0: Septiembre no solo es el mes de las fiestas patrias, la llegada de la primavera o el noveno mes del calendario. También es el mes de las dudas gramaticales. Sí, dudas gramaticales. A ver, ¿cómo le dice usted? ¿18 de septiembre o 18 de septiembre? Según la Real Academia Española, ambas formas son correctas. Tranquilo, no lo voy a corregir. Puede seguir diciendo de cualquiera de esas dos formas. Ahora, ¿septiembre? Esa no existe. No la invente.
1: Dijo un curado pilucho empinándose la...

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0: Seguro que le ha pasado.
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0: Entonces, llevo carne, longaniza, salchicha, pollo, pescado, marisco, aceituna, tomate, cilantro, cebolla, lechuga, zanahoria, choclo, papas, morrón, ají, sal, aceite, mayonesa, ketchup, harina, chancaca y para después, un empolvado, una torta de hoja, alfajores, mote, huesillo. ¿Alcanzará esto para dos personas?
1: Pongan atención que va a decir Humberto. Por pura curiosidad.
2: Adán, me voy y me llevo a mi hijo.
3: Mira, Eva, a nuestro hijo.
2: Es mío, yo lo di a luz.
3: Sí, pero yo puse la corriente, vos.
1: ¡Oh! No es cierto, porque tenía ahí los tapones quemados. ¡Oh! Y la echamos con la cueca Adán y Eva.

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Le apuesto que usted más de alguna vez ha dicho ¡chupalla! En alguna oportunidad. ¿Pero sabe realmente de dónde viene esta expresión? Yo le cuento. Para las fiestas patrias de 1871, el entonces presidente Federico Errázuriz Zañartu asistió a las festividades con un sombrero de pelo y no una chupalla como solía ser la tradición. Esto fue tan sorpresivo para los asistentes al desfile que uno de ellos gritó ¡la chupalla del gobierno! Esta expresión causó tanta risa que desde ese entonces chupalla se utiliza como...

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1: 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Y no solo de chinchineros, de organilleros también. ¿Esos que tienen un lorito verde que canta? O el fotógrafo, ese que llevaba como un caballo. Cuando éramos chicos siempre pensábamos que era real, ¿se acuerda? Cuando uno pasaba por las plazas y se sacaba la foto instantánea arriba del caballo y uno hacía que cabalgaba. Por eso me gusta el 18, porque es como volver todos los años a nuestros orígenes.
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3: Estoy fumando Lucky.
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suena Ramón Barros Luco? No, no el sándwich. Aunque igual tiene que ver, pero yo me refiero al personaje histórico, al expresidente, ese que en 1915 instauró que el 19 de septiembre sería el Día de las Glorias del Ejército. Esto en reconocimiento al patriotismo entregado por el Ejército de Chile. Ramón Barros Luco, además de amar la patria, tenía un gusto muy especial por el pan con carne y queso. Sí, por eso le sonaba el nombre.

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1: Si yo le digo que estos días de fiesta son especiales para ir a pololear, usted sabe perfectamente a lo que me refiero. ¿Pero sabe de dónde viene este término? Este proviene del mapuche pulomén o pululu, que es una especie de moscardón que zumba alrededor de las personas. Este revoloteo del moscardón se parece mucho a lo que hacen los enamorados cuando están juntos, dispuestos siempre a acercarse una y otra vez a su posible conquista. Ya sabe, puede ir a las fondas a pololear, o a dejar que la pololeen, como usted prefiera.

0: hola, ¿qué hubo? Hola, hola, ¿cómo están? Hola, hola, hola. Buenos días, buenos días, buenos días. Ya estamos listos por acá para comenzar con este día miércoles, ombliguito de la semana, con este 16 de septiembre del 2026. Oye, estaba escuchando la canción ahí, me sentía como, no sé, como en una fonda ahí sirviéndome algo. ¡Qué buena! ¡Qué buena! Señoras y señores, desde ahora entonces comenzamos con este programón hasta las 9 de la mañana, con todas las ganas de acompañarte en la parte más difícil del día, que es levantarse. Aparte de eso, le ponemos cumbia, reggaetón, pachanguita, rock latino, música romántica de repente, y por supuesto más de alguna cuequita va a salir el día de hoy. ¡Obvio! Pero la parte clave es que ustedes se comuniquen con la radio, es que podamos estar en contacto todo el rato, ya sean reportes en ruta, algún saludo en especial o simplemente molestar igual. Igual, con toda confianza. Ustedes lo pueden hacer a través del WhatsApp, que yo lo tengo completamente habilitado y disponible.
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0: Exacto, a través de ese numerito de WhatsApp. Vamos conversando en esta mañana de miércoles, ombliguito de la semana. Me siento power. Me siento lleno de energía, así que esperamos pasarlo excelente en esta mañanita. ¿Nos escuchan dónde? Esa es la pregunta. Estamos en Los Ángeles y también Temuco, 101.7, Valdivia, 97.9, Osorno, 105.5, Puerto Montt, 101.9, Ancud, 103.7, Castro, 99.5, y para todo Chile y el mundo a través de la app de la aplicación. Descárgala, es muy fácil, la buscas como radio.7 y listo. ¡Listoco! Así que estamos tiquitaca para arrancar el día de hoy con este programón y lo vamos a hacer. ¿Con qué nos vamos, maestro? Ah, buenísimo, ya. Estábamos viendo si arrancar con reggaetón, con cumbia. Vamos a hacerlo con cumbia. Pero con cumbia de esa antigua, con esa cumbia buena, porque este es el grupo Alegría para comenzar con su mega mix. Bienvenidos.

0: manerita comenzara. Señoras y señores, exactamente las 6:12, lo que estábamos revisando, el mega mix del grupo Alegría con la voz clásica de Américo. Recordemos que en ese tiempo Américo era el vocalista de Alegría. ¿Qué cantaba bien Américo? Bueno, que canta bien, mejor dicho. Buena voz, Américo. Y nosotros por acá revisando algunos WhatsApp que ya tenemos, así que nos vamos en breve con eso. Pero antes, vamos con el tiempo. O vamos con WhatsApp. O el tiempo. Ya, yo creo que vamos con algunos WhatsApp, ¿les parece? ¡Vamos!
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0: Buenísimo. El primero en reportarse el día de hoy fue nuestro amigo Alexis de Los Ángeles, que llegó tempranito. Dice: buenos días, amigo Julián, por acá reportándome. Comenzaré con un pequeño desayuno. Y me manda la foto. ¿Quieren que les diga cuál es el pequeño desayuno? Y aquí va. Dos empanadas, un pan con chicharrones y un café. No, chiquitito, desayuno, no, chiquitito. Y dice, consulta, amigo, tenemos lluvia para el fin de semana. Un abrazo. Voy a estar unos días también por allá por Cabrero, así que capaz que te pase tocando la bocina por fuera de tu casa ahí en Los Ángeles. Buenos días, buenos días.
4: Hola, Julián. Buenos días, aquí reportándome como todas las mañanas. Ya me queda como siempre una horita ya más para salir. No queda nada para el 18.
0: No queda nada.
4: Así que eso, Julián. No te voy a poder escuchar el mañana en la mañana. O sea, mañana en la mañana.
0: Sí, pues mañana.
4: De mañana. Porque como tú habías dicho que vaya a entrar a la 9, parece.
0: Ajá, sí.
4: Así que te digo al tiro una linda fiestas patrias. Y eso, pues, Julián, yo mañana 17 salgo libre, así que justo los 4 días me toca libre, justo para las fiestas patrias, malo para mí. Así que eso, Julián, que estés bien y que tengas unas lindas fiestas.
0: Gracias, amigo. Gracias. Yo también te quiero desear una linda fiesta. Yo sé que tú trabajas harto, que estás de repente ahí en la madrugada aguantando el sueño. Así que, amigo, ¡felices fiestas! ¡Uy, uy! Páselo espectacular, amigazo. Cómase una empanadita, bailes una cueca. Sírvase ahí alguna cosita. ¿Cierto? Yo a la distancia quiero enviar un saludo muy grande a nuestra amiga Verónica, que dice: buenos días, querido Julián, pasada por aquí para desearte que pases unas lindas fiestas patrias, al igual que toda la familia Punto 7. Yo estoy paseando en este momento por Arica y estoy escuchando la radio a través de la aplicación. ¿Qué te parece? Por acá unos días bellos y cálidos. Un abrazo para ti a la distancia, amiga Verito. Qué lindo, lindo Arica, lindo el norte. Y me imagino que con una temperatura espectacular. Amiga, disfruta. ¡Te echamos de menos! Pero disfruta. Ahí está la Verito. Buenos días, buenos días.
5: Buena, buena, buena, cumpita. Acá, Chamaquí, reportándose. Oiga, espero que este día miércoles sea un día pero espectacular para usted, que tenga un excelente programa.
0: Gracias, amigo. Ya,
5: que le vaya gracias. Bien, que le vaya bien a todos los puntos 7, que lo pase muy bien también. Y un saludito también a Don Luis Yanca, amigo mío. Ya, oiga, creo que Don Luis Yanca ya está peradito, que ya con todo lo que el traguito, con el pedido, ¿cierto? Con la mercadería, y porque creo que chupa más que taza de baño y come más que hemorroide en el trasero. Así que un saludo para todos los puntos 7 y que sea un día espectacular hoy día y que les vaya muy bien. Se llama Kike, por acá reportando. Gracias. Ese amigo. Abrazos para usted y para todos los puntos 7.
0: Gracias, se llama Kike. Bueno, afortunadamente Don Luis Yanca debe estar zeta a esta hora, pero le vamos a reenviar después el audio el saludo de Chamaquique. Buen día, Chamaquique, póngale con todo nomás, amigo. Falta poquito ya para las fiestas patrias. María Muñoz, hola, Juliancito Bello. Yo desvelada desde las 4 de la mañana. ¡Qué atro! Qué bueno que llegaste con tu linda música. Saludos y un abrazo. Abracito para ti, María Muñoz, tan temprano. Tú desvelada y yo no podía despertar. Hola, Julián, buenos días por acá, te escribe Michael. ¿Qué tal, Michael? Un saludo para mi esposa Daniela. Vamos en ruta hacia Pucón y vamos escuchando la radio. Ah, van juntitos los dos. Ahí van, pues en ruta, besitos por aquí, besitos por allá, después avanzan un poquito. después se pierden en el camino. Michael y Daniela, les mando un abracito. Buena, los tortolitos.
2: Buenos días, Juliancito, saliendo de la República Independiente de Solsol, Temuco, Metrenco. Vamos por el día miércoles. ¡Vamos! Con sabor a jueves. Y ya las fiestas se acercan.
0: Está cerca,
2: bendiciones, está cerca. Para todos los puntos 7, somos 7 y tú.
0: Gracias, amigo Arsenio, qué ánimo el tuyo, me gusta, me gusta. La Ivetita dice, buen día, amigo. Acá doña José ya tomando desayuno y yo preparándome para realizarme mis exámenes para luego ir al colegio a ver el baile de mi José. Oh, qué bonito eso de ver los bailes. Yo sé que muchos apoderados, en el momento que salen sus hijos, sus hijas a bailar, se ponen a grabar y no le ponen atención. O sea, amiga, ponle atención. Tapando con tu celular. ¿Y qué? Vení, y claro, se forma una pelea solamente por una grabación. Ya, disfruta el proceso, amiga, el momento. Qué lindo, qué lindo.
3: Hola. Oye, idea mía, o leí por ahí que las fondas de la Isla Cautín se inauguran hoy día. Dame ese dato, Julián. Oye, y un saludo a la profe Carla. Beso enorme, un abrazo.
0: La profe Carla. Ya, espérame, voy a guardar este saludo para poder reenviárselo a la profe Carla cuando esté despierta, porque hasta ahora todavía está Z, la profesora de los ojos intensamente verdes. Y lo de la fonda te lo respondo un ratito más, ya cuando estemos para la señal de Temuco solamente, y vamos a dar todos los datos de Temuco, amigo. Cuente con eso. Tiki, tiki, tiki. Ok, les quiero contar lo que pasa con el tiempo el día de hoy. Tenemos en Los Ángeles una máxima de 20 grados, nubosidad parcial variando a despejado, viento de hasta 40 kilómetros por hora. Temuco y Padre Las Casas, máxima de 18 grados, nublado variando a nubosidad parcial. Valdivia, máxima de 15 grados, nublado variando a nubosidad parcial. Osorno, máxima de 16, nublado variando a nubosidad parcial. Puerto Montt y Puerto Varas, máxima de 14, nublado, parcial y a ratos en la tarde, algunos chubascos probablemente. Isla de Chiloé, Ancud y Castro, máxima de 12 grados, cielo cubierto, lluvia débil, variando a nubosidad parcial. La pregunta que hacía el amiguito Alexis, vamos a responderla por acá de inmediato. Me estaba preguntando si hay lluvia por allá por Los Ángeles. Bueno, me parece lluvia en Los Ángeles desde el sábado en la noche. Eso, sábado en la noche y también domingo durante todo el día. A ver, por acá Temuco, lluvia, ¿desde cuándo? Desde el domingo prácticamente, porque el sábado en la madrugada son algunos chubascos aislados nomás. Valdivia, máxima de... ya dimos la máxima. Valdivia aparece lluvia desde el viernes en la noche. Algunos chubascos. Osorno aparece agüita desde el día viernes, también en la noche. Puerto Montt agüita, bueno, hoy agüita y también desde el viernes en la noche. Y lo mismo para la isla de Chiloé. Pero igual vamos a tener como la mezcla de todo, ¿ah? Un poquito de solcito rico, calor, y un poquito de esa típica lluvia. Pero yo diría como una gotita, un espantaflojo, la típica lluvia de ese invierno que no se quiere ir, pero invierno te digo, invierno, oye, tení los días contados, invierno. Feliz.

0: Y son las 6:27. Pegadito de gente de zona con la canción Feliz, porque hoy me levanté feliz. Y eso repítelo todo el día. Estoy feliz, estoy feliz. Y ante tus problemas, estoy feliz. Felicidad, ¿sí? Vamos con algunos saludos que tengo por acá y voy a revisar la prensa, algunos títulos por acá. ¿Aló?
1: Buena, buena, buena, Julián. Acá Chino Villar, Radio Imperial.
0: Buena, Chino.
1: Un saludito a todos los puntos 7, que hoy tengamos un excelente día. Ya saliendo a la ruta, sí, de Imperial, sí. El alto saliendo.
0: Sí. Grande Chinito. Me imagino Chinito que se va a pegar su parrillita ahí, su empanada, su baile, ¿cierto? El Chino con sus parvularias. Saludos por acá. La Carlita dice: buen día, amiguito Julián. Qué manera de encender la mañana con ese mix de alegría. Yo estaba moviendo mis piececitos aquí en mi camita. ¡Oh! Ahora tengo mi equipo programado para encender a las 6, así que no me pierdo ningún momento y ningún minuto. Un saludo para mi bella familia, saludos también a los auditores, un llamado a cuidarse, y si vas a beber, suelta las llaves, deja las llaves en la casa, y así nos cuidamos entre todos. Y entonces, saludo a los auditores, a la familia, y un saludo para mí, a mí y a mí, un saludo para mí. ¡No! El primer saludo que tenía que... Un saludo para ti, Julián, amigo. ¿Cómo estás tú? ¿Cómo te sientes, amigo? Ya, te mando un abracito. Un abracito igual. Ya. ¡Buenos días, buenos días!
2: Buena, Chino. Sácate un 2x2, po, viejo.
3: Buen día, Julián. Jorge por aquí, saliendo a gusto de nuevamente. Aquí vamos saliendo desde Imperial a Temuco. Ir a buscar a los colegas y de ahí nos vamos.
0: Vamos con todo, amigo, ahí en la ruta, ya conectados.
1: Sí, Julián, así es, ya tengo listo el refugio ahí con sus banderitas y todo el tema. Así que ahí estoy enviando una fotito, voy a estar con mis parvularias. ¿Y el espacio? Sí. Mi pareja es parvularia.
0: Ay, ay, ay. Ese es el Chino. Es de mi tío Ramón.
4: Hola. Buenos días, Julián. Buenos días, buenos días.
0: Buenos días.
4: Espero hayan amanecido todo muy bien. Nosotros acá, el turnito, ya queda la nada misma para la entrega turno. Que sea un lindo día miércoles. Ya nos vamos con días libres para volver el día 18.
0: Eso.
4: Tenemos con turnitos de día. Así que aguante los conductores de ambulancia.
0: Aguante, amiguito Christopher. Espero que lo pasen muy bien, amigazo, en estos días de fiestas patrias. ¡Vamos!
5: Hola, hola, Juliancito.
0: Hola, Patito.
5: Trabajando. Saludos a 2.7, saludos a ti. Saludos a los albiones, que rescatamos un empate nomás, pues nada que hacer. Ya, Juliancito, que les vaya bien a todos. Está difícil la cosa, está difícil, así que mucha fuerza para todos. Y yo no he visto este año que ande gente con la cajita esa de aguinaldo. Ayer parece que vi un joven nomás. Pero eso, está mala la cosa, está mala.
0: Está mala, ¿eh? Nomás. Sí.
5: Un abrazo para todos, felices
0: fiestas. Gracias, Patito. Saludos para ti. Bueno, empató Temuquito justamente, como decía Patito Saavedra. Un puntito ante Unión Española. Un puntito no es malo. Jugando de visita. Con esto Temuco tiene 32 puntos y sigue en el puesto número 10 de la tabla de posesiones. Lo que dice Patito cuando él comenta, está mala la cosa.

0: está mala la cosa, claro. Está mala cuando uno llega a la carnicería y quiere comprar carne y te dicen cuánto vale. Está cara la carne. ¡Buenos días!
1: Buena, buena, brothers. ¿Cómo estáis, Juliencito? ¿Cómo estáis, Juliencito?
0: Buena, Cristóbal.
1: Despierto tempranito hoy día porque tengo que ir al gimnasio, ¿Cómo estáis, brother? Tantos años, amigo. Loco, ¿cómo hay estado? ¿Qué te contéis de mí? Eso, pues, brother, que tengas un grandioso programa y una gran mitad de semana. Y eso puso
0: Salud, tanto tiempo, amiguito Cristóbal. ¿Cómo estás? ¿Todo bien? El hombre ahora puro gym nomás. Pues todavía recordamos cuando Cristóbal venía acá a la radio, un estudiante de liceo con su bracito flaquito. Ahora ya tiene músculo. ¡Claro! No, ahora ya tiene durito los brazos. Qué bueno saber de ti, amiguito Cristóbal. Tú sabes que acá en la radio todos te queremos, pues, amigo. Buena, buena. Ya, algunos titulares. De salud tras declaraciones por incendio en Comuy. Esto es la Araucanía. Desde el ministerio aclararon que los dichos de la ahora ex autoridad no estuvieron a la altura. Claro, todo esto sobre el incendio en el hogar de acogida, el Edén, de Pitufquén. Recordemos que 16 adultos mayores perdieron la vida después de este incendio lamentable. Bueno, ¿cuáles fueron las declaraciones? Claro, comparó esto. Si tú cierras un relleno sanitario o un vertedero y no tienes dónde botar la basura, generas un problema peor que el que quieres solucionar. Entonces fueron parte de los dichos donde dejó la tole esto en las redes sociales. Hay que decirlo. Caso audio, Fiscalía cerró investigación y pidió 17 años de cárcel para Luis Hermosilla. Cabe recordar que entre los acusados se encuentran Ariel Sauer, Daniel Sauer, Luis Flores, Antonio Jalaf y también María Leonarda Villalobos. Ay, ay, ay, cómo viene esa cosa. El canciller Francisco Pérez Mackenna habló sobre la candidatura de Michelle Bachelet a la ONU. Es un tema cerrado para nosotros. En lo que es la previa de la Asamblea General del organismo, el ministro respondió sobre la candidatura de la expresidenta y dijo que lo que dijimos fue que no íbamos a estar detrás de esa candidatura por la baja probabilidad que habíamos estimado. Gobierno se comprometió a correcciones a reglamento de ley de seguridad municipal tras críticas de alcaldes. Jefes comunales apuntaron que el documento introduce una eventual causal de destitución. Ministro de Seguridad dijo que redacción puede dar pie a interpretaciones y que será corregida en el proceso de revisión en Contraloría. Oye, qué manera de ver noticias con carne vencida. Por ejemplo, estaba viendo una noticia de Antofagasta. Detectan casi una tonelada de carne vencida. Esto en una carnicería, ni siquiera es clandestino, ¿no? En una carnicería, en un local. Este local quedó con prohibición de funcionamiento. Es mucho, mucho el trabajo que están haciendo en el área de salud por el tema de la carne. Oh, horrible, casi una tonelada, chiquillo. Bueno, algunas de las cositas que aparecen en la prensa y te contamos cuando marcamos ya las 6:35. Maestro, ¿con qué nos vamos? Quiero bailar yo. ¡Báilalo! ¡Báilalo, báilalo!
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1: ¿Viste? ¿Viste si tocamos de todo? De todo y para todo. Ya son las 6:44, la música de los Enanitos Verdes. Ahí estábamos con Yo te vi en un tren. En este show de la mañana, día miércoles, ombliguito de la semana, en la previa, tiqui tiqui ti, de todo lo que son las fiestas patrias. Y estamos con la gente, estamos con ustedes, algunos saludos random. ¿Qué pasó? Ah, este saludo era para Cristóbal, que se reportó hace poquito.
2: Apostaría que Cristóbal tiene un brazo más grande que el otro.
1: No sé, no quiero entrar en esa polémica, amigo. Buenos días.
3: Hola, Julián, buenos días, buenos días. Que sea un excelente día para todos los puntos 7. Vamos, que siempre se puede. Queda poco, queda poco.
1: Vamos, vamos, vamos. Saludos, amigo. Desde Los Ángeles dice, ojalá que exista justicia en el caso Hermosilla. Hermosilla debe pagar él y sus secuaces. Bueno, eso justamente con la noticia que estábamos comentando hace poquito. No, se le viene complicada la cosa a Hermosilla. Recordemos, Fiscalía cerró investigación y pidió 17 años de cárcel. Veremos qué pasa ahí con ese caso. ¡Buenos días!
4: Y yo te vi en un tren.
1: Yo te vi en un tren.
4: Y no supe ni siquiera decir hola. ¡Qué buen tema, Julián! Quienes están escuchando aquí tempranito a la chamba.
1: ¡Eso!
4: ¡Un abracito!
1: Muchas gracias, amiguita. Saludos para ti, Jacqueline. Y falta poquito ya para las fiestas patrias. ¡Abracito! ¡Hola, hola, hola!
5: Juliencito, muy buenos días, muy buenos días. Oye, Juliencito, te pido algo. ¿Tú puedes ir dando como más seguido a la hora, así como antes de ir a un comercial? Ya, o ir repitiendo, porque muchas veces dependemos de ti, con respecto al horario, estas horas. Yo soy así, ¿y tú?
1: ¿Cómo? No te entendí mucho lo de la hora, ahí me confundí. ¿Cómo era que si podía dar la hora o llegar a la hora? ¿Cómo? No entendí. Hola, buen día.
6: Hola, Julián, buenos días. Buenos días.
1: Buenos días.
6: Por acá, reportando sintonía.
1: Hola, buenos días.
6: Ya queda poquito del turno. Para ir a descansar. Saludos desde la capital de la vista.
1: Vamos con todo, amigo. Ahí estamos con Jorgito Franco desde Mulchen, reportando sintonía. Grande Jorgito.
7: Anda dando la hora la señora.
1: ¿Cómo?
7: Anda dando la hora la señora.
1: No le entendí muy bien lo que dijo. Solamente entendí la palabra hora.
8: Hola, Juliancito. Te dijeron que anda el curo dando la hora nomás, algo así.
1: O algo así, ¿no? Ya, a ver, ¿qué fue lo que me dijo, amiga?
5: Juliancito, si es que puede dar más seguido en la hora. Por ejemplo, son las 6:47 en este momento. Y después, antes de irte a un comercial, por ejemplo, a la música.
1: Ya, la hora entonces. Ok, señoras y señores, son las 6:48. Vamos a ir con WhatsApp a esta hora, pero no se olviden, son las 6:48. Queremos enviar un saludo a la gente que está tomando desayunito a esta hora. ¡Qué rico! Cuando son las 6:48. Y nos vamos con el WhatsApp de la profe Carla. ¡Hola, profe Carla! Cuando son las 6:48, te escucho. ¿Cómo estás, mejor amiga del mundo?
9: Hola. Hola, amiguito, buenos días. ¿Cómo estás? Yo por acá, cansadísima.
1: Pobrecita.
9: Pero vamos, que se puede. Me queda hoy y mañana y ya nos vamos a descansar. Espero todos tengan un lindo día. Hoy le toca a mi chanchita su gala folclórica, así que como a las 10:30 me voy a verla a ella.
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1: Qué lindo. Corriendo para allá, corriendo para acá, pero cumpliendo. Y hoy es el día más emocionante porque va a ver a tu guagua. ¡Oh, qué bonita! Me imagino que va a grabar ese momento, ¿cierto? Ya, les mando un abracito a la Anto, a la profe Carla. Ya falta poquito para poder descansar y levantarse más tarde. Las queremos cuando son las 6:49. Absolutamente en vivo y en directo acá en Punto 7.
11: Ay, tía Carla.
1: Ay, no soy Napo, profe Carla. Más temprano me llegó un saludo para ti. A ver, ¿dónde es que estaba? Este era, ¿no? A ver.
0: Dame ese dato, Julián. Oye, y un saludo a la profe Carla. Beso enorme, un abrazo.
1: No, agarrón, no, la está rompiendo mi amiga, güey. Está en su mejor momento, cuando son las 6:49. Su mejor momento.
11: 6:50, 6:50
1: y no. Acaba de cambiar, 6:50. Así que eso.
12: Saludo a la profe Carla, que deje las redes sociales.
1: No, si tiene la tole, mi amiga, cuando son las 6:50.
13: Vamos, levántense. Vamos, levántense. 1, 2, 3, católica. Buen día, Julián Ignacio. Buen día. Un excelente jornada.
1: Gracias, amigo. Te faltó decir que son las 6:50. ¿Viste que ahora hay que dar la hora más seguido?

0: Juliante puro dando la hora.
1: Oye, Juliancito, como aún invierto en los celulares y los relojes, ¿por qué no nos vais diciendo la hora cada rato, por favor?
2: Ya, amigos, las 6:53, amigos. Ya, a ver, déjeme escuchar la canción.

0: 6:56 y no es un programa grabado.
1: Estamos en vivo.
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3: Siendo las 6:55 reportando sintonía por acá desde la Branza. Ya nos estamos preparando, Juliancito. Seguimos escuchándote, abracito.
1: ¡Eso!
3: Que tengas una excelente mañana.
1: Vamos, levántese. Vamos, levántese. Vamos, levántese.
3: Debe estar María la mía con tanta hora ahora.
1: Sí, ya hemos dado mucho la hora, ¿no? Muy bien, nos preparamos entonces para ir a la pausa comercial, que es la primera pausa en este miércoles, ombliguito de la semana, deseando lo mejor para ustedes. Falta poquito para las fiestas patrias.
4: Radio Patrulla de Carabineros te indica la hora. 6:58
5: Radio Coligüe, qué bueno. Saludos.
6: Radio La Hora te dice la hora a la hora.
1: Exactamente, ya. Entonces, vamos a la pausa comercial. Les envío un abracito, que tengan un gran día.
7: Hola, Juliancito, ¿cómo estás? Oye, ¿y tu jefe se va a rajar con algún asadito o algo, no?
1: Sí, una empanadita. Mañana es la gran convivencia, amigo mío. Tenemos el patio listo, cosa que si alguien se excede en lo que son los tragos, ahí quedará tirado en el patio. Todo listo, amigo, todo listo.
8: Buenos días, Juliancito. Qué rica esta semana, cuando cada vez se acerca más el 18, papá. Ahora vamos con más ánimo, con todo. Puta, que es bacán estar divorciado. No pensé que era tan bacán, ¿no?
1: ¿En serio?
8: Hay un consejo para todos los que murió la flor. Aléjense, sepárense.
1: Ok.
8: Es lo mejor.
1: Todos los casados que están escuchando la radio, sepárense, por favor. Para que vuelvan a sonreír.
3: Hola Juliancito, aquí estamos escuchándote, besos para ti.
1: Hola,
3: que
1: hola.
3: Un medio día para todos.
1: Abracitos, Paoli. Uy, no he dado la hora. 6:58, saludos, Paolita, abracito.
3: ¿Qué hora es? Me escuché la hora.
1: 6:58 minutos. Vamos a la pausa.
6: Oye, Juliancito, van a hacer el palo encebado ahí en el radio, ¿no?
1: Ya, vamos a la pausa comercial. Nos quedamos con reggaetoncito. Este bueno dice.

0: Juliancito, no nos podemos ir a comerciales. ¿Cómo vamos a ver la hora?
1: Ah, sí, pues sí. 7:01. 7:01 vienen mis colegas en cada punto 7 con programación local. Y a la vuelta sigo para Temu.

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0: abra la cortina. Eso. Tire las sábanas para atrás, levante. Ha llegado un nuevo día de vida. El ombliguiño de la semana. ¡Ay, qué manera de avanzar! Ya falta tan poquito.
1: Falta poquito, muy poquito.
0: Para que sea el 18. Vamos, que se viene la tremenda celebración, el cumpleaños de Chile. Estamos ya a 16 de septiembre. ¡Qué gonillo, qué gonillo! Usted sabe que estamos con toda la energía aquí ya. Estamos para contagiarle. ¡Logré despertar, sí! Hoy me acabo de dar cuenta que no marqué. ¡Ay, jefe, llegué a la hora! ¡Oh, me lo van a descontar, chiquillos! Permítanme marcar.

0: ya marqué.
1: Ah.
0: Que tenemos un sistema que es en el celular. Pero tengo un testigo, ¿sí o no, Mauricio Eduardo? Mi amigo del Uber. Amigo, usted va a testificar ante mi jefe para que no se arruine mi aguinaldo. Un saludito a mi chiquillo que me dejó bien temprano aquí. Hoy vamos a saludar a todos los santos. Yo no sé qué tan santo sea usted, pero si usted tiene nombre Cornelio, feliz santo. Y si usted se llama también Cipriano, un abracito para

llegando y reportándose al más 5664 221-7191. Hola, hola, picadito. Mi amiga Lilian desde Santiago. Alexis, Alexis, saluda a la familia de Punto Cielo. Pronto vamos a venir a sus WhatsApp. Vamos a estar revisando efemérides, porque ahí mi amigo Juliancito dio la hora. Como quiso, dio la hora. Y acá igual se la vamos a entregar. 7:12 y damos el arranque. Damos el vamos. Porque a lo mejor usted le dice ahí a su peor es nada. ¿Te falta algo? ¡Oh! Llega Santa Feria.

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1: 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Llega Daddy Yankee.

Claudito. Bienvenido, mi chiquillo. A ver, Claudito, acérquese a bailar. Perriemos, Claudito.

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1: Pégate para acá y siente el impacto. Qué manera de bailar con Claudito, ¿eh? Ahora sí, llegó el momento. No hay tanto drama, amigo productor. Yo dije llegó el momento porque llegó la hora de escuchar los WhatsApp. Ya vamos a ver quién ha llegado por acá. Buenos días. A levantarse.
2: 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Población Cipriano Uribe, escuchándote tempranito.
1: Amigo, voy a ir a la frutería para que podamos preparar un ponchecito. Abracito para todos ustedes ahí en la frutería, amigo. 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Dice por acá Alexis, familia.7. Yo soy un 7, ¿y tú? Buenos días.
3: Pero que nada, como siempre le he dicho, darle gracias a Dios por haberle dado otro día más de vida. Que tenga un excelente día. Un miércoles que sea lleno de bendiciones para usted.
1: Muchas gracias, mi amor.
3: Y a tirar para arriba, bueno, y saludo a todos los que escuchan la radio punto 7, la mejor radio.
1: ¡Eso!
3: Ya, y vamos, con el último día nadie se enoja. El último día de trabajo, cinta mayoría, trabajará hasta el lunes, ¿qué le parece?
1: ¡Ah!
3: Ya se ha dicho, ahí estamos al habla, chau.
1: ¡Cuide
3: mi orejita nomás!
1: ¡No! Este hombre cargante con que me quiere morder la oreja hoy. Ay, ay, ay. Mejor yo le envío saluditos a su señora Angélica. Oye, Picadito, qué suerte. Me dice que desde mañana ya va a estar libreta. Oh. ¿Quién como usted, Picadito? ¿Quién fuera usted? Jorgito dice, hola señorita Marioli. Después la saludo como corresponde, porque voy con pasajeros. Me voy a comportar ante los pasajeros. Solo diré que Jorge tiene dos mujeres y un camino. Claudito, ¿cómo quedaste después del reggaetón?
4: Hola, buenos días, Marioli de mi
1: buenos
4: corazón,
1: días.
4: ¿Cómo estás tú?
1: Muy bien.
4: ¿Cómo estás en esta mañana de día miércoles? Cuéntame, quiero saberlo todo. Dime, que no se te escape ningún detalle.
1: ¡Ya! Bueno, te puedo comentar que hoy día vamos a bailar con mis compañeras de pastoral ahí en el Colegio San José. Así que me levanté tempranito a planchar. Nos vamos a disfrazar de gitanas porque nos toca hacer la oración, pero lo vamos a hacer en representación del pueblo gitano chileno que le canta a San José. Así que vamos a estar haciendo esa veneración. No sé cómo va a salir, la verdad. Solo ensayamos una vez. Pero de que le vamos a poner pino, le vamos a poner color, le vamos a poner color. Así que aquí ando. Oye, un abracito para ti, Claudio. Y Cristian, ¿qué me dice Cristian? Cristian Rivera de Puerto les desea Radio.7 Osorno que pasen unas lindas fiestas patrias de Chile. ¡Qué alegría! ¡Qué la alegría! La chicha y el folclore y la tradición nos unan como siempre. ¡Viva Chile! ¡Viva! Oye, Cristian, pero qué nivel de saludo, ¿saben qué? Él nos envió. Yo voy a, si me lo permite, lo vamos a subir aquí al estado de WhatsApp. Nos envió una tarjetita muy bien diseñada. 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
1: ¡Eso! Oye, mi chiquillo, y me envía las fotos de las frutas que están en muy buen estado, ¿eh? Están pero maravillosas, brillositas, lindo color, todo. Vamos vamos a estar promocionándolo en el mercadito igual del punto 7 que parte a las 1 de la tarde. Ay, yo te pregunto a ti, Cristian, ¿qué me has hecho?
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1: Llega Wisin junto a Chayanne.

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Mis amores bellos, se viene la combo con clase, pues confío en ti. Manténgase en sintonía porque ya se nos viene una tanda publicitaria y también tres cuequitas al hilo. Así que, por favor, saque su pañuelo.

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0: 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Así que si ve niños jugando al luche en estas fiestas patrias, no les diga que están jugando a la antigua. Dígales, están manteniendo viva una tradición chilena. 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
1: Atención, porque se nos vienen las cuequitas. Así que vamos a levantar nuestro pañuelo, vamos a flamearlo. Y por supuesto, arriba las palmas. ¡Y que viva Chile! ¡Viva!

Y no hay primera sin segunda, ¿sí o no, Nelson? Hoy llegó vestido de guaso este muchacho. Venga para acá, vamos a hacer el paseo juntitos. ¿Qué vuelta vamos a dar, Nelson? ¿Te parece que sea las cuatro esquinas? Así bailamos aquí por todo el recorrido de la radio.

0: corazones.
1: Eso. Mandémoslo nomás a las cuatro esquinas, de esquina a esquina.
0: De esquina a esquina.
1: En cada esquina la manda un terremoto.
0: ¡No! Un mote con huesillo.

0: bailamos tres cuecas seguidas. Voy a tener que abrir las ventanas, pariente. Hoy se viene también prontamente la leyenda y el mito. Hoy día la leyenda viene con chisme incluido. Hoy escucharon la cápsula inicial previa a las tres cuecas, el luche. Ese juego tan tradicional, ustedes a lo mejor lo jugaron. Y hoy día tienen que transmitirle eso a las nuevas generaciones. De todas maneras, ¿quién no jugó en el colegio o en el patio de su casa ahí con los vecinos? Yo me acuerdo que buscábamos, ¿cierto?, un palito que sea bien puntudo, cosa que podamos marcar el luche. Y después buscábamos el tejo, que se le llama una piedrecita. Y ahí íbamos saltando, y a veces nos caíamos. No, era muy, pero muy entretenido. Así que este 18 de septiembre, 19, 20, si pueden compartir esta maravillosa tradición para traspasarlo de generación en generación. Amores bellos, nos vamos al WhatsApp. La Lilian por acá dice, me encantan las cuecas. Es que son muy bonitas las cuecas.
1: Hola, hola, buenos días, ¿cómo están todos por ahí? Amaneciendo tempranito hoy. Vamos a la trabajación.
0: Eso.
1: Hoy toca quedarse de noche. Así que, se viene largo. Por acá está fresquita la mañana, pero vamos a tener una rica temperatura hoy. Va a ser calor. Les mando a todos un abrazo grandotote. Y deseando que tengamos unas felices vísperas de fiestas patrias. Yo soy un 7. ¿Y tú? Hola, señorita Marioli, ¿cómo está usted?
0: Buenos días, mi amor. Yo soy un 7 también. Lilian nos envía este mensajito desde Santiago, desde la capital de Chile. Oye, por acá conversábamos que Lilian le toca trabajar 18, 19 y 20. Día y noche pasaré en el metro por fuera de las fondas. Eso será mi 18, dice. Oye, mi hijita, a pesar de que esté trabajando, igual recuerde que nosotros vamos a estar acompañándole aquí desde punto 7 a través de una programación especial. Así que usted ahí con los audífonos o si quiere con una bazooka, con un parlante, con lo que usted desee, puede andar escuchando, porque aquí vamos a armar la fonda. Está ganando la fonda de las consentidas, parece.
2: Daniel, tienes razón lo que está diciendo, pues ese juego antiguo, el luche, al tejo, al trompo.
0: Ese también, el emboque.
2: Al pingo, a las bolitas que se llamaban, eran re entretenidos. Pues.
0: Claro.
2: Yo creo que si le decimos ahora a nuestro hijo, ya juguemos al luche, van a pescar la aplicación y la van a tener en el teléfono.
0: ¡Ah! A lo mejor capaz sí. No, sí, hay que enseñarle. Por ejemplo, eso de los pingos, le enseñé a mi hijito y después estaba cargante. Después yo decía, ¿para qué le enseñé? Y así me andaba agachada en el suelo que teníamos que estar jugando los pingos. No, pero hay que enseñarle. Y el primer mensajito que era Nelson, a ver.
2: ¿Cómo estamos? Buenos días,
0: Buenos días.
2: Un gusto saludarla.
0: Muchas gracias.
2: Esto, bailar cueca, ya, pues, ahora sí bailemos. Ahora peguemos un pie de cueca porque ya, lavé mi pañuelo, lo dejé bien lavadito.
0: Oye, hablando de pañuelo. Oye, Nelson, primero que todo, muy buena la cuequita que aquí zapateamos de bien, oye. Y hablando de pañuelos, ¿saben? Él hoy día baila mi hijo, entonces le toca de guasito. Todos los implementos, porque el otro día lo estuvimos repasando aquí en punto 7. Mandé encargar de la llamantera. Ya, pero estaba perfecto y me había olvidado un detalle, porque al colegio yo le había enviado con un pañuelito y ahí justamente ya estaba amarillo el pañuelo. De tanto ensayo pasó por el suelo de seguro. La cosa que ayer en la tarde andaba urgía porque yo decía, estas manchas no van a salir. La cosa es que por suerte nos falta la vecina que es muy bondadosa. La vecina Lita, le envió un saludito para ella que ahí me facilitó un pañuelo. Pero ella, te cuento que también lo tenía amarillo. Así que empezó a fregarle con cloro ropa color y vámonos. La cosa que quedó pasado cloro, pero quedó limpiecito. Buenos días, Américo y Adriana, ¿cómo están?
3: Buenos días, Meroli, ¿cómo estamos usted? Estamos muy bien, antes muy bien, recién, fue rumbo a la panadería con papancito. Tomamos un buen desayuno con mi señora, con mi mamá, mujer. Ya, Meroli, que esté bien. Tomamos un 7, ¿y tú?
0: Un 7 también.
3: Américo, portala, chao, corazón, que esté bien. Que tenga un buen paramo día.
0: Gracias, mi vida.
3: Y que a poco más 18. Chao, chao.
0: Eso. Oye, ¿sabes qué me faltó? Américo y Adriana del portal. ¡Uy, uy! Lo voy a esperar, ¿ah? Lo voy a esperar. Ustedes igual, mis amores, que tengan un lindo día. Llega a esta hora de la mañana Trébol Clan y Wise. Báilame.
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0: eso, aquí estamos de regreso con esta canción que a lo mejor usted puede pensar que tiene una connotación amorosa. Sin embargo, esta canción fue creada para el sobrino de, en ese entonces, vocalista de Ráfaga, que había fallecido, que tenía un añito. Entonces él se inspiró, por eso dice: eres el ángel que cuida y que en las noches viene a visitar, pues por los sueños que tiene. Y tiene un significado ahí muy, pero muy emotivo. Contarles que tan solo 5 minutitos nos van separando de las 8 de la mañana. 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Por aquí han ido llegando WhatsApp. Les comento que, como nos ha pillado un poquito la hora, al regreso vamos a estar con sus saluditos y aquí algunos contándonos si jugaban al tejo o no. Cuéntenos. Y también comentarles que ahora se viene la canción, la tanda publicitario y también todo lo que es el boletín informativo, así que manténgase en sintonía de Punto 7.
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1: Damos inicio al boletín informativo. La Corte de Apelaciones de Puerto Montt revisó la solicitud de desafuero del senador Miguel Ángel Calisto, acusado por la Fiscalía de Aysén de presunto fraude al fisco y fraude a subvenciones entre el 2018 y 2022. La investigación apunta a una supuesta contratación fantasma de Carla Graf, esposa de un ex colaborador de Calisto. La Fiscalía sostiene que existen antecedentes financieros, informes y declaraciones que justificarían continuar el proceso penal. La defensa, en cambio, afirma que las acusaciones no tienen sustento y cuestiona el cambio de versión de un coimputado, quien habría incriminado a Calisto mientras estaba en prisión preventiva. Además, el senador es investigado en el denominado caso Junaev por una presunta red de corrupción relacionada con licitaciones de alimentación escolar.
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1: Dos carabineros activos y uno en retiro están entre las 6 personas detenidas en La Unión, región de Los Ríos, por su presunta participación en una organización vinculada a diversos delitos. La investigación, iniciada en el año 2025 por el Ministerio Público y la PDI, comenzó tras la usurpación de un terreno forestal. La banda estaría relacionada con sustracción ilegal de madera, abigueato, faenamiento clandestino, receptación y otros delitos. Durante el operativo se incautaron más de 430 kilos de carne de vacuno encontrados en proceso de faenamiento ilegal y sin cadena de frío. Los 6 detenidos serán formalizados este jueves 17 de septiembre.
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1: En noticias internacionales, Argentina rechazó enérgicamente una guía publicada por el Reino Unido para promover negocios y actividades petroleras en las Islas Malvinas, cuya soberanía reclama Argentina. El gobierno de Javier Milei sostiene que las actividades hidrocarburíferas realizadas bajo licencias británicas son ilegales y anunció que continuará tomando medidas contra las empresas involucradas, entre ellas la petrolera israelí Navitas, que busca extraer petróleo frente a las islas desde el próximo y subsiguiente año 2028. Argentina ya envió advertencias a empresas de distintos países, inició procedimientos administrativos y presentó denuncias penales. El Reino Unido, por su parte, sostiene que la legislación argentina no se aplica en las Islas Malvinas.
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qué romántico, pero... Ahí estábamos con el romántico de las 8 de la mañana en aquel bloque, junto a Melendi, Jardín con Enanitos. Hoy en Argentina sacaron una versión cumbia de esta canción, por si usted todavía no la escucha. Día, les comenté que vamos a estar revisando prontamente la leyenda. Carmelita va a ingresar. Viene subiendo la escalera, así que todavía no lo podemos comentar. Tenemos que esperar que llegue ella. Y ahora vamos al WhatsApp. 1, 2, 7. Buenos días.

0: la señorita Marioli por acá, Clau, en Puerto Montt. Espero que tenga una linda mañana y un lindo retorno a casa. ¡Ah! Aquí dándole con todo, trabajando.
1: Muchas gracias, mi amigo Clau. Klaus Palma, en la locomoción colectiva. Eso. Oye, que se llene de pasajeros. Aunque veníamos conversando con el amigo ahí del Uber, Mauricio Eduardo, me decía que se viene bueno, bueno en estas fechas. Y por supuesto, suelte la llave. Si usted va a beber, no conduzca, ¿no?

0: también es parte de la responsabilidad, ¿cierto?, de la propia persona. Pero si un amigo, si un familiar te ve que ya consumiste alcohol, quítele la llave, aunque sea la fuerza, se la quita, pásame la llave. Y ahí van a estar todos nuestros amigos de las aplicaciones y a lo mejor colectiveros que van a hacer algún horario especial. Buenos días, mi chiquita linda, pechocha. Oye, este es la mía, vamos a colocar una canción aquí. Hola, hola.
1: Hola, tía Marioli. Soy la Monse y hoy bailo. Y vamos con todos, pero vamos atrasados. Me dijo, chao.
0: Hola, Monse, ¿cómo estás? Oye, Monse, qué bueno que vayas a hacer tu bailecito de esta patria chilena, ¿cierto? Que estamos con las galas folclóricas y yo le preguntaba por interno qué va a bailar. Y ella me dice que va a bailar la trasta sexta.
2: Secretas.
0: Oye, después algunos están compartiendo desde ya las fotitos, los videitos, así que Monse, yo voy a esperar tu reporte de cómo salió ese bailecito, ¿ya? Te quiero mucho, Monse. Un besito para la Monse. Andreita, ¿cómo estás, Andrea? Dice saluditos a mi José, vamos camino al hospital para dar un esquinazo. ¡Oh! A ver. Primero hagan un esquinazo aquí en la punto 7. ¡Eso! Oye, un abracito por acá. Estoy revisando las fotitos. Oye, se van colocando las espuelas en el vehículo. Muchos atrasados a lo mejor se van a ir armando en el trayecto. El guaso recién se va operando, dice acá la Andrea Regada. Dale con todo nomás, mi chiquito. Eso, a levantar polvo en el zapateo. Ay, qué orgullo de mamá, ¿cierto, Andrea? Está grande tu chiquillo. Un abracito y que le salga increíble la presentación. Hola, Jorgito.
3: Buenos días, Santa Marioli.
0: ¿Cómo estás?
3: ¿Cómo está la mujer más linda de esta mañana? Santa Marioli, ¿cómo está? Que sea una excelente jornada para todos. Aquí estamos reportándonos. Santa Marioli, yo tengo el mejor recuerdo de mi hija, la que tiene 22 añitos hoy en día, que cuando chica, ella jugaba las bolitas. Le ganaba las bolitas a todos los cabros chicos. Y yo le enseñé a revender las bolitas para que ella ganara dinero.
0: Ya.
3: Así que, y de hecho, le pasé una bolsita que hasta el día de hoy tengo guardada su bolsita con sus bolitas. Oh. Las bochas que le llaman por acá.
0: Claro,
3: esas. Las tengo de recuerdo. Oh. De mi bebé.
0: ¡Uy, qué lindo! Bueno, ahí estábamos hablando, ¿cierto, Jorge? De las tradiciones de algunos juegos muy populares como lo era el tejo, también con los pingos o las bolitas, como usted le titula. Y qué genial que todavía guarde esos recuerdos que en realidad, ¿cierto?, uno los atesora en la mente, pero que nada más bonito que igual si usted puede tener por ahí el recuerdo físico. Un abrazo para usted, para su hija. Un besito. Oye, la Lilian aquí me cuenta que en el colegio de su hijo está el luche pintado en el suelo, así que el hijo ya lo conoce. Oye, sí, hay varios colegios que lo tienen ahí ya demarcado, que no es como nosotros, que a la antigua ahí, como eran patios de tierra, hacíamos el dibujito con algún pedacito de astilla y andábamos. Y también me cuenta Lilian que su hijo jugó al emboque. Lo hice ayer en el fútbol. Ah, no me diga, y dice que a la primera. ¡Oh! ¡Afírmate, Lilian! Oh, más hermosa. Por aquí yo estaba revisando una fotito que me envía la Monse. Y como va a bailar la trasera, va como una muy buena chilota. con su puntilla. ¡Ay, oh, concha más linda! Un bichito, un bichito, un bichito. Oye, qué lindo. Muy linda tu vestimenta, impecable. También ahí el peinado de las trencitas. Muy linda. De hecho, Carmelita está orgullosísima aquí de ti. Oye, qué lindo. Que gracias porque se van reportando y nos van comentando respecto a sus bailes y las tradiciones también, que se preservan hasta el día de hoy. Han ido disminuyendo, sin embargo, nosotros tenemos la responsabilidad de traspasarlo. Así que, Monse, este 18 juega al tejo. Dile ahí a la mamita que jueguen al tejo. Y nos vamos a las menciones. 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Ahí estaban las menciones de nuestros queridos, queridos, queridos auspiciadores. Llega a esta hora la parientita. Hoy vamos a hacer salud. 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

0: estábamos disfrutando de esta cancioncita de Shakira junto a Nicky Jam, Perro Fiel. 8:25 minutitos y es hora. Llegó tarde nuevamente Carmela. Hace ingreso a los estudios con sus dos trencitas. Eso, con su enagua al viento. Ella viene con su canasto a repartir la canasta. Hoy día trae pancito con chicharrón para compartirle a todos los auditores. Oye, qué amorosa que es la Carmelita, muchas gracias. Oye, vamos a tomar desayuno, entonces saque su mate. Y saque su mate porque se viene una historia muy, pero muy buena, ¿sí o no, Carmelita? Carmelita, usted con voz firme, cuéntele a nuestros auditores cuál es la leyenda que vamos a compartir hoy día, 16 de septiembre.
1: Las tres Pascualas.
0: Muchas gracias, Carmelita. Vamos a compartirle esta leyenda tan maravillosa directamente de la región del Biobío. Usted sabe que como estamos en septiembre, estamos recorriendo Chile a través de nuestra cultura, nuestra costumbre y también de nuestras leyendas y mitos. Y dice así: la leyenda de las tres Pascualas. Hace muchos, pero muchos años, en los alrededores de Concepción, existía una hermosa laguna conocida como la Laguna de las Tres Pascualas. Carmelita, pero no se asuste si todavía no comenzamos la historia. Allí vivían tres hermanas, todas llamadas Pascuala. Pascuala 1, Pascuala 2, Pascuala 3. Podríamos decir que Pascuala Carito, Pascuala Marioli, Pascuala Flaquis.

0: No, nos falta el que apareció, oye. Tenía que llegar el hombre, oye. Un día apareció en sus vidas un joven y apuesto hombre. Las tres hermanas se enamoraron de él. Sin saber que él también se había enamorado de las tres. ¡Oh! ¡Páseme el mate, páseme el mate! El joven comenzó a visitar a cada una de ellas por separado. A cada hermana le hacía creer que era la única a quien amaba. Durante un tiempo logró mantener su secreto, pero finalmente las tres descubrieron que estaban enamoradas del mismo hombre. Una noche, las hermanas se encontraron junto a la laguna y comenzaron a discutir por él. Combos iban, combos venían, se mechonearon. La tristeza y los celos fueron aumentando hasta que, en medio de la confusión, las tres terminaron cayendo a las aguas de la laguna y murieron ahogadas. Otra versión cuenta que el joven fue quien las engañó deliberadamente y que al descubrir la traición, las tres se lanzaron juntas a la laguna. Colorín colorado, y esta leyenda se ha acabado. ¡Ay, qué tremenda leyenda de las tres pascualas! Yo no quisiera ser la pascuala. Al comienzo no sabía lo que se venía, por eso dije pascuala Carito, pascuala Marioli, pascuala Flaky, pero... No, ni modo que las tres estemos peleando por el Giovanni, por ejemplo. O por el Nelson. No, señores, no es para tanto. Oye, muy buena la versión, me encantó. Oye, mi amigo Freddy me está llamando por aquí. A mi teléfono. Oye, contestémosle cortito, sí, amigo, porque estamos en vivo. Aló, Freddy, ¿cómo está ahí?
1: Hola, corazón, ese era yo que estaba con la Chupacuala, vos.
0: Ese era usted que estaba con la Chupacuala. ¡Oh! No me diga tanto que va a ser el hombre, oye.

0: corazón.
1: No, voy a guardar este secreto, Freddy. Enseguida seguimos conversando, mi amor. Él dice que era el que enamora a la Patti. 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Oye, mire, justo cae esta canción como anillo al dedo. Estábamos hablando de las tres pascualas enamoradas de un mismo hombre. Él tener, no decía dos mujeres un camino, sino que tres mujeres un camino. Y aquí llega Amor Prohibido. En voz de Garras de Amor. .7. Ya se viene lo más nuevo de la semana.

0: todavía te cuesta abrir los ojos, te damos un par de minutos, pero no te duermas. Volvemos enseguida con más música y alegría de la Punto 7.
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0: 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Continuamos derramando alegría por montones, aquí en la Radio Punto 7.
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3: ¿Cómo están mis queridos amigos de Radio Punto 7? Por acá Rurik Barceló, vocalista del grupo Zumbale Primo. Y a través de este video los quiero dejar invitados a escuchar Borracho, nuestro nuevo lanzamiento de grupo Zumbale Primo, a través de la número 1, la Radio Punto 7. Saludos.
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1: 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Soy un 7 también, pues. Oye, oh, que estuvo buena la historia, la leyenda más que nada de las tres pascualas. Si usted se está uniendo recién a la sintonía, busque, google esa maravillosa historia. Y también existe un programa infantil, bueno, más que un programa, son cápsulas grabadas en CNTV Infantil. Usted, por ejemplo, ahí puede buscar estas leyendas y se llama Cuenta la Leyenda. Usted lo puede buscar por YouTube, también le va a aparecer Cuenta la Leyenda y ahí le va a salir el episodio de las tres pascualas. Oye, Jaime Hugo dice, buen día, pascuala. Un abrazo, lo saluda Jaimito 10 puntos. Muchas gracias, Jaimito. Oye, ¿te imaginas fuéramos las pascualas? Tendríamos que ir ahí al río Rahue. No, muy dramático todo. Y Nelson, tírate otra paya, ¿eh? Porque se está burlando aquí. Él quería ser el jovencito que conquistó a las tres pascualas. Tírate una payita, pues, tírate. Buenos días, tío Robin, tía Fabiola, también a la hermana Sandrita.
2: Hola, Marioli. Bueno. Que tengan todos un excelente día.
1: Muchas gracias, mi amor.
2: A toda la familia de la Radio Punto 7. Saludar a mi amigo David. También a la Shirley. A todos quienes escuchan la Punto 7. Nada, pues, Marioli. Que tengas una excelente tarde. Muchas bendiciones para todos. Nosotros ya junto aquí a la unidad asistente de la Fabi, ya recogiendo los mañas. Así que eso, Marioli.
1: Ay, mi chiquillo, muchas gracias por ese saludito. A ver, aquí te voy a pillar en el sonido en general. Que se saque una payita de las tres pascualas. A ver, vamos a poner a prueba tu creatividad. Mientras tanto, yo le entrego información y datos. 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Por acá nos llega un saludito del David. ¿Cómo estás, David? Nos escribe, muy buenos días, Pascuala Chicholina. ¡No! Esa es una talla que me pasó en la otra radio. Cuando yo dije que quería ser chicholina y después después vi el prontuario de chicholina y no quiero ser pascuala ni chicholina. Ahora dije que quería ser pascuala, pero no sabía lo que se venía de la historia. Que tenga un buen día, dice David. Un saludo para el tío Robin, La Adita, Jaimito 10 puntos, Nelson, Jorgito de Puerto Montt y Giovanni de la Quinta Región. Muchas gracias, David. Oye, desearte igual que tengas un bonito día, mi amor. Un besote para ti. Aquí va, de una de las Pascualas.
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1: Oye, no, realmente tú eres un grande, un crack. Eres tremendo, oye. Por lo mismo, vamos a ir a disfrutarnos con una cancioncita. Nelson va a bailar con las tres Pascualas.

0: eso, estamos de regreso. Ahí disfrutamos de Ricky Martin junto a Los Ángeles Azules y Tuni. Y además después de Héctor el Father junto a Don Omar Salvaje. Vamos llegando ya al final del programa. Estamos desde muy tempranito, desde las 7 de la mañana, acompañándote aquí hasta las 9 de la mañana. Y nos van separando tan solo 8 minutos de las 9. Ya se viene Carito. Pero vamos a ir, por supuesto, a los últimos mensajitos de WhatsApp, que por aquí igual se comienzan a despedir y a algunos a entregar sus saluditos. Oye, Nelson se pasa pa' humilde, ¿ah? Dice, me salió más o menos. No, mi hijito, le salió increíble su payita. Hola, hola, Cristian, directamente desde Puerto Montt.
1: Hola, Marioli, ¿cómo estás? Buenos días. Cristian de acá, de Puerto Montt, acá reportándome. Espero le haya gustado mi tarjetita.
0: Preciosa.
1: Marioli, consulta. Mira, yo voy a andar el 19 por esos lados de Osorno. ¿Habrá alguna entretención ahí? ¿Alguna ramada? No sé, algo para llevar a mi nieto, al Lucas Abello, el más bello. Saludos, Marioli. Saludos, Carito.
0: Lindo, Cristian. Hoy sí, el 19 van a haber muchas actividades en la Sago. También va a estar, si no me equivoco, en Parque Chuyaca. Y ayúdenme, péguenme con el codo si estoy hablando de más. Pero, ¿sabes? Me voy a dar la tarea de la tardecita, eso de las 1, de buscar todas las actividades, porque yo sé que también en Curaco vienen varios grupos musicales, va a estar bien entretenido. Así que te voy a enviar y también lo vamos a compartir para que la gente se vaya programando, ¿les parece? Un saludo para ti, Cristian, y sí, me encantó tu tarjeta. Estoy tratando de descargarla para poder compartirla en los estados, porque está muy, pero muy bonita.

0: Ahí la estoy subiendo. Para que igual nuestros auditores, queridos auditores, puedan ver la preciosura de esa hermosa tarjetita que dice Cristian Rivera de Puerto. Les desea a Radio.7 Osorno que pasen unas lindas fiestas patrias y por ahí un mensajito para mí. ¡Ay, che, yo llego tarde! Te perdiste la historia de las Pascuales. Seguir revisando los WhatsApp, quiero contarle que haz la realidad. 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Y ahora sí, vamos a los últimos WhatsAppitos. Hola.
1: Oli. ¿Cómo está, Michelcita? ¿Cómo amaneció?
0: Muy bien, mi amor.
1: Muy buenos días. Le saluda a Pablo desde Hegel, Chiloé. Por aquí saludándolo.
0: Hola, coterráneo. ¿Cómo estás tú, mi chiquito? Aquí te guardé un pancito con chicharrón que trajo la Carmelita.
2: Chiquita Marioli, pero haga un resumen por último. Un pequeño resumen para saber.
0: ¿Quiere que le cuente la historia de la Pascual otra vez? Ya, pero yo te la voy a contar a mí mismo o no más, pues ya. Usted que se va integrando a la sintonía de Radio.7, 105.5 en Osorno y a través de la aplicación a lo largo de nuestro... Voy a volver a decir largo. Mejor extenso y angosto país. Fuera también del país que nos escuchan por Estocolmo y otros lugares. Yello, la historia de las hermanas, las tres Pascualas. Todo esto es una leyenda de la región del Biobío. Las tres hermanas eran muy trabajadoras y se reunían a través del canto y de su trabajo en una laguna. Un día llega un hermoso joven llamado Checho. Muy guapetón, por cierto. Conoce a las tres Pascualas y con su simpatía, su prestancia bomberil, seduce a las tres Pascualas y éstas se enamoran. Cada una por su lado. Sin embargo, Checho salió un poco travieso. Invita a las Pascualas a diversas citas sin que ellas se den cuenta. Un día descubren al Checho y las tres Pascualas, destrozadas, porque no creían que el Checho podría generarles ese drama. Hay una versión que dice que entre ellas se eliminaron una por una. La otra versión dice que las tres se lanzan a la laguna. Así es como Checho logra destruir la hermandad de las tres Pascualas. Colorín colorado, esta leyenda se ha acabado. Ahí te hice el resumen, pues, Checho. Tú eras el meollo del asunto, la piedra de la discordia. No sé qué te pareció la historia, pero te la resumí porque era un poco más larga. Me comienzo a despedir. Esta cancioncita por acá llega Raúl Alejandro junto a Bizarrap, Baby Hello. Nosotros nos encontramos a eso de las 1 de la tarde. Ya viene Carito aquí desde las 9 hasta las 1.

0: gracias. Tengo una así más buena para mañana.
1: Ahí esperamos sus payitas, Nelson.
2: Hola, hola, Marioli, ¿cómo estás?
1: Hola, hola.
2: Acá Rolando por Pucón. Saludos, lindo fin de semana para todos. Y acá en Pucón está muy nublado, con precipitaciones casi. Así que eso. Saludos, Marioli. Saludos, yo soy un 7.
1: Yo soy un 7 también, Rolando.
0: Mira, te dejo la empezada. El vino mató a mi madre. El vino mató a mi padre.
1: Por eso, te odio, vino. Esa me la sé también.

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1: Levantamos el pañuelo porque...

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Buen día. ¿Cómo va la mañana? Me imagino que espectacular y totalmente entretenidísima. ¿Ustedes cómo van? Para muchos hoy es el último día de trabajo. Sí, por ahí me han dicho que es el último día de trabajo, pero ¿por qué? Qué maravilla para los que tienen su último día de trabajo, así que felicitaciones por ello de todas maneras. Para los que no, que seguimos trabajando a ponerle

a tener algo entretenido durante la mañana. Nos vamos a ir organizando con algo entretenidísimo. Como las sorpresas que se vienen siempre ya para el último día. Claro que sí, pues obviamente. A ver, voy a tratar por aquí de hacer algo entretenido. A ver si es que me resulta.

sí, ahí sí que sí, ahí sí que sí. Ya, vamos nomás a cerrar la puerta y todo bien, todo bien, todo bien. Se viene ya entretenidísima esta mañana, recargadísima. Ay, ay, ay, con todo, con todo, con todo, con todo. Si no, ¿pa' qué? ¿Cómo día? Parece día viernes, ¿ah? Día viernes, pero no es viernes, porque es miércoles. Ahí sí, ya, muy bien, muy bien, muy bien. Estocolmo, ya vamos partiendo este último día, pero completísimo de trabajo y por supuesto saludando a todos nuestros amigos que están en sintonía de la radio del 105.5 del dial, de la frecuencia modulada. Vamos por aquí, pero con todo, si no, ¿pa' qué? Ya se nos viene esta semanita corta, termina mañana, muchos mañanas tienen solo mediodía. Vamos con todo, si no, ¿pa' qué? Bienvenidos a Osorno. Bienvenidos a Osorno. Se nos viene la mañana recargadísima, con toda la buena onda, toda la buena energía, con todo el fuá, con todo el nehuén, todo, sí o sí. Saludos para todas las comunidades que están en sintonía de la radio en distintos sectores. Saludos para todos los sectores rurales, para todas las personas que están dentro de la ciudad. Ya se vienen la fonda, la ramada, el tiqui tiqui ti, se viene todo, pero con todo. Y este último día para algunos de trabajo, póngale bueno nomás, a ponerle con todo el ánimo, con toda la fuerza, con todo el fuá, porque se viene recargadísimo. Hay que ponerle la mejor onda, la mejor fuerza, la mejor energía, porque el día se viene recargadísimo. Independiente a que llueva, a que haga frío, aunque caiga nieve, exista tormenta, no importa, aquí estamos con ustedes. Y ustedes también, con toda la fuerza y con todo el ánimo, sí o sí. ¡Vamos que se puede!

partimos con toda la energía. Tiene que partir con toda la energía de la vida, sí o sí. Porque estas fiestas patrias se vienen recargadísimas de todo lo mejor. Y usted llena el corazoncito de toda la buena onda, de toda la energía, de todo el fuá, de todo el nehuén. Vamos que se puede a conectarnos con la tierra, con la naturaleza. Porque hoy en Osorno llueve, pero en nuestro corazón hay alegría, hay calor y está la mejor onda, por supuesto. Vamos con todo, si no, pa' qué. Te puedes comenzar ya a reportar al más 56 642 2171 91. Aquí estamos para acompañarte todo el día.

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Para todas las personas que están trabajando a esta hora de la mañana, para todo el transporte de aplicación, Uber, InDriver, Cabify, Didi, te llevo, tú me llevas, tu casa la mía. Lo importante es que llegues a tu

el corazón, muévela con una sonrisa, muévela con un agradecimiento, muévela, pero con todo, con todo, con todo. Saludos para todos nuestros amigos que están trabajando ya de Ciudad Limpia. Muy tempranito ellos limpiando su horno, dejándolo impecable.

si va manejando, no se le ocurra soltar el volante. ¿Eh? No, no, no, no, no. Afírmelo bien, afírmelo bien. Vamos con todo en este día. En este día, ¿qué día es hoy? Día miércoles. Ay, ay. Muévase con todo en Calbuco, en Pucón, en Villa Rica, en Chiloé, en

0: la mañana. Saludos para todas las personas que ya están abriendo los locales comerciales, los que están ya levantando las cortinas tempranito para poder trabajar y tener un día pero maravilloso, recargadísimo y siempre lleno de la mejor vibra y la mejor energía. Sí o sí. Si el día está raro, no importa. Usted póngale todo lo mejor para que esté espectacular. Se viene, se viene. ¿Usted cómo amaneció? ¿Amaneció feliz?
1: ¡Gente de Sol! ¡Feliz!
0: ¡Feliz!

0: Oma.
1: Feliz. ¿Cómo se levantó usted? Feliz, por supuesto.
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0: Nah, eso es mentira. Mentira, mentira. Pero... ¿En serio? ¡Ay! Si tú eres peregrina o peregrino, no sé. Vamos con la mañana en Punto 7 acompañándote

color a la vida, póngale todo lo mejor, porque es realmente maravilloso. Pongámosle alegría, pongámosle todo, todo, todo lo mejor. ¿Dónde hay que ir? ¿Dónde hay que ir? El sur está siempre lleno de mucho cariño y de mucho amor.

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1: Vamos bailando al tiro nomás en la mañana. Usted póngale, cuando Rafael Acarrá diga cómo hay que bailar, usted mueve todo el pelo para el lado izquierdo y después para el lado derecho.
0: En el sur se pasa mejor.

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0: Yo los quiero bailando a esta hora de la mañana, porque se nos viene el cumpleaños de Chile. Y si se nos viene el cumpleaños de Chile, hay que ponerle el corazón. Chilenos, como siempre, a bailar, a pasarlo bien y a entregar, obviamente, siempre lo mejor. No va a entregar otras cosas, pues no. Las llaves sí las va a tener que entregar. No diré nada más. No diré nada más. Tremenda mañana de día miércoles. Miércoles 16.
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0: ¿qué dice?
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0: Bueno.

Ya, primero hacia el lado izquierdo y después hacia el lado derecho. Vamos bailando nomás.

0: Mi querido ratoncito, ¿a dónde nos vamos ahora?
1: ¿Pues tienes un pelacito le queso?
0: No, pelacito le queso después. Primero trabaje y después nos vamos con el pelacito le queso.

0: ya lo sabes, se tiene que venir al sur nomás. Venga para el sur. Aquí en el sur está todo lo mejor. Hello. Hola, WhatsApp. Buen día, buen día, buen día, buen día, buen día. Ya lo sabes, te puedes comunicar al más 56 642 21 7191. Ah. Y ya la locutora. Vamos ya con el WhatsApp rápidamente a saludar a nuestros amigos que están por aquí en sintonía. 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No, ¿qué es eso? ¡Ay! Tienen harta fruta. Hola, ¿cómo estás, Carito? 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Atendiendo normal todos los días. Muchos besitos, Ariel, para ti y para la Martita. Mi querida Margot, ¿cómo estás tú? Buenos días, Carito. Saludos, que tengas un lindo día. Villa Atlántico, presente, presente, presente, Villa Atlántico. Saludos para la Villa Atlántico. Desde aquí, desde Villa Atlántico, nos vamos hasta Cancura. Sí, nos vamos hasta Cancura, porque por allá nos está saludando Sergio. Sergio, ¿cómo estás? Hola, hola, hola, señorita Carito. Hola, Sergio, ¿cómo estás tú? ¿Cómo va tu mañana? ¿Qué tienen por ahí entretenidísimo que quieran compartir con nosotros? Por acá, ¡ay, pero qué hermosura! Radio.7 Osorno, felices fiestas. Cristian y Lucas Abello, el más bello, por supuesto. Por aquí está la canción que le gusta a Lucas.
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0: Esa es la canción que le gusta a Lucas. ¡Qué lindo! Oye, hermosa, hermosa la foto, Cristian. Te pasaste, te pasaste. Que estas fiestas patrias estén llenas de alegría, unión y mucha buena radio. Oye, qué lindo, qué bonita, qué hermosura. Le vamos a preguntar a Marioli si subió esa foto y si no, la subimos nomás al estado de nuevo. Mira, la vamos a subir de vuelta. Usted, yo les tengo una mañana con algo bien entretenido. Ahora vamos a subir lo que nos acaba de enviar Cristian. Ay, con el Lucas. Luquitas, un besito hermoso para ti, precioso. Y ahí vamos a subir las fotos. Después, a la vuelta, les voy a contar porque vamos

0: Hacer, sí, algo entretenido, a ver si se van sumando y se animan. Mi querida Isabel, preciosa, carito, y buenos completos al fono. Ya, Isabel está con el tema de juntar fondos para su hijo que tiene que viajar a Montreal. Les voy a estar contando de eso un ratito más. Mi querida nenita hermosa.
1: Hola, carita hermosa, ¿cómo le va?
0: Bien, bien, nenita,
1: acá
0: ¿y tú?
1: Bien, carito. Está un poco nublado, pero de la mañana está muy rica. Te mando mucho besito, abrazo y que tengamos todos un hermoso día. Somos un 7, ¿y tú?
0: Un 7, nenita hermosa. Oye, a mí me dio calor bailando aquí. Grabé un video, vamos a ver ahí si sale o resulta. Después lo vamos a revisar. Nenita hermosa, a mí me dio calor. Me corre la gota aquí tanto bailar. Del trote que me pegué de carrera hasta acá. Más el baile, uy, me cansé. Yasnita hermosa.
2: Hola, buen día, mi carito, buen día, aquí esperándote con ansia.
0: Nana.
2: Tenga lindo día, carita, besito.
0: Hermosa.
2: Aquí en Ruta Tempranito con su.
0: Trabaja. Vamos. Mola, hay que venir al sur. Al sur, no, muy bien. Muy bien, Yasnita, excelente. Jorgito, desde aquí de Osorno nos vamos hasta Puerto Montt. Puerto Montt. Puerto Montt. No me da la voz. Buen día, buen día, buen día, buen día, buen día, buen día, buen día. Buen día, Jorgito.
3: Buenos días, buenos días, buenos días, buenos días, buenos días. Buenos días. ¿Cómo no esperar que llegue la mañana para escuchar a las dos lindas reinas de Osorno?
0: Nanay.
3: A la Cita Marioli y la voz y la risa suya. Qué alegra el día, Cita, carito.
0: Ah.
3: Excelente día, oiga, con esa canción. No me la coloque más porque me recuerda cuando salíamos a pelucear con mi señora cuando nos conocimos en el sur.
0: ¡Ay, qué lindo!
3: Bueno, no nos conocíamos desde antes, pero empezamos a hacer maldades en esa fecha. ¡Ay, Cita, tengo una historia que no pararía de reírse!
0: Ya,
3: todo
0: pero,
3: el día.
0: Pero
3: saludos,
0: cuénteme.
3: Saludos. Y mejor que ni las cuente porque se ganaría puras prietas.
0: Saludos. No, yo ya tengo prietas suficientes. Mira, aquí he ido acumulando varios estos últimos días. Vamos a poner. Oiga, no son maldades eso, pues. No, cuéntenos. Un día vamos a hacer una sección de situaciones jocosas que han ido pasando, que les han ido pasando en el camino. Sí, lo vamos a revisar en algún momento. Oye, Jorgito, un abrazo grande, grande, grande para ti, que tengas una mañana maravillosamente espectacular. Aquí estamos con Marioli desde tempranito, porque las mujeres nos tomamos .7. Y hasta el agua del florero. No, no me diga el agua del florero, mire que si no, yo ya me pongo a hacer desorden y me prendo, pero al tiro, al tiro.

ya la fui a dejar tempranito al colegio en la mañana. Sí, la fui a dejar tempranito. Uy, uy, uy. ¿Sabes qué? Vamos ahora que entre las flores de tu florero vamos a tener que ir a la última canción, a una pausa comercial, y vamos a regresar al tiro. Ya, porque si no se nos va a pasar la... la mañana volando de nuevo, de nuevo, de nuevo. Ay, ay, ay. Bonito huele. Uy, ¿y con qué me atrasé? Pero ratoncito, no me diga. Ahora pues, usted simplemente ponga la música y yo me adapto ahí. Aquí sí que se me va a venir prieta, pero no importa, ¿eh? Le ponemos igual. Ustedes me apañan nomás. Cualquier cosa, íbamos todo bien, iba todo bien, ¿ah? Si alguien pregunta, íbamos con todo bien, ¿ah? Todo bien. Así que de Osorno no sale. ¡Vamos nomás! Es que las flores de tu florero, no me digas flores ni florero porque... ¡Ah! Vuelve el invierno calentito. 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Esa fue la publicidad más rápida del mundo. No, no tan rápida como la otra, no me sale tan rápido. Pero empeño le pongo, por empeño no me quedo. ¿O quién dijo pipeño por ahí? ¿Era empeño o pipeño? Un, dos, tres. 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Ahora sí, vamos a la música, vamos a la música. Rápidamente, rápidamente, rápidamente. ¿Qué te va a enseñar? Uy, tenemos puras de 4. Chupaya, vamos nomás.

0: no sabo.
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5: Y terminamos con un juego donde hay que confiar literalmente en las manos de otra persona. La carrera de carretillas humanas funciona así. Uno camina con las manos mientras el compañero le sostiene las piernas y juntos deben llegar a la meta. El detalle es que la carretilla está viva y si los dos no se coordinan, la cosa puede terminar en el suelo. Más despacio, no me sueltes, vamos, vamos. Y mientras tanto, el público se ríe y anima. Este juego se ha convertido en un clásico de las actividades recreativas, escolares, familiares y comunitarias, porque mezcla fuerza, equilibrio y, sobre todo, coordinación. Y deja una enseñanza clarísima. Para llegar a la meta, hay que confiar en el compañero, aunque después de la carrera, quizás también haya que confiar en alguien para levantarse. 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

0: Ahí sí. Algo tenía acoplado por aquí. No, pues acoplado son lo que llevan los camiones. Nada que ver. Algo se me acopló, pero ya se desacopló. Pero algo de acoplado, acoplado son los que llevan los camiones, por si acaso, ¿eh? Saludos para todos los camioneros, para todos los conductores de los furgones escolares, para el tío Coque, para María Delia. Un besito grande para ti, María Delia. Que tengan todos una mañana espectacular. A ver, recomendaciones hay varias, pero las vamos a hacer después, de a poquito, ya de a poquito, porque son harta información para el día de hoy. Vamos ya, vamos al WhatsApp. Ratoncito, muévase nomás, no se le ocurra pedirme pelacito de queso. No, pues, después. ¿Qué quiere, señora? No, si escucha, hoy día la colgué y más encima se largó a llorar en la mañana. Saludos para todas las personas que están en los campos, que están trabajando en distintos sectores rurales, los que están en las lecherías, los camioneros que están transportando carga viva el día de hoy. Carga viva se refiere a los animales, a cualquier carga que lleven que esté viva.
1: ¿Tienes un pedacito de queso?
0: No, ratoncito, ya muévase. Saludos para todos esta mañana. Vamos ahora al WhatsApp. Ya, ratoncito, muévase nomás. Vida, no se me puede quedar dormida porque tenemos que estar en movimiento.
2: Hello.
0: Hello.
2: Hey, what's up?
0: Hola, what's up? Buen día. Nada de stop, go. You know, baby. Hello. Saludos para Puerto Montt. Querido John Wick, ¿cómo está usted? ¿Cómo va su mañana?
3: Buenos días.
4: Dar un saludo a todos los cabros que me conocen.
0: Ya.
4: Al Chapulín, al Petaca.
0: Ah, muy bien, hermano, buena.
4: Está para todos los cabros de la 1, los de la 3, el maizano pajarito que ande trabajando.
0: Ah.
4: A don Julio, que acaba de pasar aquí. El Centeno.
0: Mira, don Julio, que pasó por Centeno.
4: Y a todos los que me conocen de parte de... Y un besito para usted igual, si te acaron.
0: Así que en Centeno está John Wick. Si usted pasa por ahí por Centeno, por el paradero, el que está de color amarillo, usted... Lo siento, no lo puedo evitar. Ahí está, si ve a alguien con jockey, ese es John Wick. Es John Wick. Y si pasa alguna micro ahí con la gente, usted le dice: señores pasajeros, a su derecha pueden encontrar a John Wick. Carlitos, ¿cómo estás? Hola, carito, muy buenos días. Trabajando desde tempranito. Un gran saludo para toda la familia Punto 7. Y vamos ya con todo el fuá. Que tengan un maravilloso día, carito. Tú también, Carlitos, que tengas un día maravilloso. Transporte de aplicación va a tener harto movimiento estos días. Procuro olvidarte. No, trate de moverse y no meterse en los tacos. Lo otro, ya, recomendaciones de vuelta. Después se las doy mejor. Continuamos. Ve que me distraigo rapidito. No, si esto del déficit atencional, ¿qué quiere que le diga? Buen día.
5: Buenos días, carito. Saludos a mi tati, a mi Lela y a mi tata.
0: Nanay.
5: Los quiero mucho. Chao.
0: Chao, mi amor hermoso. Muchos besitos para ti. Ese es Mateito. Mateito, ¿cómo estás tú? Saludos para la Leli, para el Tata. ¿Y quién más me dijiste? A ver.
5: Buenos días, carito. Saludos a mi tati, a mi Lela y a mi tata.
0: A la Tati.
5: Te los quiero mucho.
0: Muchos besitos, mi amor hermoso. A la Tati, a la Leli y al Tata. Muchos besitos, Mateo. Muchos besos para ti, precioso. Que tengas un día maravilloso. Y muchos besitos para la mamá, para el papá y para toda la familia. ¡Qué hermosura! ¡Precioso! Me encantan esas vocecitas maravillosas. Isabel, el WhatsApp por ti. Ya, les voy a contar. Isabel está juntando fondos para poder viajar a Montreal con su hijo que tiene que ir a competir. En un ratito más les voy a contar toda la información. 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Jaimito, buen día.
1: Buenos días, Carito, ¿cómo estás tú? Espero que hayan amanecido todos bien, todos son un 7 acá reportándose. Jaimito, 10 puntos. Las calles en estos momentos, mira, bien despedido. Puente Saracahuín, 10 puntos.
0: Excelente.
1: Pasé por el centro igual, todos despeditos. Y que tengan un buen día. Lilian, ¿cómo estás en Santiago? Excelente día hoy día, Lilian. Se nos acerca las fiestas patrias, bueno, ya estamos encima ya, así que tengas un lindo día junto a tu familia, un abrazo, Jaimito, 10 puntos y todos son un 7.
0: Un 7, por supuesto. Y como esta mañana y este fin de semana va a ser un 7, hay que dar también muchas recomendaciones. Después vamos a ahondar en cada una. A las mascotas no darle los huesitos cocidos porque se astillan y les pueden hacer mal. Las personas, por favor, caminen en la vereda. La vereda son para que caminemos nosotros los peatones, porque andan mucho peatón cruzándose a mitad de cuadra, tirándose prácticamente por ahí encima de los vehículos, me tocó ver en la mañana, y los conductores andan medios loquitos, algunos, no todos andan por ahí conduciendo extremadamente rápido, porque por más rápido que andemos, mucho no vamos a avanzar. Así que, de todas maneras, por favor, autocuidado, precaución, automovilistas y también los peatones. Así que con esa recomendación continuamos. Se nos va la mañana rapidísimo. Les voy a adelantar una cosa. Ustedes saben que está todo este trending de los 80, de los años 80. Bueno, como se viene todo esto, con Marioli hicimos una foto de los años 80. Yo la voy a subir ahora inmediatamente, pero nos gustaría que ustedes también nos envíen su foto. Su foto de los 80. Ahora, si tiene una real por ahí, mejor todavía. Así que envíe la foto de los 80. Yo mientras voy a subir la foto que tenemos con Marioli, después una individual de cada una. Y ustedes, súmese también.
3: Que comience la fiesta,
0: porque la comienza ya fiesta. No, si yo pienso más rápido lo que hablo, si es el problema. Que la fiesta comience, que comienza la fiesta. Ah, ya. Cepille nomás mientras. Cepille. Yo no me peiné hoy día, pero tampoco me voy a cepillar el pelo porque no tengo tiempo. Así que, vámonos más.

foto. Si usted tiene ChatGPT en su teléfono, ponga una foto en el ChatGPT y le pone un prompt que diga, o sea, escríbale ahí que diga, ¿cómo es? Transforma mi foto en una foto de los 80. Bueno, póngale ahí lo que a usted se le ocurra. Ponga la foto de los 80 y que el ChatGPT le haga la foto y usted la envía aquí al WhatsApp de punto 7, al más 56 642 217191.

Buenísima, Cristian. Esas de adeveritas. Ya, comiencen ahora a enviar su foto de los 80. Porque nosotros ya nos vamos en un ratito más al boletín informativo de Punto 7. Y regresamos.

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6: Damos inicio a la revisión de noticias a través del boletín informativo de Punto 7 cuando ya son las 10 de la mañana con 7 minutos.

0: Sin novedades, se mantiene la búsqueda de Jonathan Sumelzu Garay a más de un mes de su desaparición. La familia del hombre de 35 años perdió su rastro desde su domicilio en el sector de Ragüe Alto, en Osorno, el pasado 9 de agosto, concentrándose la búsqueda en el río Ragüe. A la fecha no hay indicios de su paradero, sin embargo, en el rastreo participan unidades de bomberos, GOPE de carabineros, policía de investigaciones y la unidad de rescate URAT. El comandante de esta unidad, Cristian Mancilla, relató las dificultades que se han presentado en la búsqueda.
1: La búsqueda se ha intensificado junto a otras instituciones, ya sea bomberos, de unidades Yersa también. En apoyo que han venido la unidad GOPE, la unidad subacuática de la Policía de Investigaciones de OSUB y parte de la unidad URAT de Osorno, quienes estamos constantemente trabajando y saliendo todos los días a efectuar patrullaje de preventivo y de búsqueda de esta persona, ya que tenemos que considerar que desde la fecha de que esta persona cayó posiblemente al agua del río, ha pasado más de un mes.
0: Junto con los cambios en el caudal, producto de las lluvias, otra dificultad es la gran extensión del área de búsqueda de más de 100 kilómetros. A este trabajo se suma que durante semanas recientes se han reportado múltiples intentos de suicidio en las inmediaciones, bien digo, del puente antiguo San Pedro. El caso ha generado la expectación de la comunidad, toda vez que la familia entregó antecedentes como el hallazgo de rastros de sangre en la vivienda. Sin embargo, la Fiscalía ha señalado que si bien no se descarta la participación de terceros, esta hipótesis ha ido perdiendo fuerza.
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0: Carabineros refuerza despliegue policial para fiestas patrias en la provincia de Osorno. Carabineros reforzará su despliegue operativo durante las fiestas patrias y las distintas fechas que marcan septiembre, con un aumento de personal en las calles. La prefecta de Carabineros de Osorno, coronel Carola Oyarzún, señaló que el trabajo se planifica considerando las actividades programadas en cada comuna y que se busca fortalecer la presencia policial para responder a las principales necesidades de seguridad durante estas fiestas patrias. La institución advirtió que los accidentes de tránsito también generan una alta demanda de recursos policiales que podrían estar destinados a otras labores. A esto se suma la preocupación por el aumento de delitos asociados al abigeato, frente a lo cual se están desarrollando acciones preventivas para evitar o disminuir este tipo de hechos durante el mes de septiembre.
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0: En informaciones nacionales, Franco Parisi, del Partido de la Gente, se reunió con el ministro del Trabajo, Tomás Rau, para negociar el financiamiento de la Sala Cuna Universal, proponiendo un aporte del 0,32% por parte del empleador y un 0,3% del seguro de cesantía. El PDG emerge como clave en la votación en la Cámara. También surgen propuestas internas que plantean incluir al padre y al empleador en el financiamiento.
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0: Finalizamos con las informaciones a través del boletín informativo de Punto 7 cuando son las 10 de la mañana con 11 minutos.
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0: Ya, estamos de regreso aquí, pero con todo. Me encanta, están comenzando ya a llegar las fotos de los 80. Ya lo sabe, ingrese al chat GPT, suba una foto suya y póngale ahí que le haga una foto de los 80. Y la envía aquí a la radio y la compartimos durante la mañana. Porque se vienen por aquí varias, ya están llegando algunas. Lo mejor es que están llegando algunas que son realmente de los años 80. Y están pero buenísimas, me encantaron. David, oye, David se ríe con una gana, me dice, ay, pucha que me hace reír Carito cuando se equivoca. Saludos, lo que pasa es que yo pienso más rápido, entonces yo ya avancé y hablo más lento. Y eso que hablo lento, imagínense que aquí hablo todo el día y hablo lento y me enredo, pues me enredo. Como la Yasnita un día, raro. Justo me equivoqué, estábamos en una publicidad y me dice la Yasna, Carito iba con pasajero y me saltó una carcajada y una risota. Me dice, al final íbamos todos dentro del vehículo con, uy, pero hados de la risa. Mientras ustedes envían las fotos al más 56-642-2171-91. Ahora, si no sabe cómo hacerlo, envíeme una foto y yo aquí la coloco en el chat GPT. Tengo poquitas, pero igual no importa, las que alcancen a llegar y las hacemos ahí en el chat GPT. Si tiene reales, mejor todavía si tiene por ahí reales. Recomendaciones para el día de hoy y para mañana. Si va a viajar y te vas, querido, para Villa La Angostura o vas para El Bolsón o querés ir para Bariloche, tenés que llevar siempre cadenas en el vehículo, aunque no se ocupen, ¿viste? Y, por lo demás, documentación de la mascota correspondiente. Porque para salir por la aduana chilena no va a tener problema. El tema va a ser para el ingreso. Para el ingreso, querido, para el ingreso. Llevar la documentación del vehículo. Tenés que llevar la documentación del auto. Claro que si tienes que comprar el seguro, si el vehículo no está a tu nombre, tienes que solicitar un permiso, una autorización que tienen que hacer en notaría con el dueño del vehículo. Hay muchas recomendaciones. Infórmese bien antes de salir. Antes de salir de Chile. Antes de salir de Chile, avise nomás, preocúpese bien y revise por ahí. ¿Qué más tenemos? A las mascotas, importantísimo. No le den, ahora con el tema de los asados, todo lo que se viene, hay que preocuparse porque el tema de la alimentación de las mascotas es importante. Celebramos con asados, con empanadas, con anticuchos. Con todo, por supuesto. Con todo, si no, ¿pa' qué? ¿Y qué pasa con esto? Uno dice, ya, no importa. Hay muchas mascotas que están por ahí, perritos, gatos, incluso aves, ¿ah? Y cada año aumentan impresionantemente las consultas a los veterinarios. Y es más, aumenta la consulta con veterinarios o veterinarias y fuera de horario, o sea, no es de nuevas, no se van a enfermar ni las mascotas ni nosotros justo en el horario que atienden. Entonces, hay que ir a la urgencia veterinaria, que hay muchos veterinarios que tienen urgencias veterinarias, sobre todo en estas fechas. Y esto va por la mala alimentación. ¿Por qué? Porque se le genera gastroenteritis severas. Incluso puede ser tremendamente fatal, sobre todo por el tema de los huesitos. Pasa mucho que cuando los huesos se cocen en la parrilla, después se astillan. Y esas astillitas se les pueden ir lastimando la pancita y pueden tener muchos problemas. Así que hay que tener cuidado, por favor, con las mascotas. Si usted los quiere muchísimo, como yo sé que sí, hay que preocuparse de la alimentación. Los aderezos, los aliños, la sal, todo eso les genera trastornos digestivos, así que hay que cuidarlos al máximo. Vamos nomás con eso. ¿Qué más? Preocuparse de la alimentación. Otra preocupación importante y fundamental es la siguiente, que es la hidatidosis. Me van a preguntar, pero Carito, ¿y qué es la hidatidosis? Bueno, la hidatidosis es una enfermedad parasitaria que se puede transmitir de los perros a las personas, o sea, de los animalitos a los seres humanos. Y hay que tener mucho ojo con eso, muchísimo. Ahora sí, ya, la otra preocupación apunta a la hidatidosis. Carito, ¿qué es la hidatidosis? La hidatidosis es una enfermedad parasitaria que se transmite de los perros a las personas mediante los huevos de un parásito presente en las vísceras de los animalitos infectados. Estos son consumidos por las mascotas, los huevitos son consumidos por las mascotas y, por supuesto, por una deliberada acción humana. O sea, se pueden, el perrito, el gatito, todos comen estas vísceras que vienen con huevitos y se enferman. Y ahí va el tema de la hidatidosis. Ahora, con esto, importantísimo, no desestimar los efectos que generan alteración en la alimentación de las mascotas, de los perritos, de los gatos. Y la responsabilidad debe ser tremenda de todos y cada uno de nosotros, siempre, siempre, siempre, siempre, sobre todo en estos periodos donde hay fiesta, hay mucha comida y de finalmente deriva en acciones irresponsables de los cuidadores de las mascotas. Así que las consecuencias, ¿quiénes las terminan pagando? Las mascotas. Puede que no sea el daño inmediato, pero sí a lo largo del tiempo a medida que vayan avanzando. Así que importantísimo, por favor, cuida a sus mascotas. No le dé comidita de por ahí, que una longaniza, que no, que le vamos a dar una salchicha, no, que un pedacito de carne, no. Solo lo que el animalito realmente, lo que la mascota puede consumir. No nos pasemos de otras alimentaciones que no le corresponden. Así que a cuidarlos, a cuidarlos, a cuidarlos, a cuidarlos mucho, mucho, mucho. ¿Qué más? Ya con el baile del perrito, vamos ahora rápidamente a saludar a nuestros auspiciadores. Pero antes, vamos con el baile del perrito. Bailando, bailando, bailando, bailando, bailando, bailando. Se viene toda esta celebración. ¿Cómo no van a estar contentos y contentas por ahí? A bailarlo, a bailarlo.
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0: ¿Cómo se baila? Que lo baile de lado, que lo baile agachado,
1: que lo baile empujado,
0: empujado,
1: que lo baile empujado.
0: Pide el mambo, que todo se está alborotando,
1: que lo baila la vieja
0: y lo bailan aquella señorita.
1: No es por mi cure galicia, es porque está emocionadita. El baile del perro,
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1: que lo baile empujado,
0: que lo baile empujado.
1: Que lo baile empujado.
0: Todo se está alborotando ya.

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2: Dos.
1: Ya, apúrate nomás.
2: Tres.
1: Un, dos, tres. Me atoré también. 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

0: Ahí sí. Ah, ¿ustedes pensaban que venía alguna otra publicidad o que íbamos a saludar a un auspiciador? No, no, no. No, no íbamos para allá. Así que ahora, repórtese ya, envíe su foto al más 56-642-217191. Lo puedes repetir, pero claro que sí, pues. Vamos a repetir este saludo.
1: Buen día, Carito. Saludo a mi tati, a mi Lela y a mi tata. Que los quiero mucho. Chao, chao.
0: Chao, chao, mi amor hermoso. Mateito, ahí cuando tengas un ratito, me envías un audio que diga: Carito, yo soy un 7. ¿Y tú? ¡Ay! ¡Qué lindo! Para todos los peques que están en sintonía, envíen alguna payita por ahí. Y si no tienen una payita, envíen lo que ustedes quieran enviar. Un saludo y después nos dicen: soy un 7. ¿Y tú? Ya, vamos rápida. Oye, se la mañana, la mañana, la mañana. Me encanta, me encanta, me encanta, me encanta, me encanta, me encanta, me encanta. ¿Quién nos tiene ratoncito por ahí? No, no tan triste como esa, ella y yo, no. Triste la canción, ¿qué cree que le dije? Me llevo a dar pena, oiga. Me llegó a dar pena la canción. Ya, vamos ahora.

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0: Vamos de vuelta. Hoy estábamos aquí haciendo las fotos. Están llegando unas fotos buenísimas, buenísimas de los 80, este famoso trending topping. Que está buenísimo. Marioli, si estás por ahí, envíame la foto, envíame la foto. Buenísimo, buenísimo. Vamos rápidamente por aquí al WhatsApp. Patito, ¿cómo estás tú? Patito de Ciudad Limpia, que anda por ahí con su jipeta. Buen día, Patito. Vamos a escuchar el mensaje de Patito.
1: Buenos días, señorita Carita, aquí buscando Germán Bueno. No la puedo llamar más temprano porque tengo mi celular medio malo, así que me entró un virus. Ojalá que no me entre un virus aquí al 18 yo, así que un saludo para todos mis colegas. Lamentablemente que no voy a poder almorzar con ellos mañana porque tengo un compromiso con la familia, me llamaron temprano, así que...
0: ¡Ay, qué bueno, Patito!
1: Para todos mis colegas de la Ciudad Limpia de los Hornos de Rahuibal, Pozo Monte y Pacífico.
0: Saludos para todos los chicos.
1: Isaac Carrillo, Joel Mora, Claudio Cantil y José Mancilla, Isaac Carrillo, eso, y el cabla, el Patito, y el Don Miguel. Del Pacífico, mi suegro Mario Cofré, Dagoberto Lorca, Érico Guzmán, Don Germán Gallardo, Don Juanito Cumián, Domingo Mancilla.
0: Ajá.
1: Y el que habla el Patito, ya. Yo soy un 7 y tú, un saludo para la Blanquita que está en el cielo, para la Pulga, Lunita y la Pelusa. Que hoy día se van a comer una chuletita.
0: Yo ay, soy mira.
1: El aguinaldo, ¿cuándo pagan y la quincena?
0: Ay, cuando pagan el aguinaldo y la quincena, ¿cómo están por ahí? ¿Cuándo pagan? Buena, Patito. Buena, Patito. No. David, ¿dónde estás tomando los estados de la luz el día de hoy? Porque tenemos que subir ahí las fotos. Envíanos una foto ahí con los 80, como si hubiesen visto en los 80. Margot me envió una foto recién, la vamos a subir ya. Déjenme acomodarlas aquí un ratito porque el ratoncito se tiene que hacer cargo de los controles. Margot, te quedó espectacular tu foto, ya la vamos a descargar al tiro. Mari, ¿cómo estás tú? Buen día.
2: Hola, tía Carita, soy Mateo, estoy con mi tati.
0: Hola, Mateo.
2: Te voy a mandar mi paya.
0: ¿Ya?
2: Desde aquí.
0: Ya, mi amor, vamos a poner inmediatamente por aquí, le vamos a poner música de paya al tiro para Mateo. ¿Quién más tiene una paya por ahí? Vamos con la Aurorita, a ver si quiere enviar una paya también. Pongámosle música de cortina de paya para Mateo.

0: Y Tati, te voy a mandar mi paya desde aquí.
1: Vamos, Mateo, con la paya.
0: Vino por la cueca, vino por la empanada, vino por mi gata, voy a bailar la patapela. Yo soy un 7, ¿y tú?
1: Un 7, mi amor hermoso. Nanay, pero qué hermosura. Precioso, Mateo. Muchos, muchos besitos para ti. Te pasaste. Qué personalidad. Qué prestancia. Qué nivel de paya. Excelente, Nanay. Precioso, un besito enorme, enorme para ti, también para tu Tati. Tati, Tati, muchos besitos. Ya, que la Tati y José nos envíen una foto de los 80. Ahora ya, ay, vamos con esa foto, vamos con esa foto. ¿Qué aparece por ahí? Nanay, pero qué hermosura. Ya, José, envía tu foto de los 80. Jorgito. A ver, Jorgito. Estoy colgado, me dice Jorgito. Jorgito, tienes que enviar una foto con este trending topping que salió de los 80 hace algunos días, donde subieron todos fotos de los 80. Usted ingrese a ChatGPT, ponga una foto suya y dígale, pone la foto como si fuera de los 80. Tremendo prompt. Póngale como si fuera de los 80 y nos envía la foto, Jorgito, de los 80. Solo, con tu pareja, con quien quieras, envíanos la foto por ahí. Ahí vamos, Jorgito. Nenita.
2: Estoy escuchando a Mateito, carito.
1: Nanay.
2: Qué niño tan rico, tan lindo.
1: ¿Cierto?
2: Me robó el corazón igual.
1: Nanay, qué exquisito, a mí me encantan. Sí, son tan lindos. ¿Tiene usted una paya por ahí? Avísenos. Señorita, ando en el sector de Chuequemo, cerca de Riachuelo. Es que se puso separado. Buena, David, la vamos a subir al tiro nomás. Al tiro.
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1: más 56 642 21 71 91. Envíe sus payas. Envíe su paya con la punto 7. A ver qué sale por ahí. Vamos a la música rápidamente. Soltera.
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0: continúa y la buena onda también. Vamos a una pausa y volvemos en la radio.7.
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Oye, que están lindas las fotos, ya están lindas las fotos. ¿Qué harían ustedes si hoy en día, con todo lo que saben de los 80, hoy estuvieran en los 80? ¿Qué harían ustedes? Ahora, le vamos a preguntar a la Tati. ¿Estás lista, Tati? Porque la Tati va a grabar el la paya que nos envió Mateo. Nanay, Mateito tiene 4 añitos y es el tremendo payador de punto 7. Vamos por ahí. Ya, le vamos a preguntar si está lista para grabar. ¿Estás lista, Tati? Ya, Tati, estás lista. Tienes que estar lista ya. Vamos, que se puede, para que comience a grabar. Ya, pues, Tati. Apúrate, Tati. Apúrate. Mira que se nos va la mañana volando y aquí estoy con todas las fotos. Tati, me tienes que enviar una foto tuya de los 80. Si quieres, envíame una foto. Ah, pero si me das permiso, la colocamos aquí con la foto de tu perfil. Si es que me das permiso. O tú puedes preparar una foto de los 80. A ver, ¿qué me dices? Ya, ok. Ya, Tati. Vamos con la payita de Mateito. Vamos a buscar.

0: la corretina de la paya. Mientras, prepárese para los 80, la foto de los 80. Y, ¿qué harían ustedes si estuvieran hoy en los 80? ¿O qué les gusta de lo que han ido buscando y la información que han ido recopilando a través de los años? Y las personas que estuvieron en los 80, ¿qué extrañan de los años 80? Vamos con la paya de Mateo.
1: Hola, qué carito, soy Mateo, estoy con mi tati. Te voy a mandar mi paya desde aquí.
0: Vamos, Mateo.
1: Vindo por la cueca, vindo por la empanada, vindo por mi gata, voy a bailar la pata pera. Yo soy un 7, ¿y tú?
0: ¡Nanay! ¡Un 7, Mateito!
2: ¡Un 2-7!
0: Aquí estamos todos los 7. Mateo, de paso te voy a preguntar, ¿qué tenemos que hacer? Envíen su foto de los 80. No me van a decir que después mucha información. Envíe su foto de los 80. Si no, yo voy a tratar de ver qué podemos hacer acá. La foto de los 80. Después de la foto de los 80, me tiene que contar qué extraña usted de los 80. Y de las personas que no estuvieron ahí, ¿qué es lo que más les llama la atención? Y si tiene una foto original de los 80, envíela nomás. Por aquí le tenemos fotos originales de los 80. Buenísima. Le vamos a pedir por ahí a David que envíe su foto de los 80. Ya, anímese. Si le da la corriente ahí también, igual le pueden quedar los pelos parados. Le pueden quedar los pelos parados ahí, sí, porque en punto 7 vamos a hacer el trending topping de los 80. Para que estemos conectados con toda la información. No me salió. Ya, envíen su foto. Yo aquí estoy buscando rápidamente cómo sumar más fotos. Vamos por aquí. Las fotos las vamos a estar subiendo a los estados de WhatsApp. Y en una de esas también las subimos aquí a los estados de... a las historias de Instagram. Para toda la familia punto 7. ¿Qué tenemos para este fin de semana? Uy, tenemos pero muchísimo. Porque las fiestas patrias se viven este 2026. ¿No tienes planes tú? Para este 18 hay una cartelera tremenda de eventos, de fondas, ramadas, de toda la zona para zapatear. Desde el 17 hasta el 20 de septiembre. Se viene. Porque se vienen muchísimas actividades. Jueves 17 de septiembre tenemos por aquí. ¿Dónde van a estar? Ajá, ya, necesito que me envíe toda la información ahí completa. Parque Chuyaca. En el Parque Chuyaca, Fiestas Patrias Osorno, 18, 19 y 20. El 18 comienza desde las 10 de la mañana hasta las 23 horas. 19, desde las 10 de la mañana hasta las 23 horas. Y el día 20 de septiembre es de las 10 de la mañana hasta las 20 horas. Actividades hay muchísimas. También las vamos a estar compartiendo. Harto que hacer. Así que ya, vamos ahí, pero con todo. Si no, ¿para qué? Hay una fonda Playa Venado, dice por aquí. ¿Dónde va a ser? Se viene muchísimo, ya. Lo vamos a estar compartiendo. Ay, ¿cuándo vienen? La banda Lechuga. Por ahí van a estar. Oye, se viene pero muchísimo. Parque Chuyaca va a empezar el funcionamiento con los puestos en que van a estar, para ir a compartir, para ir a comer, para ir a hacer de todo. Sí, por favor, el llamado es a todos a cuidarse mucho, precaución. Mantener siempre un buen nivel de conducción si va a beber alcohol. Cualquiera sea, no conduzca. Ahora, esto también va de un día para otro, así que ojo con eso. Si usted consume alcohol un día, al día siguiente no puede manejar porque aún queda alcohol en la sangre. Así que ojo con eso también, a cuidarse muchísimo. Marcelito, ¿cómo estás tú? ¿Cómo está Remache por aquí? Buen día, buen día, buen día.
3: Hola, Carito, ¿cómo estás? Oye, ahí te mandé una foto de los 80, un recuerdo.
0: Perfecto, la vamos a revisar al tiro. Si en eso estoy aquí con las fotos. Vamos, que se puede. Giovanni, recién llegando de Viña del Mar. Esta es mi foto, dice Giovanni, del año 1980. Mira, Giovanni, qué buena foto. Oye, esta está buenísimo. Me encantó, me encantó, me encantó. Vamos ya, nos vamos a la música rápidamente. Y hoy día está de santo Cornelio y Cipriano. Mira, Cipriano. Le vamos a cantar las mañanitas a todos los Ciprianos y a los Cornelios también.

0: Saludos para los Cornelios y los Cipriano. Aprovechando también un saludo para la Cipriano Uribe que está por ahí. Presente, presente, presente. Vamos a seguir con la música en Punto 7, pero también saludando a nuestros auspiciadores que nos acompañan todos, todos, todos los días a esta hora de la mañana. ¿Y quiénes serán? ¿Quién cree usted que nos acompaña? Mientras yo les voy a contar quién nos acompaña, recuerde, ¿qué haría usted si estuviera en los 80? ¿O qué le habría gustado?
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En Fiestas Patrias hay algo que cambia inmediatamente el ambiente. De pronto aparecen las chupallas, las mantas, los pañuelos y los vestidos de China. Porque vestirse de huaso y china es mucho más que ponerse un traje para la ocasión. Es una manera de representar una parte importante de la identidad rural chilena. El huaso tradicionalmente se asocia al hombre de campo, especialmente de la zona central, y su vestimenta combina funcionalidad, elegancia y elementos propios de la vida ecuestre. La chupalla protege del sol, la manta o el chamanto abriga, las botas permiten montar y el pañuelo, bueno, el pañuelo es prácticamente obligatorio cuando aparece una cueca. Y en la mujer, el vestido de china se convirtió en una de las imágenes más reconocibles de nuestras celebraciones tradicionales. Así que si este 18 alguien aparece con chupalla y manta, no se sorprenda, probablemente está listo para bailar una cueca. Y si además trae pañuelo, ya está todo preparado. 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

0: Ya, no me cambio, no me cambio. No, no, no, no, no. Nos vamos al tiro porque ya me saltaron un montón de veces. No, no, no, no, no. No, ya estamos subiendo al estado de WhatsApp. Lo que se viene ahí de las fotos. ¡Ay! De los 80 que están bastante entretenidas para que se vayan sumando. En un ratito más ya van a estar en el Instagram. Ahora, si usted se quiere ir sumando, envíe nomás su foto. ¿Qué estarían haciendo ustedes en los 80? Por aquí tengo la foto de Marcelo, ya la vamos a revisar en un ratito más. Giovanni. Mira qué linda foto de los 80.
1: Oh, qué extraño de los años 80, Carito. Son la gente que ya partió, que ya no está con nosotros.
0: Ah, bueno.
1: Por ejemplo, mi abuela ya falleció, mi tío también falleció. Y los primos que ya tan grandes se casaron, se fueron, así que eso, la familia que ahora no está con nosotros acá en Chile, entonces se extrañan igual, se extrañan.
0: Nana, Giovanni, qué bonito, ¿ah? Por aquí me hablaban de los juegos, los Atari que habían en ese tiempo, los Atari, estaba buscando aquí en internet, los Atari, los cassettes. ¿Qué más había? No, en ese tiempo no habían CD, no, ni pensarlo. Y los teléfonos que habían eran los teléfonos de disco, me acordé del humorista que estuvo en Viña. Eran los teléfonos de disco. Y también habían teléfonos públicos en las calles. Y habían lugares exclusivos para realizar llamadas telefónicas. Sí, aunque usted no lo crea. Por aquí me dicen, Carito, los VHS y los Betamax. ¿Qué más había en los 80? ¿Qué extraña usted de los 80? Si es que han podido por ahí recopilar alguna información. ¿Qué rescataría por ahí de los 80? Mientras ustedes por ahí me van contando, yo les voy a contar rápidamente de este deportista osornino que tiene que realizar un viaje, pero porque tiene que viajar a competir. Así es. Tiene que viajar a competir y tienen que juntar fondos porque el viaje se viene por ahí bastante, es costoso. Así que si podemos ayudar, vamos aquí a pegarle una manito a la Isabel con todo. Rápidamente yo le voy a contar de qué se trata esto. Él se llama Juan Vargas. Y él, obviamente, está cumpliendo un sueño propio, pero también un sueño sureño, un sueño nuestro, un sueño osornino y sureño. Él está en la Federación Chilena de Judo, que es una tremenda disciplina que mezcla mucho lo que es esfuerzo, superación y disciplina. Él es un joven deportista de judo de la Federación Chilena y hoy necesita juntar fondos para poder ir a competir en el último campeonato panamericano que se va a realizar en Montreal, en Canadá. Un abrazo grandote, grandote para Juan y para su familia también y para las mamás que me imagino que está ahí en todas, porque tiene que costear todo lo que significa la implementación para que él pueda competir. Ahora, él tiene 17 añitos, pero lleva 11 años practicando judo. Comenzó a los 6 añitos y desde los 6 años ha ido demostrando esta tremenda disciplina, su esfuerzo, la pasión, la superación y todo, pero sobre todo la pasión por el deporte. Imagínense, de los 6 añitos ya estaba practicando judo. Porque esta disciplina no es tan solo un deporte, también es una forma de vida. Y es una forma de vida que requiere disciplina, bastante. Dentro de todo esto, Juan ha clasificado en 4 Juegos Panamericanos. Esto en diferentes ciudades. De los 4 Juegos Panamericanos, él estuvo en Salvador, estuvo en Santo Domingo, estuvo en la Florida y ahora le queda el último Juego Panamericano, que sería el de Montreal. Entonces, imagínense, todo el esfuerzo tremendo para ir a Salvador, a Santo Domingo, la Florida, ir a competir, todo lo que significa en costo. Este es el último que puede asistir, pero es el más importante para él. Y también yo creo que para todos los osorninos, de sentir el orgullo que tiene un deportista que va a competir fuera y es osornino. Ahí está en los Juegos Panamericanos. Ahora, hay que tener en cuenta que todo esto tiene un costo. ¿Qué quiere decir? Inscripciones, pasajes ida y vuelta, estadía, alimentación, porque no es tan solo ir, pero hay que alimentarse también. Después, seguro médico y deportivo y los permisos notariales correspondientes que tiene que llevar, en este caso, Juan, para poder asistir a este tremendo, tremendo Panamericano que se va a realizar en Montreal. Yo les voy a contar. Él tiene los dos primeros lugares en campeones binacionales. Binacionales de judo. Tiene seis primeros lugares en zonales. Tercer lugar en finales nacionales. Segundo lugar en un nacional de judo. Y este año clasificó 2 años seguidos a la final nacional. Y en uno de ellos obtuvo el tercer lugar. Tuvo premios como deportista destacado en judo en la región de la Araucanía. 2024, destacado de la región de los Lagos en judo. Y ahora se va con todo esto. ¿Cómo podemos ayudar? Es lo que yo me pregunto. ¿De qué forma podemos ayudar? Por ejemplo, donar un premio para la rifa que van a realizar. Y bueno, lo que uno estime necesario para poder apoyar al deportista. Ahora, si usted quiere apoyar al deportista de forma particular, usted me avisa, yo le envío el número de teléfono y usted se comunica con ellos, verifica obviamente que todo es real, dónde van a ir. Así que si alguien quiere aportar o quiere ayudar, no es necesario hacerlo público. Usted me avisa y yo le envío el número de teléfono por interno y usted se comunica con ellos. Cada medalla que todos los deportistas y sobre todo Juan Vargas tiene, habla y representa el esfuerzo, la disciplina y todo el apoyo de quienes han creído y creen en él para este último Panamericano. Así que vamos con todo, espero que les vaya pero muy muy bien, y cualquier cosa usted me avisa, me pide el número de teléfono y yo se lo envío por interno. Les voy a contar que hoy está Isabel vendiendo completos a 2.500, mote con huesillo a 1.500 y tiene una promoción de mote con huesillo más completo a 3.000 pesos. Así que me avisan y yo les envío toda la información por interno. 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Es el de la radio, pero Carolina, por Dios, es que aquí estoy transmitiendo para todos lados y Ratoncito me está ayudando. Tiene que... 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Isabel, como la canción de Luis Miguel. Así que ya lo saben. Necesitan la información, avísenos de todas maneras. En los estados de WhatsApp está la información para que ustedes también puedan revisarla y la puedan ver. Saludos para Patito y para todas las personas que están conectadas a través de Radio.7. Vamos por aquí rápidamente. Ratoncito, muévase nomás.
2: Hello.
0: Yeah, what's up? Hola, what's up? Buen día. Ya se nos viene las 12 del día. Se nos viene el boletín informativo de Punto 7. Marcelo Remache, ¿cómo está? Buen día.
3: Carito, yo extraño a mi padre que se fue hace años y mis 4 hermanos que se fueron. Éramos 7, quedamos 3. Eso es lo que extraño ahora. Pero bueno, quiero hacer.
0: Nanay, Remache, un besito grande, grande para ti. Yo sé que siempre vamos a extrañar muchísimo a las personas que marcaron parte de nuestra vida y de nuestra historia. Hay que recordar, por ejemplo, que está la serie de los 80, que si muchos pueden, han visto esa serie, se marca mucho el tema familiar, porque no había mucha tecnología, se compartía el desayuno, el almuerzo, la once o la merienda, la cena. Habían muchas actividades, las salidas al parque, los kioscos, los negocios. Habían muchas, pero muchas, muchas instancias bonitas de compartir. Y claro, todas las personas con las que se compartió se van a extrañar muchísimo. Qué lindo, Marcelito. Un abrazote grande, grande, grande.

0: Querida Margot, ay, los tocadiscos, carito, claro que habían tocadiscos. Saben que mis papás tenían un tocadisco, yo me acuerdo, porque en algún momento está el tocadisco, obviamente se pone el disco encima porque es el tocadisco, porque toca el disco, pues obvio. Y tenían un bracito que se ponía sobre el disco y una agujita, y esa iba tocando la música. Y yo me acuerdo que siempre la miraba y siempre tuve esa sensación de que quería tocar esa patita que tenía ahí el tocadisco. Y nunca me dejaron. Pero ahí está, ahí debe estar. Yo no sé, mamá, papá, ¿tendrán por ahí el tocadisco, no? Ahí los voy a llamar más ratito, les voy a preguntar. Los tocadiscos, de hecho, han regresado a través del tiempo. Vienen los tocadiscos por ahí. Y obviamente hay más tecnología, pero de todas maneras, una tremenda, pero tremenda, tremenda maravilla. El WhatsApp ya está que se desborda. 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Vamos con Remy. Remy, ¿cómo estás? ¿Cómo va tu tarde? ¿Cómo va tu tarde? Porque ya en Estocolmo estamos en la tarde.
1: Yo le voy a... Hola, carito.
0: Hola, Remy.
1: Buenos días, buenas tardes.
0: Buenos días, buenas tardes.
1: Suecia.
0: Nanay.
1: Un lindo programa, muy entretenido día por la mañana.
0: Qué bueno.
1: Acá escuchándote de este atardecer. Un poco con lluvioso desde acá de Estocolmo.
0: Mira.
1: Y aquí yo te envío mi payita.
0: A ver, vamos.
1: Espera. Ojalá te guste.
0: Sí, obvio que me va a gustar, pero ¿sabes qué? Le vamos a poner cortina de paya. Cortina de paya. Muévase por ratoncitos. Yo le dije, déjela ahí a mano, porque después se le va a perder. Muy bien. Se viene la paya de Remy desde Estocolmo a esta hora de la tarde en Estocolmo. Pero nosotros también, ya en unos minutitos más, vamos con esa paya que se viene por ahí.
1: Carito de punto 7, morena de tentación, cuando bailáis tan cerquita, se me acelera el corazón.
0: Ay.
1: Con ese meneo de cadera y esa mirada juguetona, si me seguís dando vueltas, te invito a bailar hasta que salga la aurora. No me tires esa sonrisa, que yo soy medio atrevido. Si la cueca sigue así, terminamos los dos escondidos.
0: Buenísima, Remy, está pero espectacular. Me encantó.
2: ¿No tienes un pedacito de queso?
0: No, pues ratoncito, estamos quitando la paya de Remy. Buena paya te mandaste, Remy. Buena paya salió. Porque aquí, como siempre, te acompañamos con todo el corazón. Con todo el corazón, ahí sí, se me sale la sonrisa del alma. Porque no hay nada más hermoso que entregar cariño. Y también alegría y con calma. Con calma, ahí sí, seguimos la mañana entreteniendo a nuestros amigos y amigas que están ya muchos despertando al alba. Aquellos que se levantan temprano y que trabajan día a día, siempre están ahí con toda la punto 7 cofradía. Saludos para todos los chilenos que están en otro país, pero con el corazón y con el alma desearían siempre estar en Chile aquí. Va por ahí, va por ahí. Esa risa coqueta que me sale del alma, ¿qué le voy a hacer? Si mis ojos, ahí, siempre bailan. Me bailan los ojos, ahí sí. Porque me han dicho muchas veces que no necesito hablar, porque mis ojos parece que dicen mucho más. Media está nervio, oiga, ¿qué quiere que le diga? Tenemos que seguir con la música, porque tenemos que seguir con la programación y también con las cortinas. Punto 7 ahí sí, envía tu paya. Recuerda que hablamos de los 80. Envía tu foto con las mechas bien desordenadas. Bien desordenadas ahí sí, porque te estamos acompañando. Ponele bueno. Y vamos con la música.
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0: Y vamos también.

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3: Damos inicio a la revisión de noticias a través del boletín informativo de Punto 7 cuando ya son las 12 del día con 8 minutos.

0: Iniciamos las informaciones contándoles que hay un recorrido por más de medio siglo de historia que ofrece el Museo Histórico y Arqueológico Arturo Müller Sandrock en Río Bueno, espacio que conmemora 55 años resguardando la herencia cultural del territorio. Fundado en septiembre del año 1971 a partir de la colección privada de Arturo Müller. El recinto alberga los vestigios de tres culturas que dieron forma a la identidad local: la huilliche, la alemana y la hispana, tal como lo destaca el encargado Oscar Muñoz. A todo esto, para conmemorar este aniversario, la agenda de actividades culminará el 27 de septiembre a las 12 horas con la presentación del Coro Internacional de Ushuaia junto al Coro de Profesores de Río Bueno, jornada donde además se homenajeará a la familia del fundador. El museo atiende de lunes a jueves desde las 8 de la mañana hasta las 17 horas y los viernes hasta las 16 horas en calle Pedro Lagos 650 en Río Bueno.
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0: Y ahora nos vamos hasta Purranque, porque luego de que se conociera una deuda por más de 562 millones de pesos vinculada a la obligación previsional de la Municipalidad de Purranque, en la región de Los Lagos, la Casa de Delicias salió a aclarar que dicho monto corresponde a una liquidación efectuada dentro de un proceso judicial y no a un pago realizado por el municipio. Desde la administración comunal explicaron que se trata de un procedimiento judicial de cobro ejecutivo de obligaciones previsionales asociadas a una AFP, cuyo origen está relacionado con una causa laboral derivada del autodespido de un prestador de servicios a honorarios, cuya relación contractual con el municipio se extendió entre marzo del año 2012 y enero del año 2025.
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0: Y en informaciones nacionales, el gobierno evalúa ajustes al reglamento de la Ley de Seguridad Municipal tras observaciones de Contraloría. El ministro de Seguridad, Martín Arrau, reconoció deficiencias y adelantó una ley de reparación. El reglamento fue elaborado tras diálogo con los municipios y contempla varios reglamentos con plazos definidos. El objetivo es aclarar puntos que generen incertidumbre y garantizar certezas en su aplicación sin complicar a los alcaldes.
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0: Finalizamos las informaciones del boletín informativo de Punto 7 cuando ya son las 12 del día con 12 minutos. Y ya viene el lento después de las informaciones.
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¿Qué? ¿Llamado de emergencia? No, no, no, salimos al tiro al aire nomás. ¿Qué vamos a estar esperando ahí? ¿Llamado de emergencia? No. ¿Llamado de emergencia, baby? Oye, las fallas. Se viene, vamos. ¿Qué fallas quedan por ahí? ¿Alguna falla guardadita?

0: gustaría tomarme una chela contigo.
1: Oiga, caballero, usted cada vez que escucha ahí canciones de Cervecito, viene fin de semana, se acuerda de la chela. Yo le acepto la chela, pero yo hoy día no puedo. Hoy día tengo que trabajar, o sea, hoy día termino de trabajar y mañana tengo que trabajar igual. Mañana trabajo todo el día, así que mañana los voy a estar acompañando y también ahí me pueden acompañar si quieren. Vamos a tener que preparar la programación para todo el día, así que vamos a ver qué hacemos mañana. Algo vamos a hacer entretenido, por supuesto. Vamos aquí rápidamente al WhatsApp, mi querida nenita hermosa.
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1: Claro, los lápices Bic, para los que están ahora en esta época actual, antes habían los cassette. No, no eran cassette, eran los cassette. Y aquí buscando habían unos que eran los TDK, Sony, mira, increíble. Y cuando las personas querían escuchar los cassettes, los lápices Bic eran los ideales y los más especiales para poder mover la cinta. Entonces colocaban el cassette en los circulitos del cassette y ahí la cinta se adelantaba o se atrasaba. Así que si alguien tiene por ahí alguna foto de un cassette, si tiene fotos de la abuelita, de la tía, del tío por ahí guardado, envíelas nomás. Vamos a ir revisando todo esto de los 80 esta mañana. Así que se viene por ahí. Ariel, ¿cómo estás, carito? Muy bien, Ariel. ¿Y tú? ¿En qué estás? Trabajando. ¿En qué ahora? En una sala de ordeña, por lo que logro ver. Cualquier cantidad, están como media luna. ¡Oh, le embarró! Increíble cómo ha ido avanzando la tecnología agrícola. Un saludo muy grande para todos los agricultores, desde el más pequeño hasta el más grande. Un saludo para todos los agricultores todos los días. Más todavía en esta época donde se disfruta mucho las fiestas en el campo, estas fiestas donde uno va a bailar ahí a la media luna, va a ponerle bueno con una buena chicha, porque generalmente, por lo que me han contado, cuando tienen que armar las melgas, hay que ir por ahí a sembrar o a cosechar, se llevan unas chichitas por allá, por lo que me han contado, más allá, no sé.

0: ¿Cómo estáis?
1: ¿Qué? Espérame. Ay, sí. Berito hermosa, ¿cómo estás tú?
0: Mira, carito. Hola, carito.
1: Hola, Caíto. Hola, mamita nena, ¿cómo estás tú? Qué gusto escucharte.
0: Estamos bien.
1: Qué bueno, mamita nena. Oiga, mamita nena, ¿y usted qué va a hacer para estas fiestas patrias?
0: Comer.
1: Comer me parece, pero muy bien. A comer harto nomás.
0: Sí, eso nomás.
1: ¡Qué rico! Pero qué maravilla, mamita nena. Qué gusto tenerla y escucharla aquí a través de la radio. ¿Usted se acuerda? Mamita nena, ¿usted se acuerda? ¿Qué es lo que más le gustaba a usted de su juventud? ¿Qué recuerdo tiene lindo por ahí?
0: Y no sabía eso, los minos.
1: ¿Cómo?
0: Los minos, los cabritos.
1: Mira, mamita nena, ¿quién más va a salir laberito?
0: No, pues yo te estoy diciendo yo para ese que dice mi mami.
1: ¿Por qué te gusta
0: el... Tenía uno en cada esquina. Así que mandaba una sobrinita nomás que no podía salir.
1: Mira. Igual que la Berito, igual que la hija nomás. Oiga, mamita nena, Berito, la mamita nena tiene hartos años ahí. Mamita nena, ¿qué mensaje le daría usted a las chicas ahora? ¿Qué mensaje nos daría ahora a las chicas jóvenes?
0: Bueno, que vivan tranquilas nomás porque la vida es larga.
1: Sí, a disfrutarla nomás al máximo.
0: No, ¿cierto?
1: Nanay, hermosa de mi corazón, qué gusto escucharte. Me encanta, me encanta.
0: Ya no.
1: Mamita nena, ¿se acuerda usted qué hacían para septiembre años anteriores? Si bailaban cuecas, iban a las quintas de recreo, creo que le llamaban antes, según me contaba mi mamá y mi papá. ¿Algún recuerdo que tenga? ¡Oh, se nos cortó! ¡Oh! La mamita nena tiene más de 90 años. Para todas las personas que están en sintonía, ¡qué alegría escucharla! Ahí está, mamita nena.
0: Hola, dile.
2: Hola.
0: Aquí estamos la carita.
2: Ya, ahora estamos aquí.
1: Sí, oiga, mamita nena, ¿qué recuerdos tiene usted de septiembre?
2: De septiembre. Ay, de bailar mucho la cueca.
1: Mucha, mucha cueca, muy bien. ¿Y qué se tomaba?
2: Casaba y soltera salía ahí cuando más.
1: Me parece muy bien, pues.
2: Vamos a las ramas.
1: Mira, las ramadas.
2: Sí, los vimos a las ramas.
1: ¿Con quién? ¿Con Barrabás?
2: Yo mismo haré 10 años en tener guaguita.
1: ¿10 años? ¿Ya?
2: 10. Así que aproveché bien harto a mi marido. Ya hacen 40 años que fue mi marido.
1: Mira, 40 años ya.
2: Me está esperando, pero no me lleva.
0: ¿Qué? ¿Lo está esperando? ¿Está con la otra arriba? ¡Oh! Dice que está viendo el olor al marido. Ella tenía que haber tenido un pinche, no tuvo ninguno.
2: No.
1: Está bien, no, mamita nena, está bien. Está bien.
2: Los pinches iban a sacarme la plata de la pensión.
1: ¿Ya?
2: Y la vieja iba a quedar mirando.
1: Mira, ¿cómo la que el laberito le saca la plata de la pensión?
0: ¡No! Un solo no le iban a quitar la plata y iba a quedar
1: sin nada. Ah, no, pues mejor que no. Pues mire, que nunca se sabe.
2: ¡No! No, ya con eso vivimos las dos bien.
1: Nanay, mamita nena. Mamita nena y Berito, un gusto enorme, enorme, enorme escuchar a la mamita nena a esta hora de la mañana, de la tarde ya. Pero qué gusto más grande y saber que está tan bien de salud.
2: Muchas gracias, señorita.
1: Hermosa. Verito,
3: ya, porque tenga lindo programa, te vamos a estar escuchando.
1: Linda, Verito, un besito muy grande para ti.
2: Un lindo día.
1: Un lindo día también para ti, mamita nena, y un abrazo enorme, enorme, enorme.
3: Ya, carito.
1: Ya, muchos besitos. Besitos, besitos.
3: Para ti, mamita. Gracias, gracias.
1: Ay, Verito, sí, para eso estamos. Muchos besitos para ti también.
3: Muchas gracias, igual, carito. Te quiero mucho. Besitos.
1: También, muchos, muchos besitos. Oiga, qué tremenda hermosura, qué maravilla, los adultos mayores, a cuidarlos mucho, mucho, mucho, mucho. Para todos los que tienen sus mamás, quiéranla mucho, abrácenla mucho, llámenla por teléfono, díganle cuánto las quieren. Hay muchas cosas que las mamás viven a lo largo de sus vidas que los hijos nunca nos enteran. A cuidar mucho a sus mamás, los que tienen el privilegio de tener a sus mamás al lado todavía, de tenerlas con vida y poder disfrutarlas. Un abrazo enorme para ellos y para todas las mamás también. Y para mi mamá, mamá, te amo con toda mi alma. Muchas gracias por darme la vida y por todo lo que me has entregado hasta los días de hoy. Te amo, te amo, te amo, mamá, con toda mi alma. Muchos besitos. Nana, y la mamita nena tiene muchos, muchos años. Yo creo que más de los que ella cree que tiene. ¿O no, Verito? ¡Qué lindo! Pero qué hermosura. Me encanta, me encanta. A cuidar a los adultos mayores. Sí, estamos claros. Que de repente son mañosos, que de repente, no, dicen que son jodidos. No, no importa. Nos aguantaron a nosotros en la niñez, en la preadolescencia, en la adolescencia y en todo momento. Así que ahora nos toca a nosotros. Nanay, un beso, me encanta, me encanta, me encanta. Ya, vamos, vamos, que tenemos que seguir, tenemos que seguir, tenemos que seguir. Se nos va la mañana. ¿Qué me dice por aquí, ratón? Ya, al tiro nomás, póngale la cortina, póngale la cortina. Espérenme que estoy como media tora. 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Ya, envío su foto, revise los estados de WhatsApp. Si no puede ver la foto de los estados de WhatsApp, me avisa, porque si no aquí tenemos que agregarlos al WhatsApp de la radio. Así que súmese al trend, súmese al trend, trend de los 80. Es que termina con D, con letra D, entonces súmese al trend. Saludos para Ariel, que está trabajando. Un abrazo grande para Ariel, que está en armando una lechería. Oye, bastante linda la... Esto es una sala de ordeña. ¡Qué maravilla! Pero cómo hemos avanzado. ¿Cuántas vacas serán? ¿Serán unas 50 o más? Ahí me cuentas, Ariel. Está, pero... tremendamente espectacular. ¿Qué más tenemos por aquí, María Delia? Saludos, carito. ¿Qué tienes por ahí, María Delia? Mira, María Delia tiene un tocadisco. Un tocadisco antiguo. Oye, pero qué hermosura. Lo vamos a subir también ahí para que lo puedan apreciar nuestros amigos que están en sintonía de la radio. Remy, ¿puedes ver las fotos que están en los estados de WhatsApp? Si usted no las puede ver, avíseme para que lo sigamos sumando aquí. Panchito.
4: Buenas tardes, buenas tardes, buenas tardes, buenas tardes, buenas tardes, buenas tardes, buenas tardes, carito. ¿Cómo está, mujer? ¿Cómo está, familia? Punto 7, ¿cómo están todos? Esperando que todos estén muy bien. Aquí estamos trabajando, produciendo, sacando adelante este país con todo el ánimo, con todo el énfasis, con todo el power.
1: Muy bien, Panchito, me encanta. Panchito, sube una foto tuya al chat GPT y dile que te haga una foto de los 80 y la envías a la radio. Para que podamos subirla y que te sumes a los estados de WhatsApp y después la vamos a subir a las historias de Instagram. Ay, para que vayamos compartiendo de a poquito, pero qué maravilla. Me encanta, me encanta. Isabel, ¿cómo va la cosa hoy día en la mañana? 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

0: U1113, si no me equivoco, que eran unas Mercedes. Sí, eran unas Mercedes. ¡Qué maravilla! Ya, lo vemos al tiro por aquí, Remy, para que puedas ver la foto de los estados de WhatsApp. Una lechería rotativa, me dice. 78 vacas. Mira, no andaba tan lejos, me faltaron 28. ¿No? Y dije, 100 son muchas. Calculé por ahí los 50, 60. Eran 78 vacas en una lechería rotativa. Pero qué hermosura. Qué hermosura de lechería. Panchito.
1: Aquí le tiro una paya para todos nuestros oyentes. Si en estas fiestas vas a beber, no maneje y sea consciente.
0: Muy bien.
1: Sea consciente y no ande manejando. Recuerde que en su casa lo están esperando.
0: Muy bien, Panchito. Me encantó. Aprovechen y envíen payas llamando a la prevención como la que hizo Panchito. Vamos a hacer algo entretenido ahí en un ratito más. Así que no, qué manera de movernos hoy día con Ratoncito. Excelente, Panchito, me encantó. Comprando algo de leche, me dice, para el 19. No, o sea, no es leche, es vino tinto. Vino tinto, vino tinto. Giovanni.
2: Juanito, ¿dónde encuentro el chat GPT? El chat GPT para subir mis fotos de los 80, carito.
0: Mira, tienes que ir a tu teléfono móvil, depende si tienes Play Store o App Store, va a depender mucho el equipo móvil que tengas, y ahí busca la aplicación chat GPT. Y una vez que la encuentres, la descargas en tu teléfono móvil y ahí le pides que te haga las fotos. Y si no, yo te busco un prompt aquí y te lo envío. Así que no hay problema. Seguimos con la música en punto 7, que ya nos va quedando poquito.

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5: 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Saludos.
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me salte, no me salte, no me salte, porque ya nos va quedando poquito, poquito, poquito. Saludos para Isabel, que ya está vendiendo completo, que le ha ido por ahí avanzando. Así que si usted quiere una colación rapidita, comuníquese al tiro con Isabel, porque están esos completos. Uy, a mí se me abrió el apetito. Ya tengo hambre, pero se ven espectaculares. ¡Qué rico! Falta tomate mayo. Oiga, y el mote con huesillo, qué rico. Espectacular. Mi María Delia, ¿dónde está? Por aquí está. Remy, cuénteme si puede ver las fotos de los estados de WhatsApp. Si no, se las envío por acá. No, ay, pero qué hermosura, María Delia. Nanay. Oye, María Delia, cuéntame, la tía de Coque tiene 97 años, pero mira qué maravilla. Oye, Coque, qué maravilla, tu tía 97 años, pero qué espectacular. Saludo para todos los adultos mayores que están en sintonía de la radio. ¡Qué maravilla! Yo le quiero enviar un saludo a Guadalupe igual. Guadalupe es no vidente y siempre escucha la radio. Así que para Guadalupe, un besito, pero enorme, enorme, enorme. ¿Cómo se baila? A ver. Ahí está. Saludos para Guadalupe y también para Alexander. Un abrazo grande para ellos, que tengan una tarde y un fin de semana de septiembre, pero maravilloso. A mí me va a tocar acompañarlos el día 17, todo el día, y las transmisiones van a empezar desde las 9 de la mañana hasta la 1 y después de las 3 hasta las 7. Así que me toca mañana acompañarlos. Después Marioli viene el 18 y yo los vengo a acompañar el 19, todo el día también. Marioli va a estar todo el día 18 y a mí me va a tocar todo el día 19. Así que vamos a tener dos días enteros. Ahí van a decir, ya la Caro nos agotó. Cuando me dicen, Carito, Carito, no te vayas, no te vayas, no te vayas. No me dejes. No. Vamos a tener todo el día 17 y vamos a tener todo el día 19. Mi querida Lilian, hola Lilian hermosa, ¿viste los estados de WhatsApp? Lilian, haz una foto tuya de los 80. Prepara una foto tuya de los 80 para ahí que vayamos siendo parte del trend. ¿Qué me dice? Ya. ¡Ay, pero qué hermosa Lilian! ¡Me encantó! ¡La vamos a subir al tiro! Se vienen sumando todos con su foto de los 80. ¡Vamos, que se puede! ¡Está linda tu foto, Lilian! ¡Me encantó! ¡Ah, no! Es que esto es una maravilla. ¡Una maravilla! ¡Una maravilla! Esto tengo que ponerle cortina. Hay que ponerle cortina. Sí.

0: Porque de verdad que yo los he extrañado mucho. Los he extrañado y espero que estén muy bien. Hola, hola, hola, me dicen por acá. Saludos para Fabián. ¿Se acuerdan de Fabián? Que estaba ahí con Veneno, que ellos son los pateros. Ya se le hacen las patitas a las vacas, le hacen el paticure. Sí, pues le hacen paticure. ¡Qué maravilla! ¡Qué gusto saludarte, Fabián! Yo me preguntaba siempre, ¿cómo estarán? Después digo, les voy a escribir y se me pasa, pero volando la tarde, la mañana. ¡Hola, hola, hola! Saludos desde Quellón City. ¡Muy bien! Saludos, Fabián. Qué gusto que hayas escrito. ¿Cómo estás, Fabián? ¿Cómo va la vida por allá, por la isla? ¿Cómo va la vida en Quellón? Saludos desde Covepa, Quellón. Chin, chin, chin, chin. Pasó. Señal enviada. No, si tu señal yo la vi, pero al tiro nomás, al tiro. Yo dije, esa es la señal de Fabián. Por ahí va. Oye, qué maravilla. Un saludo enorme, enorme, Fabián, para ti, para la mami, para Veneno. Estarán allá, me imagino, Venda Pata Taco. Para los que no saben y se vienen sumando a la sintonía, Fabián con Veneno, ellos... Pucha, Fabián, se me olvidó el nombre. Siempre se me olvida el nombre. ¿Cómo se llama? Se me olvidó. Fabián, dime cómo se llama, donde ponen a las vaquitas. Lo que pasa es que ellos afirman a las vaquitas, siempre se me olvida el nombre, pero las ponen como una especie de eso mismo y las afirman. Y les levantan las patitas y ahí les hacen paticure. Le limpian sus patitas, le cortan las uñas y si están con heridas, le vendan sus patitas, las limpian y les ponen un taquito de madera. ¿Eso por qué? Porque las vaquitas, como producen leche, tienen que estar bien y si les duele su patita van a tener menor producción de leche y se le puede lastimar su patita y ahí es una tremenda pérdida también para el agricultor. Así que por ahí va explicado así, pero tremendamente sencillamente explicado. Así que si hay un agricultor por ahí me dice, oye, pero ¿cómo tal? No. Es como lo más sencillo, así rapidísimo de explicar. Brete se llama, brete, eso era pues. Siempre se me olvida. El brete es donde colocan a las vaquitas. Después vamos a subir una foto y la vamos a contar también de qué es. Pero ahí colocan a las vaquitas, le hacen el paticure, le cortan la uña, se la arreglan, después le pintan las uñitas. No, mentira. Fabián, pero qué gusto saber de ti.
1: Si la carita ya no trabajo con Veneno, pues ahora soy bodeguero acá en Covepa, Quellón.
0: Ah, mira, estás allá de bodeguero en Quellón. ¡Qué maravilla! Saludos para Fabián que está en Quellón. Un abrazo grande, grande para ti. ¿Cómo ha estado todo por allá, Fabián? ¿Usted se halla o no se halla por ahí? ¡Qué maravilla! Fabián, pero qué gusto escucharte. Mi querida Lilian.
2: ¿Cómo estás? Sí, y esa foto la saqué, se supone que después de una clase de Salsation, que se supone que no está agotada y todo eso, pero mire, salió bien bonita la foto, así que salió, pero... por ahí la hice el tren, así que para qué. Carito, le mando un abrazo grande, por aquí vamos caminando para la casa, vamos con la señora Natacha, saludos. Sí,
3: ¿quién es, Carito?
2: Hola, diga, Carito.
3: Hola, Carito, no te conozco, pero te mando cariños.
2: Nani. Aquí vamos caminando con la jefa. Así
0: linda.
2: Que la vamos escuchando, Carito. Un abrazo grande para ustedes por ahí. Saludos a todos. Yo soy un 7. ¿Y tú?
0: ¡Un 7! Saludos para la señora Natacha. Que tengan una caminata linda por el parque, que lleguen bien a casa. Así que saludos para Santiago, para las Condes, para la Lilian y para la señora Natacha. Oye, que tengan una tarde espectacular, maravillosa. Un abrazo, Lilian, gigante para ti. Saludos a Santiago.
2: Santiago.
0: 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Nos vamos a la música ahora rápidamente. Yo comienzo a despedirme porque ya se viene Marioli con el Mercadito Punto 7. Se compra, se cambia, se vende, se permuta. Y aquí vamos a enviar un saludo. Lisandro, usted también le vamos a poner música, porque igual yo dije, ¿qué le pasará a Lisandro? ¿Cómo estarán los chicos de la frutería? De la ferretería, nada que ver frutería. Que me enredé ahí con Ariel, pues. Hola, Carito. Buenas tardes. Quería mandarle un saludo a mis colegas de la ferretería FEMAT, que están a pura pega nomás. Aquí somos todos un 7. Lisandro, un besito grande para ti y para los chicos que están allá en la ferretería. Están ahí conectadísimos. Muy bien, los vamos a acompañar. Manténganse en sintonía porque ya viene Marioli con el Mercadito Punto 7. Se compra, se cambia, se vende, se permuta. Me dice por aquí Giovanni, no esperes que nadie te haga especial. Ay, ya lo eres. Nana. Qué lindo, Giovanni. Un abrazo para ti también. Fabián.
1: Chaucito, Carito, cuídese. Ahí le envío los saludos de su parte a Veneno y a la mami.
0: Sí, envíe.
1: Y a Doble A.
0: A Doble A, claro.
1: Buen día, cuídese mucho. Ahí está mal habla, está mal habla.
0: Un besito
1: y
0: grande.
1: Sí, en ese sentido, súper bien, súper allá aquí en Quillón. Todos muy cariñosos, muy, muy cariñosos.
0: Nanay, qué lindo. Me alegro, Fabián, pero qué maravilla. Ay, qué hermosura, Mateito, qué cosa más linda. Me encanta, qué lindo.
4: Chao, tía Carito.
0: Chao, mi amor hermoso.
4: Te vas al colegio.
0: Te vas al colegio ya.
4: Cuídate. Besito.
0: Nanay, besitos, mi amor hermoso. Un besito enorme, enorme, enorme para ti. Eres bellísimo. Un besito gigante. Que te vaya muy, muy, muy bien hoy a la tarde. Que tengas una tarde, pero muy, muy bonita. Y ahí cuando puedas, nos cuentas cómo te fue en la tarde, cómo estuvo tu clase y si han hecho algo para fiestas patrias o todavía no. Mateito, un besito enorme, enorme, enorme para ti, precioso. Nana. Y también saludos para la Tati. Besitos, Tati, para ti también. Angélica, ¿cómo estás?
5: Hola, Carito linda, ¿cómo estás?
0: Hermosa.
5: Tanto tiempo que no te hablaba. Oye, quería saludarte, te escucho todos los días, estoy en mi casita y quería mandarle un saludo cariñoso a mis coleguitas de Macy, a la Karina, que están ahí puro ñeque las chicas, así que eso, un saludito para ella y para toda la gente linda de la Punto 7. Chao, soy Angélica.
0: Ay, chao Angélica, un besito grande para ti. Saludos para las chicas de Macy's, que por ahí se cerró la tienda, pero quedan en el corazón. Qué gusto escucharte, Angélica. Muchos, muchos besitos para ti. Que tengan una tarde, pero maravillosamente espectacular. Mi querida Margot, preciosa. Nana y Agustín, un besito grande para ti, Chiquiturri Bello, que me está enviando un video. Muchos, muchos besitos. Besitos para Agustín, para Mateo, que tengan una tarde hermosa, hermosa, hermosa. Muchos, muchos besitos. Yo ya comienzo a despedirme. Sigan enviando sus fotos, que las vamos a ir subiendo de a poquito ahí en el trend de los 80. Oye, Lilian, te pasaste con tus fotos. Así que aprovecha, aprovecha. Si no sabe cómo, nos pregunta. Ya se viene, ya se viene, ya se viene. Ya se viene Marioli con el Mercadito Punto 7. Así que aproveche. 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Nosotros nos encontramos a la tarde a partir de las 17 horas. Ahora los va a acompañar Marioli desde la 1 a las 3 con el Mercadito Punto 7. Y después ya se viene. De la 1 a las 3 el Mercadito Punto 7. Y de la 1 hasta las 5 nomás.
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0: muy buenas tardes. Aquí estamos en el cambio de turno con mi querida Carito, que ya le alegró la mañana, le acortó aquí con distintas actividades, distintos temas. Así que ahora vamos a comenzar este tramo de 1 hasta las 5 de la tarde. Después retomando la Carito de 5 a 7. Y todo eso también usted lo puede ver a través de nuestros estados de WhatsApp. Ingrese nomás. Vaya. Y vea cómo nos vemos de oye, de guapa. Estamos regia y estupenda allí en la era de los 80. Saludamos a todos quienes están a través de la sintonía, quienes están desde su casita, desde la oficina, desde la peguita, desde la feria, a lo mejor, ahí en la micro, en el colectivo. Inclusive sé que de algunos colegios nos están escuchando. Así que usted puede desde ya comenzar a reportarse. Y usted se preguntará, ¿y dónde me reporto? ¿Dónde? Bueno, a través del WhatsApp más 56-642-2171-91. ¿Lo anotó? ¿Sabe por qué se lo puedo repetir? Porque igual vamos a partir ahora con todo nuestro mercadito de punto 7. Ya tenemos mensajitos por acá. Sin embargo, si tú eres emprendedor, si estás comprando, estás vendiendo, estás permutando, arrendando, lo que tú desees aquí comentar, nosotros vamos a cogerlo de la mejor manera. Así que al más 56-642-2171-91. Y le damos arranque. Oye, la Carmila viene con dos motes con huesillo por de lado a lado. Mi chiquita, con razón no estabas aquí, pues. Más ratito va a venir a hacer alguna pregunta aquí sobre el 18 de septiembre, así que usted manténgase en sintonía. Y le damos al arranque. Soy igual que tú. Alexi Fido.
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0: amo esta cortina, sí, porque vamos moviendo de a poquito para llegar, pero bien zapateado a la fonda. Oye, yo quiero enviarle un saludito a todos los estudiantes que se están luciendo en cada una de sus galas folclóricas. Vengo saliendo de una, pero usted sabe, siempre con algún tropiezo. No puedo llegar así como sencillo, ingresar por la puerta a la hora correspondiente, no. Resulta que en el colegio te dan entraditas. Entonces, si tú no llegas con tu entrada, no te dejan ingresar. Al momento ya de llegando a la puerta, ¿sí? María Señor, ¿dónde está la entrada? No, y por el aforo no te dejan entrar. ¿Puedes conocer al presidente de la República? No. En el colegio no te dejan pasar. La cosa es que ahí entre aprieto y justo una mamita me llama, me dice: "Oye, cita Mariuli, ¿sabes que mi hija olvidó el pañuelo?" Yo le dije: "¿Sabe qué? No se preocupe, yo olvidé las entradas. Entre que voy a buscar las entradas, le traigo el pañuelo." Así que después salimos todas del paso. Salimos del paso, señores. Hoy nos falta a lo mejor usted que anda allí armando a su guasito, a su guasita, a su china. Siempre un detalle. Uy, y las que somos buenas para hacer las cosas a última hora. Ahí andamos. Aló, muy buenas tardes.
1: Hola, Bella Marioli, ¿cómo estás?
0: ¿Cómo está, querida Dita?
1: Hola, aquí estamos. Oye, un aviso de utilidad pública, amiga mía.
0: A ver, cuéntame. ¿Estás de reportera en algún lugar?
1: Así mismito.
0: Ya, a ver.
1: Mira, voy Manuel Rodríguez.
0: Manuel Rodríguez,
1: a la altura de Cochran.
0: ¿Ya?
1: Que eviten bajar por, los que vienen entrando, digamos, de Osorno, Puerto Octay, o tomen ahí Manuel Rodríguez. Con Cochran hay un accidente, hay dos particulares ahí, va la ambulancia para allá, se va a armar congestión, así que para que busquen vías alternativas.
0: Claro, oye, Adita, y esto me imagino que está ocurriendo en este instante.
1: Y sí, recién va la ambulancia para allá, carabinero aún no llegaba al lugar. Así que para que tengan precaución, pues se está armando taco ya, entonces para
0: claro.
1: Que
0: claro, ya, reiteramos entonces la intersección ahí de Manuel Rodríguez con...
1: Manuel Rodríguez con Cochran.
0: Con Cochran, ya,
1: como
0: perfecto.
1: Como quien viene de Puerto Octay hacia el centro, digamos.
0: Hacia el centro, hacia ok. Bechería. Ya, sí, así porque si no ahí se forma, cierto, allí la larga espera. Entonces, para evitar, si tiene que llegar a algún lugar a cierto horario, buscar rutas alternativas y esperemos que las personas que están allí afectadas, no sé si logras ver algo por ahí, Adita, pero que se encuentren bien. Lo positivo es que escuché igual por ahí la ambulancia de fondo que está llegando al lugar.
1: Sí, está llegando. Se ve, bueno, hay dos vehículos menores, digamos, son dos jeeps blancos, hay una señora como conductora, ella se veía que estaba más complicada, el otro joven estaba afuera del vehículo.
0: Ah, entiendo, Adita. Oye, muchas gracias por ese reporte, nada, totalmente en vivo. Y claro, usted, si a lo mejor en alguna circunstancia igual está presenciando algo así, nosotros podemos entregar la noticia y, bueno, sí podemos ampliar durante la jornada de la tarde y vamos a comunicar. Adita, muchas gracias por este reporte.
1: De nada, mi niña. Continúa mi ruta hacia Puerto Octay.
0: Ah, te vas para Puerto Octay. Bueno, que te vaya muy bien, Ada.
1: Igual, abracito, besito.
0: Chao, mi amor. Por ahí entonces entregamos esta información en vivo, calle Cochran con... con Manuel Rodríguez. Si usted está transitando por ahí, tome rutas alternativas, ¿cierto? Porque se va a conformar una congestión en esa ruta. Entonces, Manuel Rodríguez con Cochran. Allí estaba por la salida, ¿cierto? O ingreso a Puerto Octay en aquella ruta. Entonces, reiteramos este aviso. Bueno, si ustedes también a lo mejor presencian este tipo de situaciones, nos van reportando y nosotros aquí podemos entregar la información en vivo y en directo. Muy buenas tardes, por aquí ya comienzan a reportarse mis chiquillos bellos. Háganle pues para que conversemos aquí a través del WhatsApp y también me vayan contando sobre sus emprendimientos, sobre lo que usted quiere comprar, sobre lo que usted ofrece. Oficios también acá es importante recalcar que si usted corta pasto, usted le pega ahí a la soldadura, puede picar leña, todo eso se entrega a través del mercadito de Punto 7.

de que existieran grandes equipos de sonido, parlantes gigantes y playlists interminables, en el campo bastaban dos cosas: una guitarra y ganas de cantar. La música campesina chilena tiene la guitarra uno de sus instrumentos fundamentales. Y el arpa también ha tenido un lugar importante en distintas expresiones musicales tradicionales, especialmente en la zona central. Con ellas se acompañan cuecas, tonadas, canciones campesinas y, por supuesto, las famosas payas. Y hay algo maravilloso en esta música. No necesita demasiados adornos. Una guitarra empieza a sonar, alguien se suma, otro empieza a cantar y de repente se armó la fiesta. Porque así se construye buena parte de la música tradicional, de persona en persona, de generación en generación. Y si alguna vez escucha una guitarra campesina sonar en medio de una celebración, no se sorprenda si después aparece una cueca. En Chile, una guitarra nunca sabe cuándo termina una canción y cuándo comienza una fiesta. 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

0: si se me pega, voy a darle. Buenísimo. Y Wisin y Yandel con Rakatón. Estamos en el ombliguiño de la semana, acompañándote aquí con la mejor música, la más prendida. Y ya comienzan a llegar mensajitos del mercadito de punto 7, así que vamos, vamos, vamos, vamos, vamos, vamos, vamos, vamos, vamos, vamos. Por acá saludamos a María Delia, que nos entrega este aviso de arriendo de casa con subsidios. 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Oye, querida Carito, estaba viendo que, oye, tú eres una astro y con ahí con todo el tema de la edición.
1: Ay, volumen.
0: A ver, sí, al máximo.
1: Lo escucho.
0: ¿No te escucha? Estaba con la perilla aquí con el ratón, oye, a ver, ahí sí. Oye, cuéntame, invitemos a la gente que pueda sumarse al tren.
1: Al tren, sí, porque estamos con el tren de los 80, así que subimos las fotos donde está la Marioli, estoy yo, las mujeres nos tomamos la punto 7.
0: ¡Esa!
1: Sí, nos tomamos la punto 7, así que ahora voy a subir la foto de la Marioli, si yo estoy ahí. Con ratoncito estábamos vueltos locos en la mañana.
0: Sí.
1: Sí. Así que ahora tengo que subir la foto de la Marioli y ustedes envían su foto de los 80.
0: Claro.
1: Es súper fácil. Subes tu foto. Por ejemplo, yo tomé una foto de la Marioli, la puse en el chat GPT y después le dije, chat GPT, déjamela como si estuviera en los 80.
0: ¡Oh! Oye, pero ¿sabes qué? Me siento tan contenta porque no se me ve ni una patita de gallo ahí. Me aprovechó ahí de dejar la cara estiradita. Así que usted puede hacerlo, puede ingresar entonces al chat GPT y le coloca ahí, quiero que me dejes en la década de los 80.
1: Sí, y envían su foto y le envían la foto a la Marioli y de ahí aquí hacemos todo el tejemaneje y subimos la foto. Y después
0: ya
1: la vamos a subir a los
0: estados del Instagram.
1: Del Instagram.
0: Ah, la historia.
1: La historia.
0: Uy, ya me encanta. Porque así es una bonita manera que igual nos conozcamos con los auditores, porque ya no sabemos por ahí las voces, pero verle las caritas para nosotros es un mundo muy nuevo.
1: Sí, porque ya está la Lilian.
0: Y a ver, me voy a fijar muy enseguida a los estados.
1: Muy bien, Marioli.
0: A ver, por aquí, mi estado. Ay, mira qué linda. Ella es la Lilian. Sí, ya lo mencionabas tú. ¿Y quién más está por acá? A ver.
1: Elizabeth. A ver. Santana. Ay, me acordé, ¿viste?
0: Ella, mismísima, muy regia la Elizabeth también ahí, con su fotito de los 80. Entonces, usted súmese al tren, suba al trencito del amor. Ah, al trencito del amor 27.
1: Al tren.
0: Sí, oye, Carito, aquí nosotros igual ahí subimos una fotito con hartos colores. ¿Usted tuvo esa chaqueta o no? Tan colorida, como fucsia, verde. Fucsia
1: con es que sabes que todos salen con la misma chaqueta.
0: Sí, la chaqueta.
1: A todos le ponen la misma chaqueta o la polera.
0: Van a estar en la chaqueta va a estar media embarradita, media manchada, tanto uso.
1: Sí, es que sabes que habían en esa época, estábamos conversando igual con algunos auditores.
0: ¿Ya?
1: Habían unos pantalones. Esas chaquetas eran como si fueran de parca, pero más finita.
0: Claro.
1: Y venían como con un forro de tela por dentro.
0: Eso, como un cortaviento.
1: Algo así. Y también tenían pantalones que eran de la misma tela.
0: ¡Ah! No me digas.
1: Sí, eso me contaban a mí. Así que si alguien por ahí que te cuenten.
0: ¡Ya!
1: ¿Qué tipo de pantalones habían? ¿Cómo eran los 80?
0: ¡Claro!
1: Que nos cuenten para que nosotros también sepamos.
0: ¿Sí?
1: Y nuestros auditores que se vienen sumando. Y a las nuevas generaciones igual para que se empapen un poquito de la época.
0: De la época y de su moda. Por ahí yo veía unas fotografías familiares con los pantalones pata elefante.
1: ¡Ah, claro!
0: ¿O eso fue más en los 90?
1: Ay, no sé, porque parece que en la época de Woodstock también estaban con las patas de elefante, pero estamos hablando del año 50, por ahí. Pero es que yo siento que las modas son cíclicas.
0: Sí.
1: Porque cada cierto tiempo están, vuelven los patas elefantes, los pitillos que después vinieron. Después venía estos que son como abombachados, los que se aprietan
0: muy
1: con el tobillo. Pero todo eso siempre estuvo.
0: Claro.
1: Pero viene como tendencia en las modas.
0: Sí, ahí se retoman siempre esas pasarelas nuevamente con los jeans, con también los trajes más de tela, y todo va variando. Lo ancho, lo pitillo, como que va y vuelve.
1: Sí, siempre, sí, siempre, todo siempre, eso siempre
0: va y vuelve.
1: Oye, a los 80 habían fotos, porque yo estuve revisando,
0: ¿ya?,
1: que se hacían unas chasquillas como levantadas, así grandes hasta arriba.
0: Sí, y de hecho se hacían la base, la chiquilla.
1: Claro, para quedar crispa.
0: Para quedar crepa, así como ando. ¿Verdad?
1: Ya la crepa.
0: Ahí ando crepita. Oye, ya mi carito. Entonces vamos a esperar que nos envíen por aquí las fotografías de los 80. Ingrese a ChatGPT. Eso es gratuito, ¿ah?
1: Sí, es gratuito. O la inteligencia artificial que tengan, que ellos ocupen.
0: Claro. Aunque, ¿sabes? Yo probé de otras. Sin embargo, el ChatGPT las deja más bonitas.
1: ¿Cierto?
0: Más lindas, como más naturales.
1: Sí. Sí, porque si no las otras como que ya están hablando de qué moda, que la de...
0: Oye, carito, y lo otro, porque a lo mejor puede ser que alguna auditora o auditora tenga una foto real de los 80 y nos envía su fotito real, y nosotros aquí lo acogemos de maravilla, porque así mismo igual no utilizamos tanto la inteligencia artificial, si es que la tiene original.
1: Sí, mira, hay dos. Busca ahí, está Cristian.
0: Está Cristian, ya.
1: El tata de Lucas. Que envió una foto real.
0: Perfecto.
1: Y Giovanni también envió una foto real.
0: Ah, genial.
1: Que, oye, pero fantástico. Si tienen foto de los 80, sería lindo.
0: Muy bonito. Así nosotros aquí nos empapamos de esa era maravillosa.
1: Y que nos ayuden a viajar también a través del tiempo.
0: Sí.
1: Con la magia de la radio.
0: Oh, con la magia de la radio, querida carito. Yo soy un 7. ¿Y tú?
1: Un 7.
0: Ajá.
1: Porque estamos en Radio 7.
0: En la 105.
1: Ya la locutora.
0: Eso. Y tremenda, tremenda, mijita.
1: Oye, ya, me retiro. Que tengas un turno maravilloso, Marioli. Saludos.
0: Muchas gracias
1: a todos los auditores. Y gracias también por el recibimiento, que están todos ahí saludándote. Me encanta.
0: Oh, sí, son todos muy amorosos. Y la verdad que, bueno, ya cumplimos una semanita. Vamos para la segunda. Y esta segunda semanita se viene con todo, porque vamos a estar el 18 y 19 aquí acompañando, a pesar de que sea feriado. Pero vamos a entrar a todos los hogares ahí con todo para celebrar el cumpleaños de Chile, ¿cierto? Oye, ¿sabes qué? Yo te voy a hacer un reto ahora, carito.
1: A ver.
0: Oh, es que hay un, no sé si llamarlo meme, pero es una chiquilla que en una ocasión dijo un CHI así fuerte.
1: Sí.
0: ¿Te acuerdas?
1: Sí, mira, ahí ¿ya? está.
0: A ver, ¿dónde
1: dice
0: está?
1: Dice allá, en rojo allá,
0: ¿en
1: ahí?
0: ¿En rojo?
1: ¿Por ahí está?
0: Ah, pero este es el grito nomás, ¿po?
1: Sí, mira. No, dice CHI.
0: A ver, en rojito.
1: En el 2.
0: ¿Ahí?
1: A ver.
0: Date la vuelta para acá, mijita. Pero
1: las cosas.
0: Ya te voy a hacer. Te voy a sacar la montura, mijita. Hola, Black Dragon. Me dice, yo soy un 7 y tú también, sí. Pues, mi chiquillo. Todo esto, porque saben, no sé si ustedes estuvieron por ahí viendo las redes sociales, que estaba la Karen Dogenbailer haciendo este mismo hito, y me gustaría que la carito ahora la voy a poner a prueba. A ver, dale nomás, carito, presiónale. Carito, a la cuenta de tres.
1: Ay, no me sale.
0: Dale nomás, vamos.
1: Yo tengo mis cuerdas medias, yo digo, ¡y! No me sale la voz, mira.
0: A ver.
1: Ay,
0: ¡no!
1: ¡Sí! Hasta ahí nomás me sale.
0: ¡Oh, dale!
1: No puedo, no me sale.
0: Oye, pero a lo mejor a algún auditor o auditora le sale así.
1: Que nos ayuden, porque a mí no me sale, porque yo por mis cuerdas vocales no me... No me sale, la cuando claro, me escucha, me
0: no, ya, entonces la puse en aprieto a la carito, pero los auditores, los, no, yo, a ver, ahora, ¡ah, sí! ¡Ah! Ahí, nomás también, porque si no, igual uno se va quedando sin voz con la peguita. Pero a los auditores a lo mejor ahí nos ayudan.
1: Sí, yo creo que más de alguno te van a ayudar, Marioli. Así que yo ya me despido porque tengo que ir a buscar a mi hija. Así que me voy.
0: Ya, eso. ¿Y el ratoncito cómo de lo hay en su mochila?
1: Oye, el chiquitito tiene con casa y todo. Con Oye, se le quedó allá su cocina. Préstamela, por favor.
0: Ya, a ver, tome su cocinita. Llévela nomás.
1: Viene con su caja de zapatos. Viste que tenemos que ir a MST a comprar los materiales para hacer la casita.
0: Claro. Oye, no, y va con los mejores precios y los mejores materiales de construcción ahí en MST.
1: Sí, así que por ahí vamos, tenemos que ir para allá. Cuando tengamos tiempo nos vamos a arrancar.
0: Ya, eso, así, mijita.
1: ¿Qué más se le quedó?
0: A ver, ¿qué más se le quedó? Ahora, es que me quedó unas migas que las limpio, oye.
1: Que las limpio, tiene que traer sus cositas chiquititas.
0: Sí, bueno, o si no con la Carmela, aquí nosotros la limpiamos, no te preocupes.
1: La Carmelita, oye, la vi que venía recargada la Carmela.
0: Sí, la Carmela trae muchas cosas para compartir con todos los auditores.
1: Que me guarde un huevo duro.
0: Ya, mi hijita, aquí te va a dejar un huevo duro. Y también, no sé si te gusta con chancaca o con manjar el alfajor.
1: Me gustan los dos.
0: Los dos, ya te dejamos uno y uno.
1: Ya, súper. Ya, me voy. Que tiene que buscar a mi hija.
0: Eso, mi amorcito. Oye,
1: besito, chau, chau.
0: Muchas gracias, Carito. Que te vaya increíble. Y regresa, Carito, ya con ustedes a las 5 de la tarde. Aquí llega Desnudos con Noche de Brujas.

0: estamos de regreso. Ya nuestra Carito se fue con el ratoncito. Agarraron tranco, voy a... No se le vio ni la cola. ¿Al ratón? Sí, pues al ratón.
1: Qué mal pensado, Pepe.
0: Oye, vamos, vamos, vamos, vamos al WhatsApp. Tenemos por acá a nuestros amigos del segundo medio, del Colegio San José, que estaban ahí tomando once, no, ya, almuerzo. Estaban almorzando con Tin. Hola, mi Tin. ¿Cómo se llaman los amigos? Envíenme los nombres. Ah, acá están. Martín, Vicente, Joaquín, los chiquillos que van a estar bailando por ahí, chamamé. Oye, ¿saben esa hacer el zapucayo, no? Ese es el grito que hacen todos los gauchos. Ahí Carolita González va a tener que enseñarle a hacer el gritito del zapucayo. Chiquillos, a darlo todo en la pista y más. Ustedes se van a posicionar ahí bien derechitos, eso. Y la mamita va a estar gritando, ¡levanta los pies, Martín! ¡Levanta los pies, Vicente, Joaquín! Y ustedes ahí, sin avergonzarse de las mamitas que se van a cruzar grabando. Porque tengan en cuenta que eso va a suceder, ¿no? Es que uno se emociona cuando los ve en la pista de baile. Y ahí tienen que posicionar bien sus manitos en el hombro. Ah, no, es en la cadera, ustedes en la cadera y la manito ahí toman bien ahí a su chiquilla. Que les vaya increíble, que les salga muy bonito su chamamé. Y un saludo, por supuesto, a su profesora jefe, Katherine Bustamante, que es de la buena cepa. Somos de la misma cepa, oye. Saluditos a Lalita, a la Cami también, que están por ahí. Un abracito y muchas bendiciones y cariños al segundo medio del Colegio San José. Oye, por acá nos van llegando más saluditos y recuerde que su aviso puede pasar de manera gratuita aquí en el Mercadito de Punto 7. Marioli. Oye, amigo Lucho, otra vez Lucho. Yo te voy a molestar otra vez. Mi amigo Lucho, yo muy emocionada aquí de leerte. Y me dice, estamos aquí escuchándote de nuevo. Pechocha, te voy a enviar cosas cada vez, parece. Oye, a ver, cuéntame qué estás haciendo, amigo. Me dice, date un tiempito para saludar a mi papi, el Laucha Díaz. Oh, ¿y por qué el Laucha? ¿Es lauchero cuando jugaba la pelota o no? Su señora Claudita, que me invitaron a comer anticucho. Oye, mijito, ya se me abrió el apetito. Me envió una fotito por acá. Los anticuchos están de medio metro, ¿eh? Tremendo anticucho. Acá hay una persona que le llaman Rambo y estos anticuchos se los come él solo. ¡Ya! No te puedo creer. Oye, se lo come en un solo bocado, ¿eh? Oye, Rambo, rájate con un anticucho. No, tiene el apetito así como el catador. Oye, así que reitero el saludo para mi amigo Luchito, para el Rambo, para el Laucha Díaz y también para su señora Claudita. Están en sintonía aquí de Punto 7. Yo soy un 7, ¿y tú? Jaime Hugo, ¿cómo estás tú, mi chiquillo?
2: Hola, hola, hola. Buenas tardes para todos. Son un 7. ¡Uy, uy, uy, uy! Estoy viendo la foto.
0: Jaimito, 10 puntos, no envía su foto de los 80. ¿Qué te pasó, Jaimito? ¿Qué pasó, Jaimito? Los años no pasaron en vano, señores. Oye, sale regio estupendo en esa fotografía, Jaimito. Te la vamos a reenviar aquí a la Carito para que comience con el ratoncito a subirte desde ya los estados de WhatsApp. Recuerde que usted puede enviar su fotito de los 80, ¿eh? Saludos, Carito, de Black Dragon. Estoy volviendo. ¿Y dónde andaba mi chiquillo? Amiga, ¿quién es la nueva animadora? Aquí yo me presento. Oye, hay algunos que estos días no han estado escuchando la radio, entonces es una vocecita nueva. Les cuento. Me voy a presentar porque no ando sola. Mi gracia es Alejandra Marioli Soto Bustamante. Soy chilota de tomo y lomo. Nací y criada en Curaco de Vélez. Bueno, nací en Quinchao, al ladito en Ayao, pero es la misma isla nomás. Tengo... No, ¿para qué vamos a decir la edad? Dejémoslo ahí porque me gusta que me digan señorita. No, bueno, si me dice señora, igual se lo acepto. He venido junto a Carmela. Carmelita, ella es quien me ayuda a hacer las interacciones con la gente. Es quien le trae el desayuno, le trae la once, le trae los milcaos con chicharrones. Ella aquí está con la shoshoca, el curando todo. Estamos aquí acompañándoles desde las 7 de la mañana tempranito, levantándolos. Y hasta las 9 y posteriormente retomamos de 1 a 5 de la tarde con la Carmela. Y en el otro horario está Carito, ¿cierto? De 9 a 1 y posteriormente de 5 a 7 de la tarde. Ahí está. Así que un gustazo para mí, Black Dragon. Venga para acá, deme un abracito. Y yo le paso su milcao con chicharrones. Eso, pruébelo. Eso, dele un mordiscón. Y si queda embetunado de manteca, eso pasa así como hacer un labial. Así que, mi chiquillo, mucho gusto. Yo aquí estoy para servirle. ¡Oh! Llegó Nelson, el general. ¡Sí! Este tiene que traer una payabo. ¡Winna! Porque me dejó una paya media adelante.
3: Mira, te dejo la empresa. El vino mató a mi madre. El vino mató a mi padre.
0: ¡Oh! Mira, y ahí quedamos, po. Ahí quedó. Solo me envió la empresa. Me dejó con un gustito ahí. Buenas tardes, Nelson General.
4: Hola. Muy buenas tardes. ¿Cómo están las más lindas de la punto 7?
0: ¡Ay, con
4: las más bellas y hermosas!
0: ¡Ay, me sonrojo!
4: Oigan, esto yo antes usaba... El pantalón de blue jean roto en hartas partes delante.
0: Roto
4: para abajo. Lo rompí yo mismo. Usaba una polera y dos camisas. La pintacha.
0: Ah, tú estás como esa ranchera que dice, mamá me lavó la blanca, mamá me lavó la negra. Ah, las dos camisas. Oye, qué interesante. Bueno, Nelson nos está contando sobre su outfit. Bueno, ahora tiene otro nombre. Su vestimenta, digámoslo así, para que todos entendamos a la chilena. Está enviando por ahí cómo se vestía en los 80. Oye, Nelson, me encantaría que nos pudieras enviar tu fotito. Mira, y si no lo sabes hacer, yo te ayudo. Porque a lo mejor hay personas que no saben ingresar al chat GPT. Aquí está la cita, Marioli, para poder ayudarle. Me envían una foto cualquiera, una selfie, y yo se las transformo para que ustedes se vayan a la década de los 80. ¿Les parece? A través del WhatsApp de Punto 7, les ayudo ahí a generar su foto ochentera. Oye, llega esta chiquilla linda, hermosa. Alanis Lago. Yo quiero todo contigo.

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1: Según la última encuesta Plaza Pública Academ, el 62% de los encuestados considera que la sala cuna universal debe ser principalmente un derecho de niños y niñas a la educación inicial, mientras que un 32% la considera principalmente un beneficio laboral asociado a la madre. En cuanto a las prioridades de la medida, un 41% señala que todas las familias deberían tener acceso, independientemente de su situación laboral, y un 30% apunta a facilitar que más mujeres puedan trabajar. Además, existen diferencias entre hombres y mujeres sobre estas prioridades. Finalmente, un 87% cree que la sala cuna universal ayudaría mucho o bastante a que más mujeres puedan trabajar, ya sea incorporándose al mercado laboral o manteniendo sus empleos.
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1: Luego que se conociera una deuda por más de 562 millones de pesos vinculada a obligaciones previsionales de la Municipalidad de Purranque, Región de los Lagos, la Casa Edilicia salió a aclarar que dicho monto corresponde a una liquidación efectuada dentro de un proceso judicial y no a un pago realizado por el municipio. Desde la administración comunal explicaron que se trata de un procedimiento judicial de cobro ejecutivo de obligaciones previsionales asociado a una FP, cuyo origen está relacionado con una causa laboral derivada del autodespido de un prestador de servicios a honorarios, cuya relación contractual con el municipio se extendió entre marzo del 2012 y enero del 2025. La administración comunal, a través de un comunicado público, señala que los antecedentes fueron puestos en conocimiento de los tribunales mediante las acciones judiciales correspondientes, logrando que actualmente el tribunal respectivo ordenara la suspensión del proceso. Asimismo, precisaron que el origen de estas obligaciones corresponde a periodos anteriores a la actual administración municipal. Finalmente, desde el municipio aseguraron que ejercerán todas las acciones que correspondan para resguardar los intereses municipales y los recursos públicos.
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1: Las termas geométricas anunciaron el término de su operación el próximo 30 de septiembre, después de más de 20 años funcionando en las cercanías del Parque Nacional Villarrica. Su administrador, Gustavo Aravena, destacó que durante este periodo el proyecto pasó de una piscina destruida a contar con 18 piscinas termales y dos cascadas de agua fría, además de recibir reconocimientos nacionales e internacionales de arquitectura. Sin embargo, el cierre no sería definitivo. Patricio Martini explicó que una sentencia arbitral puso fin al contrato de arrendamiento y ordenó devolver las instalaciones y derechos a sus propietarios. Por ello, las termas continuarán funcionando bajo una nueva administración y con el nombre de Termas Martini.
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aquí quedamos respirando corazones con Ricky Martin. Tal vez. Es como, tal vez es como el antiguo en Saturno actual. Porque en Saturno, ¿cierto? Pablito Alborán nos regala eso que pudo haber sido, que fue alguna vez. Y Ricky Martin anda como en la misma onda. Tal vez. 14 horas con 16 minutitos en este 16 de septiembre.

0: hoy de septiembre, que le ve cada... ¿Está claro, no? Hay alguno que le anda zapateando la lengüita. ¿Sí o no, Remy? ¿Sí o no, amigo? Oye, vamos a revisar el WhatsApp porque ya se comienzan a reportar en esta tardecita. Hola, hola.
1: Hola, buenas tardes, mi pincoya.
0: ¿Cómo está, Remy?
1: Que tengas un lindo programa.
0: Gracias, mi amor.
1: Saluditos de aquí a la distancia, Remy, de Estocolmo, Suecia. Un abracito. Y aquí te envío tu paya.
0: A ver, a ver.
1: A mi querida pincoya de Radio Punto 7, le mando un saludo grande, con cariño y mucho querer. Desde Estocolmo, Remy, le viene a echar un buen zapateo para que este 18 lindo se baile hasta el recreo. Que suenen fuerte las cuecas, que no falte la alegría. Pincoya salga a la pista y zapatee con energía. Un abrazo desde Suecia con cariño y emoción. Viva Chile, viva el 18, viva Punto 7 de corazón. Chao.
0: Aro, aro, aro, aro. Oye, mi querido, ¿y ya él está haciendo aro, aro? Junto, mira, no sé qué será. ¿Qué contiene esa botella, Remy? Cuénteme. Pero el diseño está maravilloso. Veo unos labios rojos divinos. Y en el reflejo, ahí logro verlo a usted también. Y le dimos el puntapié inicial desde ya con las payitas, pues. Tenemos dos tareas gigantes. No, tres tareas. Estamos dando pura tarea aquí. Uno, usted nos puede enviar la fotito porque estamos aquí haciendo la transformación de todos nuestros auditores en el año de los 80. A través del WhatsApp vamos a subirle las historias y también en el Instagram. Así que hágale pues, que queremos ver su carita y conocerlos, porque como ya bien decíamos, le conocemos la voz, le conocemos el tono de voz, amigo. Así que Luchito, ahí con el Rambo, por favor, con la Claudita, con el Lauchero, el amigo Laucha, envíenos la fotito para que así nos sumemos al tren. Nos sumamos un poco tarde hoy, ¿eh? Pero no, nunca es tarde, nunca es tarde. Oye, mi querido Nelson General, a ver. Está preparando, sacó su lápiz. Sacó su hoja de roneo. Oye, esa hojita de roneo, qué tiempo que no la veía. Totalmente de los 80. Y está escribiendo una nueva paya. Para que le entre en collera aquí al Remy, pues. Hoy el Remy me cuenta que él está con un vino italiano, sepa apacimento. Oye, oye, hagamos salud, Remy, ven para acá, eso. Yo voy a traer una copa, una copita, sí, Carmelita. La Carmelita me traía la copa vinera. Pero, Carmelita, no podemos desteñir ante tal vino que trajo Remy, pues. Vaya a la cocina y busque una copita fina para que hagamos aquí un salud. A ver, alza la copa, Remy. Y yo voy a alzar una copa aquí. Lo que sí, el mío va a ser un vino bola 8. Y Remy, un vino italiano. Ya, perfecto. Vamos a hacer un salud, salud. Eso entrelacemos nuestras manitos. Estiro el brazo, empino el codo. Y por la salud del Remy, yo me lo tomo todo.

0: Amo. Perfecto. Oye, ¿por qué nos van llegando más? Ay, espérenme, que me... más encima ando con una blusa blanca y ya me quedó manchado la gotita de vino. Oye, el jefe va a entrar, me va a pillar al tiro. No, pero este era sin alcohol, sin alcohol. ¿Hay vinos sin alcohol por si acaso? ¿Ah? Si usted tiene que manejar posteriormente, vaya, búsquele que hay. Tenemos también cerveza sin alcohol, vino sin alcohol. Hola, Toñito, ¿qué te cuenta, mi chiquito?
1: Hola, mi chiquita, ¿cómo estás? Bonita tarde. Bueno, yo aquí en la casita, tempranamente ya en casita, me pasó un pequeño percance, así que tuve que ir al hospital.
0: ¿Qué pasó, mi chiquito?
1: Tuve un desgarro en la parte de mi estómago, así que me dieron 2 días de reposo, de licencia, se puede decir.
0: ¿Pero cómo?
1: Así que voy a estar 2 días descansando, tratar de recuperarme, y si que no puedo... voy a tener que ir a la clínica para que me hagan una ecografía y me puedan ver qué cosa es, porque yo ya conozco estos dolores y esto no pasa de un día para otro. Me dieron medicamento en el hospital, pero ahí vamos a ver qué pasa. Lo más triste es que no voy a poder bailar cueca.
0: No.
1: Eso es lo más triste. Y bueno, celebrarnos con cuidado.
0: Claro.
1: Tengo que colocar mi bandera chica todavía.
0: No,
1: más rato más sé cómo lo voy a hacer, a estar amarrado como un... agarrado arriba de mi techo como un gato.
0: Claro.
1: Yo, señor. Ahora sí que me condené. Ahí sí que te condenaste hoy día. Fuiste bueno. Los patas elefantes eran de la época de los 70, parece.
0: Ah, más
1: con los suecos, con los zapatos los suecos.
0: Ay, sí, qué
1: igual.
0: Bonito. Qué bonito era eso.
1: Marioli, mira, yo te cuento, carito, antes que te vayas, yo en mis años cuando estuve estudiando en la básica, te puedo decir que en segundo, tercero, siempre se hacían las fiestas, pues tercero, sí, tercero, cuarto, se hacían las fiestas de fin de año. Y igual se hacían bailes, pero bailes con uno tomaba bebida, comía galletitas. Y ese tiempo igual llevábamos una temática de vestirlo así de nuestra época, pues, de los 80. Y me acuerdo que yo me fui con un pantalón amasado, ancho. Y una chomba.
0: A ver. Toñito, ¿cómo es eso de un pantalón amasado? ¿Me aclara eso, por favor? Porque igual yo estoy entrando en onda así de los 80, pues. Chechito, estoy esperando su fotito aquí de los 80.
1: Estilo murciélago. Ese tiempo se bailaba la música de Modern Talking.
0: ¿Cachai?
1: Cuando empezó a sonar Modern Talking, ese tiempo era furor, pues nosotros bailamos ahí, pues con nuestras tenía ahí y las buenas zapatillas, esas North Star, de esas blancas con azules.
0: Oh. Oye, qué tremendo, eso de las alitas de murciélago, lo recuerdo. Tremendo outfit que te sacaste. Oye, Toño, pero regresando a lo que primeramente me comentabas, lamento mucho lo que te pasó, no sé. ¿Cómo habrá sido eso del desgarro del estómago, mi amor? Pero cuídate ya. Y mira, la mala coincidencia que va a estar en el cumpleaños de la patria con ese dolorcito. Así que a cuidarse, a tomar su medicina, ¿ya? Nosotros aquí te vamos a estar enviando muy buena energía, ¿ya, mi amor? Hora de la tardecita llega Chris G. No me sueltes.
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0: Oye, pero qué temazo de Monchi y Alexandra y Hoja en Blanco. Nosotros por acá nos vamos aperando de las buenas payas. Y es por eso que llega mi amigazo con un sombrero puesto, bien puesto en la cabecita. Mi amigo aquí, el general, que nos dejó con gusto a poquito, así como que el saborcito. A medias, pero ahora en la tarde lo va a completar. Trajo una paya, mi muchacho, directamente representando a todos los colectiveros. Va a faltar alguien de micro, algún chofer de micro que por ahí se estacione y nos pueda enviar una paya, porque hasta el momento los colectiveros van liderando, Los chiquillos ahí de los Uber, los InDriver, igual pueden sacar la cara, Y los camioneros, ¿dónde están los camioneros? ¿Dónde está la picardía? Oye, tenemos a un bombero que acaba de llegar. Voy a revisar si es que me envió una paya o no, Yeyito, No se puede quedar atrás. Ya, vamos a ponerle una cuequita de fondo. Y en la fonda de Punto 7, que aún estamos buscándole el nombre, por ahí nos decían los taimaos, copiándole la fonda ahí al Toñito La Arena, la fonda de las consentidas también. Ayúdenos, porque de aquí al fin de semana tenemos que ya tener instaurado el nombre de nuestra ramada. Con ustedes, representando a los colectiveros de Osorno. Yo sé que hay colectiveros también de Puerto Montt que están escuchando, así que a los colectiveros de Osorno, nuestro amigo el Nelson General. Fuerte el aplauso, por favor.
1: Ya, a ver si está Marili. ¿Cómo dele. Sale?
0: A ver, dele.
1: El vino mató a mi madre. El vino mató a mi padre. Pero a mí no me vaya a matar vino de Pomaire. De Pomaire son los jarrones. De Chillán son las longanizas. Ya, pobrecita Marioli, ¿cuándo usted me invitará a misa?
0: Ajá.
1: Invíteme a misa, le digo, para que vaya con don Ramón. Después los vamos derechito a comer un curanto a Puerto Montt.
0: Ajá.
1: A Puerto Montt le digo derecho, no le digo de lado. Puta, que se ven lindo en la playa esos dos enamorados. Después de esos dos enamorados le digo, ¿los vamos en bus o los vamos en moto? Allá para Osorno, para que lleguemos derechito a mandar los dos terremotos. Ya con dos terremotos nomás brindo y nos sigamos brindando, porque tanto brindar y brindo los vamos a salir curando.
0: Oye, no, tremendo. De verdad que sacaste la cara por todos los colectiveros. Ustedes están ganándose aquí la docena de empanadas que vamos a empezar aquí a remangarnos las mangas para empezar a darle con el uslero. No es que le dé con el uslero ahí sí a don Nelson,

0: Oye, no, tremendo. Este chico con razón nació el 19 de septiembre. No pudo haber nacido en otra fecha. Vino, no vino con la marraqueta bajo el brazo. Vino con la empanada y la chicha. Y vino con una... A ver, ¿cómo era que se llamaban este...? No era la namajuana, no era la namajuana. ¿Cómo se llamaba ese vino que venía en vidrio, que era de cinco litros más o menos, y que por fuera tenía como un canastito? ¡El chuico! Ahí está, ahí me acordé. Y se nació con eso bajo el hombro, bajo el brazo. No, tremendo, Nelson. De verdad, eres muy, pero muy creativo. Este es un chico .7 de Tomo y Lampo. Muy buenas tardes.
1: Hola, hola, Cintia Marioli, ¿cómo está la Reina del Sur? Aquí estamos ya terminando algunos movimientos para ya poder ya mañana descansar, pasarlo con la familia. E ir visitando a los suegros, visitando a mi papá, en eso vueltando. Y haciendo ahí algunas diligencias de trabajo. Pasada solamente a saludar, que tenga una gran y bonita fiesta patria junto a todos los auditores, su familia, y saber a dónde va a ir a zapatear este fin de semana. En una de esas lo encontramos por ahí.
0: ¡Ah! Oye, Chechito, te tengo una misión, porque tú estás aquí representando a todos los bomberos, los chicos buenos, las chicas buenas. Tienes que tirarte una payita. Yo te doy de aquí a las 5, mi chiquito. Dale con todo nomás. Hay que estar tranquilo. Oye, Chichito, ¿qué me enviaste por acá? Dice, un hombre que carga sueños en la espalda. Tiene una gran espalda usted, ¿eh? Quiere decir que son muy grandes sus sueños. Chichita más linda. A ver si se atrevió con la paya. Aló.
1: Oh, Chichita Marioli. Está tocando la música que me encanta, lo que es la bachata romántica. Ahí le dejo el desafío. Si tiene algún mix por ahí de alguna bachata romántica. Qué bien, puede ser.
0: Eso a él le gusta. Es romántico, mi bombero. Oye, pero no evadas la pregunta. ¿Usted va a crear su payita o no va a crear su payita? A ver, y si hablábamos de los representantes de los Uber, llega Jorge. A ver, Jorgito, vamos a reconocer su payita.
2: La garrafa o la chuica.
0: Ah, la garrafa
2: o la chuica, no el chuico. La chuica.
0: Eso, yo lo dije en nombre masculino, ¿eh? Usted lo dice en femenino, la chuica. Oye, la chuica. Era tan particular la chuica porque en el campo, sobre todo, después lo utilizábamos para ir ahí a la huerta. Colocábamos las papitas, ¿cierto? Una que otra cosa que allí se estaba cosechando y le dábamos un doble uso, pues. Bueno, yo creo que por el tema de la contaminación se dejó de fabricar. Al menos yo no he visto, ¿ah? ¿Eh? No sé si aún sigue vigente, ¿eh?
3: La chica es súper poderosa y sí, la bellota, la flaquis, la burbuja, la carito y la bombón, eres tú, Marioli de Osorno.
0: Oye, prefiero que seamos las chicas superpoderosas a ser las tres pascualas. No, el que estuvo en sintonía en la mañana me entiende de lo que estoy hablando. No voy a poder dormir con lo que dije, ¿eh? Voy a soñar en que somos las pascualas. Prefiero de todas maneras ser una chica superpoderosa.
4: Buenas tardes, amiga Mariali. ¿Cómo estás? Estamos escuchando la Rey Punto 7 con Claudito todos los días. Besitos.
0: Eso. Hola, mi Claudito, con mi querida Maritza. Bienvenidos aquí a Punto 7. Oye, se viene parte del mercadito. Tan solo nos quedan 19 minutos para las 3 de la tarde. Usted, si es un emprendedor, una emprendedora, quiere arrendar, quiere a lo mejor permutar, quiere ofrecer su trabajo, aquí lo puede hacer a través de los mensajitos del WhatsApp de la radio Punto 7. Escríbanos al más 56 642 21 71 91.

eso, aquí estamos flameando los pañuelos. Y también estamos preparando aquí con mi amiga Carmela una tremenda, tremenda convivencia. Hoy incentivando también a los jefecitos que están ahí en sintonía, a todos los Big Boss, que apresúrenle con la transferencia del aguinaldo. ¿No ve que después los supermercados mañana van a andar pero repleto, lleno, lleno? Entonces usted, jefecito, si le hace la transferencia hoy día, de seguro que sus trabajadores van a estar muy contentos, van a estar más aplicados y aplicadas ahí. Así que hágale pues nomás, usted sabe la cuenta y lo tiene. Usted tiene la cuenta y de todos los trabajadores que están ahí en sintonizando la radio punto 7. ¿Nos vamos a los avisos?

un avisito que dice: me ofrezco. Como que se ofrece. Ay, qué ofrecido. No, pero nuestro amigo, muy importante, me ofrezco para hacer aseo de casas, negocios y también para arrumar o picar leña. Disponibilidad inmediata. 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Mi nombre es Bernardo, así que usted me puede contactar solo a través de mi dirección. Ah, ya, porque él no tiene el número de teléfono. Pero él está en Población Alday, pasaje Chile, Rahue 2, número 30. Por acá. 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Así que si usted necesita por ahí hacer algún injerto, como ya lo decíamos, oye, de hecho hay árboles frutales que, por ejemplo, le hacen injerto de manzana, de ciruela, de mandarina, de piña, ya. Ya, eso último no. Sin embargo, usted, un árbol puede hacer que dé muchas frutas variadas. 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

0: nuestra amiga Solange. ¿Cómo estás, Solange? Oye, ¿cómo van esas costuras? Ayer estaba ahí ella confeccionando delantales. ¿Le van quedando delantales, Solange? Porque ayer tenía 6 disponibles con la banderita chilena. Nuestra amiga Solange se encuentra ubicada en calle Ramírez 440, oficina número 3, ahí en el segundo piso. Si usted necesita alguna costura, alguna basta, a lo mejor necesita posicionar de mejor manera el botón, porque después del 18 de septiembre quizás tengamos que correrlo. 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Así que si usted quiere su delantal con la banderita chilena tricolor, puede contactar a Solange. Cualquier cosa, me piden el contacto por interno. Ahí estábamos con los avisitos. Así que usted, si por ahí le queda algún aviso, nos puede enviar el mensajito. Oye, ¿sabes qué? Me toca esa canción, me da una gana de bailar. Así que mejor, oye, vamos a cambiarla. Ay, sí. Ahí está igual. Bueno, es que con todas las canciones, como que uno quiere pararse aquí de la silla y... ¡Oh! ¡Vamos, vamos, vamos!
1: Ojalá que Dios la escuche. Y el jefe que anda por el sur también. Besitos.
0: ¡Oh! Oye, Lilian. Lilian, reiteramos el llamado porque sabemos que aquí la 105.5 y también a través de la aplicación hay muchas personas escuchando. Entonces usted póngale, súbale al volumen, nos vamos aquí a coludir. Súbale al volumen para que volvamos a reiterar ya. Vamos a ponerle cueca, le vamos a poner color todo.

0: Oye, podríamos hacer payitas para los jefes, ¿ah?
1: Con respeto, sí, con respeto.
0: Ya. Queridos jefes, queridos líderes, porque más que jefes, ustedes son unos líderes. Ustedes nos ayudan a mover el país. Nosotros somos fieles colaboradores a ustedes. Grandes las jefas, grandes los jefes que están escuchando Radio.7. Le comentamos que hay muchos de nuestros auditores que aún no reciben su aguinaldo. Están algunos preocupados enviándonos aquí mensajitos. Jefecito, idealmente que todos esos aguinaldos lleguen previamente al 18. Y más si hoy día, no, ahora mismo usted haga la transferencia. Sí, porque si usted hace la transferencia ahora, se van a evitar la fila, las colas, como usted lo quiera llamar. Entonces los chiquillos van a salir del trabajo, van a ser muy eficientes ahora. Sí, ahí le están metiendo el trabajo. Las que están con los documentos pasan por allá, los oficios los reciben. Los chiquillos que andan ahí en la micro. ¡Oh! No, o sea, ni un recorte. No, lo mismo para los colectiveros, ni un recorte. Ellos están ahí metiéndole empeño en el yugo. Así que jefecito, jefecita, hágale pues, deposite a la cuenta.
1: ¡Eso! ¡Y vamos con el aguinaldo!
0: ...14:53, llega Shakira, las caderas no mienten. De hecho, las chiquillas que están trabajando ahí comienzan a hacerle un baile al jefecito.

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2: Listo. Salud, muchachos. Por esa mujer.

Manuel Turizo con la canción de El Merengue. No es Merequetengue. No, porque la coterránea, la pincoya sin glamour, dice mucho eso, Jesús Chico y tu Merequetengue. Hoy aquí estamos a full con la fotito de los 80. Solo puedo decir qué guapo Checho. ¿Y para qué decir del conductor Nelson en aquellos años ahí en colectivo? Así que ya sabe, si usted no sabe crear su fotito de los 80, nosotros aquí le apañamos, le ayudamos. Aunque tengo la versión gratis, parece que me van quedando 3 cupos nomás. Sí, porque la paga, parece que se puede más. Bueno, cualquier cosa, le dejamos un instructivo por interno. Usted debe ingresar ahí al chat GPT y decirle amablemente, por favor, chat, ¿me puedes crear a lo mejor con algún oficio? Así como el Nelson que aparece en el colectivo de los 80 y dándolo todo. Con esas gafitas de ojito de mosca. Oye, vamos a ir al WhatsApp antes de que la Carmela se venga aquí a entregarnos una preguntita diaria. Uy, me está ingresando un solcito por acá, por la espalda. Eso, caliénteme la espaldita nomás, querido sol. Está bonito el clima aquí en Osorno, ¿ah? Se nos viene medianamente bueno el fin de semana. Salen algunos chubascos el día sábado, pero no es tanto, ¿ah? Así que usted sabe que va a poder pegarse por ahí una vueltecita. Oye, llega aquí Margot Santana. Hoy voy a saludarte, Margot. ¿Cómo estás, Margot? Guapa está, porque en esa fotito de WhatsApp sale muy regia. Hola, buenas tardes, Marioli. Quiero mandar un saludo muy especial a la reina de reinas, a mi madre Teresa Torres, que hoy día está cumpliendo añitos. ¡Ay, qué linda! Mira, Margot le está enviando saluditos a Teresa Torres y les deja aquí un saludito muy especial. Decirte, madre, que te amo mucho, mucho, mucho y que Diosito te dé vida y salud. Como se dice por ahí, larga vida a la reina.

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1: Cumpleaños feliz dedicado para nuestra hermosa Teresa Turres. No le vamos a preguntar porque ya sabemos que son alrededor de 25 años, Teresita. Teresita linda, como bien dice por acá tu hija Margot, que Dios te siga bendiciendo con cada añito de vida y que estés ahí rodeada de la gente que te quiere, mi amor. Y aquí, por supuesto, desde Radio.7 armamos la pachanga. Por eso, vamos a celebrar, vamos a tirar la casa por la ventana. Teresita, oye, mira, y aquí la Carmelita, qué amable la Carmelita, viene ingresando con la tortita y eso para que usted le sople la vela, Teresa. Eso. El mordisco, el mordisco. No, pues como del mordisco, no. Que se coma, sí, compartamos tortita también aquí ya. Un trocito, el más grande va a ser para la Teresa. Otro trocito para Margot. Colóquense en filita, por favor, no se desordenen. Eso. A celebrar, mi chiquilla linda. Y un besito para ti, Margot.

0: Margot, conjunto a Teresa. No me digas. ¡Oh! Está muy linda la torta. Oye, qué linda hija. Bonito gesto. Aquí me envía una fotito de su torta. Que dice, feliz cumpleaños, mamita, te amo. Y unas rosas rosadas, pero muy, muy lindas. Que Dios las bendiga a ambas, mis chiquillas lindas. Un besito para cada una. Oye, el Giovanni por acá tiene hartas fotos reales de los 80 y junto a su hermanita. Un abracito, ¿eh? Oye, muy linda la hermana, ¿eh? Más de alguno te debe haber dicho cuñado. Hoy el Checho por acá que le recreamos su foto de los 80, me dice que él tuvo esa chaqueta. ¡Oh! Oye, Checho, no la guardaste. Hoy en día esa chaqueta vale oro, mi chiquito. No, están vendiendo como a 50 lucas esa chaqueta, como está viral. Oye, ahí decirle a la querida Teresa, que está de cumpleaños junto a Margot, que se saquen una fotito y yo las transporto a los años 80, ¿ya? Envíenme cualquier fotita, así como una selfie, y le voy a transformar su fotito de los 80, ¿ya? El general me dice, ¡qué buenaza la foto! ¿Ves? Que si aquí hablamos de calidad, ¿no? Más por... Oye, Pablito, ¿y tú no te has atrevido a enviar tu fotito de los 80?
1: Jesús, cristiana de Dios, qué solazo hay por acá. Estamos todos en el caleuche. Le saluda a Pablo. Desde que en Chiloé, mi chilotita. Este anteo lindo turno. Estamos a full, ¿cierto? Así me gusta, Maruli. Besitos.
0: Lindo, mi chiquillo. Así es, estamos a full porque gracias a Dios hay mucha gente conectada. Hay mucha gente que también está enviando mensajitos, enviando su reporte. Y ahora nos vamos a ir a la musiquita. Pero al regreso llega Carmela. Pues llega Carmela con una preguntita para que podamos interactuar entre ustedes y todos los que escuchan Radio.7. Oye, y por si acaso ahí me hacen el reporte si el jefe le depositó o no la guirnalda. Porque aquí estamos haciendo campaña. Le estamos poniendo ñeque al asunto. Y pues desde que se logra, se logra. En un trabajo, que no voy a nombrar dónde, en un trabajo anterior, pasó que no nos depositaban, pues no nos dan, no pasa. Entonces a mí se me ocurrió transformar una canción. El aguinaldo nos está faltando. En vez de decir las breas están, ¿se acuerdan de esa canción? Ya. Entonces yo le cantaba al jefe, jefecito, jefecito. Hasta que se acordó. Pues. No, después ahí los colegas que no voy a nombrar dónde, no voy a decir dónde. Como para no dejar mal al antiguo jefe. No, porque salí con la frente en alto, con la puerta ancha, porque no puedo contarlo. A ver, mis amores bellos, bailemos, peguémonos un bailecito. Aquí llega otra noche. Nicki Nicole con Los Ángeles Azules, aquí en Punto 7.

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0: Ahí estábamos escuchando la pregunta de Jay Álvarez. Oye, que lo estamos pasando bien. Aquí estoy conociendo a varios y a varias a través del WhatsApp que nos envían sus fotitos. Hemos transformado ya varias y se ve muy bonita nuestra cumpleañera ahí, Teresa, junto a su hija Margot. Pero quedaron guapa, guapa, guapa. No, y la Marcelita, te morí junto con el Mauri. Les quedó, pero divino se ve. El 280. Aló, buenas tardes.
1: Aló, Cita Marioli, ¿cómo está usted? Muy buenas tardes.
0: Llegó mi amigo ochentero, ¿cómo estás tú? Yo muy bien, ¿y
1: bien,
0: ustedes?
1: Bien, aquí estamos, bien, bien.
0: Qué bueno, mi amor, oye.
1: Sacándole, dígame.
0: No sé si tú estás con Marcelita o estás trabajando.
1: No, estoy con la Marcelita hoy día.
0: Ah, estás con la Marcelita, están regaloneando, sí. Entonces. Sí. Oye, mi amor, sí. Bello, ¿pudieron allí revisar la foto de los 80?
1: La Marce lo está viendo ahora.
0: Ah, ya.
1: Yo estoy por acá por el comedor y ella anda por allá por el otro lado.
0: Ah, están en la misma casa, pero no, están juntos, pero no revueltos, oye. Oye, que te la muestre, porque ella me envió una selfie de ustedes y me pidió que si les podía transformar, y sabes, se ven, pero muy lindos, se ven increíbles.
2: Estaban amadas, oye.
1: Qué lo preciosa, aquí la estoy viendo.
0: Pues sí, oye, mira, y con esos aretes grandes, rosados, ese collar. Obvio, regia estupenda. Oye, y el Mauri ahí hasta con un blin blin, tiene como una cadenita adelante, mira.
1: Claro.
0: Oye, qué lindo. ¿Y ustedes son de la década de los 80 o no?
2: Yo nací en el 86.
0: Ah,
1: yo nací en el 86.
0: Ya. Entonces eran chiquititos cuando estaba por ahí.
1: Yo alcancé a la onda de los 80, de las chaquillas con flequillo.
0: Oh.
1: De los pantalones amasados.
0: Oye, pero ¿cómo es eso de los pantalones amasados? Cuéntame.
1: Eran unos pantalones que eran medio tiesos.
0: Ah, eran tiesos.
1: Claro.
0: Ya. Oye, lo voy a buscar en internet porque de verdad que está muy interesante eso.
1: Búscalo, mira.
0: Ya. ¿Y tú tuviste de esos pantalones entonces?
1: Sí, pues yo tuve uno, siempre me acuerdo, un pantalón verde. Muy precioso mi pantalón que tenía.
0: Ya, perfecto. Mire, bájale un poquito, sí, a la radio.
1: Alcancé a agarrar esa onda de los años 80.
0: Sí, estoy viendo por acá a través del Google. Y claro, eran bastante tiesos las cosas. No era que estén con tierra, con polvo, que estén sucios, no. Sino que era la moda, entonces. Qué bonito, muy lindo. Me encanta. Oye, ¿y algo más que recuerdes? Aló. Ay, se nos fueron, porque se nos va el contacto. Tenemos aquí un pequeño problema con el teléfono. Aló, buenas tardes.
1: Aló, el mismo, se volvió ahí el...
0: Sí, es que tenemos problemas, tienen que ser llamados cortitos porque si no se nos corta. Oye, amigo, oh. ¿Y tú tuviste ahí cassette y todo, no? ¿Tocadisco?
1: Sí, pues sí, yo tuve... De la onda de los cassettes, de los
0: DVD,
1: de los personal estéreo.
0: El personal estéreo. ¿Tú ibas al colegio a tirar pinta con el personal estéreo, no?
1: Del personal estéreo, después del Walkman.
0: Del
1: disco compacto, de la que venía con... Sí, pues sí.
0: Mira qué bonito. Oye, sí, porque igual el tema de las películas venían en esos cassettes grandes, grandes, grandes.
1: Sí, exactamente, venían en DVD.
0: En DVD, claro. Oye, entonces eres de aquella época.
1: ¿Cuánto era? VHS.
0: Ah, el VHS, claro.
1: El VHS, la casetera grandota, esa que había antiguamente.
0: Sí, y de la televisión blanco y negro.
1: Claro.
0: Sí, oye, que esa, igual alcancé, a pesar de que nací en los 90, teníamos una blanco y negro y que de repente cuando se apagaba, ¡ay! ¡Pah! pam, iba su golpecito y como que se acomodaba y volvía a la tele otra vez. ¡Ay, qué tremendo! Yo no sé.
1: Y lo gracioso era cuando se te cambiaba el canal y querías ver una película o estabas viendo alguna serie.
0: ¿Ya?
1: Y tenías que subirte arriba el techo a cambiar, a mover la antena.
0: ¡No! Oye, claro, pasaba eso. Y una vez me comentaban, igual que los vecinos, bueno, algunos dejaban las cortinas abiertas, entonces los vecinos se ponían afuera, sobre todo los niños, a ver la novedad del televisor, pues.
1: Exactamente, especialmente ya cuando empezó a salir el televisor a color.
0: Sí, pues el televisor a color, claro. Oye, qué lindos recuerdos aquí, nosotros comentando con el Mauri y con la linda, linda Marcelita. Amores bellos, me imagino que ya van a colocarle algo a la pavisita, porque ustedes desayunan a eso de las 1 de la tarde.
1: Sí, llegamos, y mira, incluso llegamos recién al súper porque le fuimos a sacar una esquinita al aguinaldo que llegó sin
0: Le llegó el aguinaldo, qué bueno, sí. Qué bueno.
2: Esperando el mío todavía.
0: Oye, vamos que se puede. El jefecito ahí de la Marcela, si está sintonizando la radio. Ya pues. Oh, mi lindo bello. Nos vamos a ir a una musiquita y vamos a seguir aquí en compañía de ustedes. Un abracito, los quiero mucho.
1: Nosotros igual y somos un 7.
0: Eso, yo también soy un 7. Todos somos un 7. Chao, chao, mis amores. ¡Qué tremendo! Y mis amigos, oye, esta cancioncita para que la bailemos, Marce, junto ahí al Mauri, piel morena, mega puesta.
3: 1.7 ¡Mega puesta!
0: Y ya se viene lo más nuevo, con Zúmbale Primo.

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también una tradición donde hay que tener tres cosas: buena memoria, rapidez mental y una lengua bastante afilada. Hablamos de las payas. El payador improvisa versos en el momento, muchas veces acompañándose con guitarra, y cuando aparece el contrapunto, la cosa se pone interesante. Un cantor responde al otro, uno plantea una idea y el otro le contesta en verso. Y así puede comenzar una verdadera batalla de ingenio. Pero allí no hay teclado ni corrector automático. No existe el "espérame que voy a pensar la respuesta". No, la respuesta tiene que salir ahí mismo y además tiene que rimar. Por eso las payas son una expresión extraordinaria de la tradición oral chilena, porque mezcla música, poesía, humor e improvisación. Así que si alguna vez escucha a dos payadores enfrentándose, ponga mucha atención, porque quizás usted esté escuchando una conversación, pero en versos. Y en Chile, hasta para discutir podemos rimar. 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

0: estamos de regreso. Y ahí estamos. ¿Saben qué? Necesito, por favor, Carmelita, venga para acá. Tráigame una chichita en calle. Una chichita fresca nomás, así es. Estamos en horario de trabajo, ¿no? Como dicen, después se viene la torpeza. Ay, no, qué genial. ¿Saben qué? Qué bonito septiembre. Deberíamos bailar nuestro baile nacional durante todo el año. Y saben, muchos lo realizan, son los grupos folclóricos que están ahí ensayando. Muchos que van a competencias también y que ellos bailan cueca, una cueca tras otra y se especializan y lo realizan de una forma muy profesional y maravilloso. Sin embargo, yo creo que muchos de nosotros también, a través de educación física, nuestros profesores, ahí nos enseñaron los pasos básicos. Así que si usted se sabe la estructura y desde el corazón puede bailar también las cuequitas chilenas. Bueno, tenemos varios estilos, ¿cierto? La cueca central, la cueca chilota, la cueca porteña, la cueca nortina. Y si me falta alguna, ahí usted me hace recuerdo. Oye, ¿saben que me ha llegado un mensajito internacional? Porque sabemos que aquí en Punto 7 nos escuchan en el país y fuera del país también. Ya le decía por ahí Giovanni, atento central, atento. Giovanni, muy linda su hermana. A mí me envió una fotito y yo dije, ah, más de alguna vez le tienen que haber dicho cuñado. No sé qué, a lo mejor se ponía celoso igual o no. Y aquí Paola nos envía un mensajito preciosa. Vamos a escucharlo, así que Giovanni, si quieres grabarlo, como te decía, atento. Hola Paulita, ¿cómo estás tú, mi chiquilla? Voy a conocer su voz porque es primera vez que me envía mensajito. Hola Paola.
1: Aló. Hola, buenas tardes, Marioli.
0: Hola preciosa.
1: He sabido de que hace 2 semanas has comenzado en la radio. Muchas felicidades, eres muy divertida.
0: Linda.
1: Aquí habla Paola Videla Santana y le mando un saludo y un abrazo a mi hermano Giovanni, a mis hermanos, Roberto, Stephanie, a sus niñitas y también a mi papá. Así es que la familia Videla Águila y Videla Santana, que lo pasen súper lindo ahora en la fiesta, bueno, y todos los chilenos obviamente, mucha paz, calma y alegría en los corazones, pues, para cambiar la vibración mundial. El cambio empieza por uno. Muchos besitos y bendiciones, que estén muy bien.
0: Linda la Paola. Oye, mucho gusto, preciosa su voz, Paola. Ella enviándole saluditos a sus familiares. Por acá, Giovanni, que está siempre en sintonía aquí de la 105.5 Nosotros, ¿no? Al Roberto, a la Stephanie, a su papito también, que por ahí me contó tu pajarito que se iba para Mendoza, ya debe estar por allá. Así que, y bueno, para los retoños también, que me imagino son unos sobrinos, pero maravillosos, de Paola. Y también qué importante mensaje nos deja, que nosotros podemos hacer ese pequeño cambio para que cambie la vibración del mundo. Oye, eso es tan real, con pequeños gestos, ¿ah? A veces una sonrisa. Uno va caminando por la calle y de pronto no tenemos por qué mirar al suelo o mirar de tanto para arriba, oye, así como con el cogote en alto, y que sino que podemos mirarnos a los ojos. Un esbozo de sonrisa le puede cambiar el día a cualquier persona. El buenos días, buenas tardes cuando nos subimos a la micro, al colectivo. Quizás compartir una pequeña conversación, eso genera comunidad. Nosotros no estamos solos, ¿ah? No estamos solos. Estamos siempre acompañados de nuestros vecinos, nuestras vecinas y de la comunidad entera y completa del mundo. Así que qué bonito mensaje, Paola. Te envío un tremendo abrazo aquí desde Osorno y un besote para ti. Linda. Ha llegado la hora, ha llegado el momento. Ya lo decía, Carmelita llegó compartiendo. A ver, Carmelita, le voy a poner este temita. Arremangue ser el vestido, Carmela. Lo anda, parece gitana, anda arrastrando el vestido. Eso, arremángese el vestido. Pero no tan arriba, que se le nota la enagua. Nuestra querida Carmelita le trae una pregunta sencilla. Una pregunta del 18. A ver, mi chiquita, ¿cuál será tu preguntita? Está media tímida, oiga. Eso, vamos a sacarle la timidez con otra juequita más rato, ¿ya? A ver, Carmelita, ¿qué le quiere preguntar a los auditores de Radio.7?
2: ¿Con qué acompañas el asado?
0: ¡Oh, Carmelita, qué pregunta más interesante! Oye, ¿y esto por qué lo preguntas, Carmela? Lo mejor será para que saquemos idea nosotros para el 18, 19, 20. Entonces, Carmelita, hoy día le trae una pregunta sencilla, una pregunta corta. ¿Usted con qué?
2: ¿Con qué acompañas el asado?
0: ¿Con qué acompaña el asado? Puede ser, a lo mejor, con papas. ¿Con ensalada? ¿Y con qué tipo de ensalada, ya? Bueno, para nosotros los chilotes sí o sí tiene que ir la papa, porque si no va la papa no es asado a media. Oye, y la otra característica que he notado, al menos, que para mí fue chocante. Yo les tengo que contar esto. A lo mejor me van a empezar a tirar hate, me van a decir, pero Marioli, ¿cómo es eso? Ya, pero es que yo nunca había vivido esto. Ya, y que de aquí no salga. Una vez me invitaron a comer un asado por acá cerca y, ¿saben? Hicieron el asado y empezaron a picar así en trozos pequeños. Yo quedé impactada. Agarraron una tabla de esta pariente, una tabla de estas de madera y empezaron a repartir el asado. Y yo decía, ya, debe ser como para que vayamos así degustando a lo mejor. Yo decía, ¿ya qué hora nos vamos a sentar en la mesa? ¿Vamos a sacar los platos? ¿Vamos a colocar la ensalada, la papa? No, pues eso no sucedió nunca. Picoteamos nomás. Oye, pero eso para mí no era un asado. A mí me gusta el garrón, que me lo sirvan, y uno por ahí el manoseado. Vamos comiendo el asado, señores, bro. Yo no sé si usted tiene ese tipo de tradición. A lo mejor es muy natural y muy normal por el norte. Pero una que está acostumbrada, que te colocan la costilla y tú le dices al familiar, permiso, porque dejas de utilizar el tenedor con el cuchillo y lo agarras, la agarras y va sirviéndote. Ya, pero a mí eso me sucedió. ¿A usted le ha pasado, no? Bueno, me desvié de la pregunta de la Carmela. ¿Con qué usted acompaña su asadito? ¿Con qué brebaje? ¿O con qué ensaladita? Todo eso lo vamos a ir revisando a través del WhatsApp. Pero antes, nos vamos a ir a la musiquita. Dame lo que quiero.

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4: Una adulta mayor resultó gravemente herida tras lanzarse desde el segundo piso de una vivienda para escapar de un incendio en el sector de Pichil, en Osorno. La emergencia se registró durante la madrugada cuando tres integrantes de una familia se encontraban durmiendo y advirtieron que el inmueble estaba siendo consumido por las llamas. El fuego bloqueó la salida del primer piso, por lo que la mujer y su nieta debieron saltar desde una ventana del segundo nivel. La adulta mayor sufrió una fractura expuesta en una de sus piernas y fue trasladada por el SAMU hasta el Hospital Base San José de Osorno, donde permanece fuera de riesgo vital. La vivienda, de aproximadamente 150 metros cuadrados y construida en madera, quedó completamente destruida. Bomberos trabajó con voluntarios de 5 compañías y la brigada de Cancura. Las causas del incendio permanecen bajo investigación.
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4: Al menos 20 personas murieron, entre ellas 8 niños y cerca de 60 permanecen desaparecidas tras el derrumbe de un edificio residencial de 6 pisos en la ciudad de Gaza. El inmueble había sido gravemente dañado por ataques israelíes y era utilizado como refugio por familias desplazadas. Cerca de 100 personas vivían en el edificio, que se encontraba prácticamente reducido a su estructura y condiciones adecuadas de seguridad. Equipos de emergencia lograron rescatar a 10 sobrevivientes, mientras otras 14 personas resultaron heridas. Sin embargo, las labores de búsqueda enfrentan serias dificultades por la falta de maquinaria y recursos. Según la Defensa Civil, solo 3 excavadoras estarían disponibles en toda la franja de Gaza. Las autoridades advirtieron que existe cerca de 2.000 edificios habitados en condiciones similares, aumentando el riesgo de nuevos derrumbes. La ONU estima que alrededor de 1.7 millones de personas permanecen desplazadas en Gaza y muchos viven en tiendas de campaña o edificios dañados.
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4: Dentro de noticias deportivas, Rangers de Talca, Curicó Unido y Deportes Santa Cruz denunciaron a Deportes Puerto Montt ante el Tribunal de Disciplina de la ANFP. Cuando quedan pocas fechas para el cierre de la Liga de Ascenso, la denuncia apunta a un supuesto incumplimiento tributario ocurrido durante la temporada del año 2025, cuando Puerto Montt militaba en la segunda división. Según los antecedentes, el club habría retenido el impuesto único correspondiente a las remuneraciones del jugador Kevin Flores. Pero esos recursos no habrían sido entregados al Servicio de Impuestos Internos. Además, en su memoria anual presentada ante la ANFP, Puerto Montt habría informado que no mantenía obligaciones pendientes. El tribunal citó al club a una audiencia telemática para el próximo martes 22 de septiembre a las 19 horas. La resolución podrá tener implicancias en la lucha para evitar el descenso. Puerto Montt, hasta ahora, no se ha referido públicamente a la denuncia.
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0: y estuvimos revisando las noticias. Oye, qué chismecito el tema ahí de Puerto Montt, ¿eh? Espero que lo puedan solucionar. Oye, sí, los que son más entendidos del deporte quizás están más al tanto. Porque igual le puede costar el ascenso a Puerto Montt, ¿eh? Ya, pero no entremos en ese tema porque hay algunos osorninos que les duele eso, que se ponen ahí en contra de Puerto Montt y tal. Y al final, deporte es deporte. Y hay otros que, dicen, no, qué bien. Bueno, finalmente, cada cual tiene su opinión. Oye, por acá me llegan mensajitos a esa hora de la tarde. Tía Marioli, soy la hija de Andreita. Hola. Oh, pero usted, ¿cómo se llama, mi niñita linda? ¿Cuál es su nombre? Me dice si le puedo colocar una cancioncita a través del vaso. ¡Oh, mi parientita chichita! Nanay. Oye, preciosa, cuéntame cómo le fue al José. Pues yo quiero saber cómo anduvo ahí zapateando en el esquinazo. En la mañana me envió una fotito que colocabas, ¿sí? Colocó los zapatos al revés. Sí, estaba colocando por ahí la espuela. La cosa que el guaso iba a medias hasta que fue un guaso completísimo. Hola, perrito blanco, ¿cómo estás? Va llegando aquí a la sintonía de Radio.7, perrito blanco.
1: Anda arrastrando el poncho esa cabra ya, oye.
0: ¿Quién anda arrastrando?
1: Con una buena ensalada rusa y una ensaladita a la chilena.
0: ¡Ah! Oye, sí, porque estábamos haciendo la pregunta, ¿cómo le gusta a usted acompañar el asado? Y por ejemplo, Marcelita nos cuenta que le gusta acompañar el asado de esta manera.
1: Con una buena ensalada rusa y una ensaladita a la chilena.
0: Es una ensaladita a la chilena. Oye, ensaladita la chilena, para hablar el mismo idioma, son tomatitos con cebolla cortadita a la pluma, ¿o no? Y bueno, y si tú quieres le colocas cilantro y todo. Oye, la ensaladita rusa, qué rica. Hoy en día la ensaladita rusa igual ha tenido su evolución, ¿ya? Porque es cierto, nosotros sabemos que le picamos por ahí la papita, le colocamos zanahoria, las arvejas, con mayonesa. Algunos lo hacen con mayonesa casera, para chupeteártelo, los bigotes, ¿ah? Igual le están picando picles ahora y queda bastante, bastante sabroso, muy rico. Hola, mi amorcito, ¿cómo estás tú, perrito blanco? Gracias por esos corazoncitos que envían. Oye, todavía estamos recibiendo fotitos de quienes están creando ahí a través del chat GPT. Su foto de los 80 y lo estamos subiendo al Instagram de .7 Osorno. ¿Usted sigue al TikTok? Mire, sigue al TikTok de .7 Osorno, que vamos a empezar igual ahí a generar de a poquito contenido. Carito ya viene desde hace harto tiempo subiendo información y todo, así que síganos también ahí en Instagram, .7 Osorno. Ahí hay muchas copuchas igual, de la farándula, oye, de la farándula.
1: Así es. Así es, con tomatito ahí, cebollita, tu buen ajicito verde.
0: Éjale.
1: Y tu copita de vino, ¿cierto?
0: Sí, pues.
1: Ahí es la acción, pues, blanquito, tintito.
0: Eso. Oye, claro, porque hay algunos que así acompañan el asadito. Hola, Ricardo, por aquí. Llega mi amigazo saludándonos. ¿Qué tal? ¿Cómo va tu tarde, Ricardito? Oye, un besito para ti, mi muchacho. Giovanni dice las papas. A ver, ¿cómo dice?
2: Chilena con papas mayo. Chilena con papas mayo, el pedazo de carne. Y estamos al lado para todo el fin de semana.
0: Las papas mayo. Oye, las papas mayo es papa mayonesa y sería, ¿verdad? Ahí, tal cual, listo. Para ver si estoy dando bien la receta. Oye, vamos a revisar las efemérides del día de hoy. Hoy tenemos hartas efemérides, a ver. Sí, porque de tempranito... Igual estuvo por ahí revisando nuestra carita. Hoy día es el Día Internacional de la Capa de Ozono. Hoy, lamentablemente no la hemos estado cuidando como corresponde, ¿ah? 16 de septiembre de 1987 se firmó el protocolo Montreal relativo a las sustancias que agotan la capa de ozono. En conmemoración a este acto, la Asamblea General de la ONU proclamó el 16 de septiembre como Día Internacional de la Preservación de la Capa de Ozono. Hoy, si a lo mejor hay algún niño o niña que nunca había escuchado esto, les vamos a contar. Por ejemplo, si usted tiene una cebollita, ¿cierto? La capita de afuera podríamos llamarla como la capita de ozono, ¿cierto? No es la capita de ozono, es la capa de ozono. Es una de las franjas de gas muy frágil que protege la vida en el planeta. Es tremendamente importante, ¿ah? De los efectos nocivos de los rayos solares. Sí, porque si, miren, si no tuviéramos la capa de ozono, niños, niñas que están ahí en sintonía, atravesarían de una manera pero muy, muy fuerte, y obviamente para nuestra piel sería tremendamente nocivo, ¿ya? Sería muy, pero muy invasivo, ¿ya? Y está en peligro la capa de ozono. ¿Por qué? Porque nosotros, los seres humanos, utilizamos productos químicos que son fuertes para la capa de ozono. De hecho, hay algunos, mire, cuando usted vaya al baño, ¿sí? Va a ver desodorantes ambientales. Hay algunos que dicen que no le hacen daño, ¿cierto?, a la capa de ozono, pero si no trae ese mensajito, hay otros que sí le hacen daño. Puede ser un producto tan chiquitito como ese, que al rociarlo en el aire, de alguna u otra manera, llega a la capa de ozono, ¿ya? Esto es un esfuerzo internacional conjunto que ha permitido la eliminación y reducción del uso de estas sustancias que agotaban la capa de ozono, y que en la actualidad se ha reducido considerablemente. Y la radiación ultravioleta del sol que llega a la Tierra, así se sigue protegiendo todo lo que es la salud humana y de los ecosistemas.

Oye, por acá la Andreita me dice: hola, cita Marioli, soy la Andrea. Recién terminamos con los esquinazos. ¡Ojo! Mijita, esto de las 4 de la tarde. Y usted, mire, me voy a fijar aquí. Usted me envió el mensaje a las 8:15. ¡Oh! Estuvieron todo el día zapatea, que te zapatea, que te zapatea, que te zapatea. ¡Oh! Ya, pero bien, pues si estamos en septiembre. Mira, me imagino que igual van cansaditos. Van cansaditos, pues. Oye, un abracito para ustedes, porque cueca, cueca, esas sí que son las cuecas mil hoy. Vamos, las cuecas mil, dinero. Y van en la micro. Ah, van escuchando a través de la aplicación, mi chiquilla linda.

nos vamos a ir a la musiquita. Llega Jordan y la fórmula. Oye, yo sé que a lo mejor le duelen los pies, mi chiquilla Andrea Arriagada. Pero si es que van ahí paraditos en la micro, porque uno ahí se posiciona, ¿cierto?, en el fierrito cuando va parado. Mueva la cadera, mueva. Uy, me están enviando fotitos. ¡Qué tremendo, qué bonita! Linda la actividad en el consultorio de Frank que estuvieron en Pampa Alegre.

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ustedes me siguen, yo les voy a mostrar la coreografía. Vamos. Manito arriba, manito abajo, manito al lado, para el otro lado. Vuelta a vuelta, para el otro lado.

0: estamos de regreso. Hoy acá estamos bailando para allá, para acá. Bailamos cuecas, bailamos cumbia, bailamos reggaetón, bailamos salsa, bailamos de todo. Ranchero, ranchera. Usted sabe que esta radio toca música muy, pero muy variada, romántico también para todos los que están ahí enamoraditos. ¿Sí o no? Oye, sí. ¿Hablamos de enamorados? ¿Estaré hablando con algún enamorado por ahí? ¿Aló, aló? Atento, atento, central. No, no hay nadie. Yo estaba hablando con Hanselito, me dijo quiero mantenerme ahí, pero no lo logré escuchar. Oye, Hanselito, que está ahí en Llanquihue, al parecer, o por Puerto Varas, porque, bueno, vive en Llanquihue, pero no sé dónde trabaja, ahí no lo tengo muy claro. Pero el Hansel está enviando un saludito. Me cuenta que se va a rajar porque ya le pagaron el aguinaldo. Así que si usted quiere que alguien se raje, Hanselito dice que se está rajando, ¿ah? ¿Aló, aló?
1: Hola. Buenas tardes, mi querida Marily, buenas tardes.
0: ¿Cómo estás tú, mi chiquito? Me dice que te está ahí codeando con todo para regalar unos cuantos motes con huesillo, una empanadita. ¿Qué cosa nos va a regalar, sí, chiquito?
1: Sí, unos motes con huesillo, una buena empanada de uno, ¿no?
0: ¡Eso! ¡Qué bueno, mi amor! Sí,
1: todo.
0: Oye, ¿y la pregunta que estábamos haciendo? ¿Ah?
1: Sí, ¿puedes llamar para responderte la pregunta?
0: Claro, estábamos haciendo la pregunta. ¿Y tú con qué acompañas el asado, Hanselito?
1: Con vegetales, bueno, con un juguito, ¿no?
0: ¿Con juguito? Ah, oye, usted se cuida. Muy bien.
1: Sí. Y ensaladita.
0: Y ensaladita. Oye, ¿y qué tipo de ensalada se sirve usted?
1: Puede ser un mito de lechuga, zanahoria, tomate, de todo. Bueno, es una ensalada chilena, digamos.
0: Eso. Ah, miren. Oye, qué bueno. Y aparte que te tienes que cuidar porque tú tuviste ahí un tema del corazón. Así que qué bueno que se sirva solo juguito.
1: Exactamente. Y empanada con harta carne nomás.
0: ¿Con carne picada o carne molida?
1: Con carne picadita.
0: Ah,
1: molida.
0: Ah, molida también. Como venga nomás. ¿Cómo? Eso, la cosa que sea carne. Con harto vino, mijito. Oye, Hanselito.
1: No sale, aquí sale nomás.
0: Con todo nomás, sino para qué, mi amor.
1: No hay que hacer este tema de revolución, pues sin pasa.
0: Ah, ¿cómo?
1: Sin aceituna. Sin aceituna, sí, nomás, con harta carne.
0: No le coloca el otro. Oye, pero ¿cómo dice que no es regodión? ¿Y si le aparece, usted se come la aceituna o no se la come?
1: La saco la aceituna, igual que la sal.
0: La saco. Me dice que no es regodión y a los tres doritos después me dice que le saca la cosa. Pero Hansel, una persona no regodiona se lo come igual, se lo zampa.
1: Hay distintos temas de regodión.
0: Oye, Hanselito, muchas gracias por tu... aclaremos el tema, dijera. Oye, muchas gracias por tu llamadito, Hansel.
1: Que tengas buena tarde.
0: Ya, mi amor, te quiero mucho, cuídate. Un abrazo. Chau, chau. Gracias, mi amor, chau, chau. Ahí estábamos con nuestro amigo Hansel. Me dijo que ella es más regodión y buena. Si quería hacerse pasar aquí como que no era regodión. Ay, ay, ay. 1, 2, 3. 1, 2, 3. ¿Por qué 1, 2, 3? 1, 2, 3 para arriba. 1, 2, 3 para abajo. 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Y esta canción va para ti, Hansel. Para que no me olvides.

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2: ¿Cómo están mis queridos amigos de Radio .7? Por acá Rurik Barceló, vocalista de grupo Zumbale Primo. Y a través de este video los quiero dejar invitados a escuchar Borracho, nuestro nuevo lanzamiento de grupo Zumbale Primo, a través de

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1: Dicen que el tiempo lo cura todo.

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1: Buenísimo el tema ahí de Zúmbale Primo en lo más nuevo de esta semana. Borracho.

aquí estábamos revisando las efemérides de un día como hoy, 16 de septiembre. A ver qué nos depara ahora. ¡Qué maravilloso! Miren, vamos a hablar un poquito de este tema que es el Día Internacional de la Cardiología Intervencionista. ¡Qué importante! ¿Usted cuida su corazón? Mire, punto uno, primero tiene que cuidarlo con un buen amor. Sí, pues porque mire, nos falta a lo mejor si usted tiene ahí una piorena o un piorena que lo hace sufrir, que le hace sentir dolores ahí. Y lo segundo es cuidarlo como corresponde, porque si usted consume a lo mejor su almuerzo o la comida que sea con mucha sal, igual ahí le estamos haciendo un daño indirectamente o directamente, sí, al corazón, porque sí aumentamos la presión arterial, ¿cierto? Con todo este tema de la hipertensión o presión alta, más conocida, ¿cierto? Usted trate de bajarle la cuota ahí a la sal, pues, porque ahí podemos generar una protección a nuestro corazón. Al igual que el café es bueno, ¿ah? El café no es que sea dañino para la salud, pero si usted le coloca quizás mucho y está muy cargadito, de pronto puede generar ahí unas taquicardias, así que protéjase, porque sobre todo si usted tiene problemas cardíacos, siempre hay que tratar de protegerlo aún más. De hecho, los que tienen asma y tienen problema al corazón utilizan el salbutamol, ¿cierto? Pero para ellos no pueden, está prohibido porque le genera ahí también la taquicardia, al igual que el café, ¿cierto? Entonces, hay ciertos resguardos que uno va a tener que tener presente para proteger la salud cardíaca. Y en este día, 16 de septiembre, estamos celebrando entonces el Día Internacional de la Cardiología Intervencionista, que fue proclamada por la ONU, y esta propuesta fue impulsada originalmente en el país trasandino, en Argentina, y busca generar conciencia sobre las enfermedades cardiovasculares, los tratamientos disponibles, las posibles complicaciones y la relevancia de la prevención y atención, especialmente a través de la educación y de los medios de comunicación. ¿Cierto? Qué importante es promover entonces la salud del corazón. Oye, hay personas que por un motivo u otro han sufrido por ahí infartos. Hay algunos que dicen, no, si fue un preinfarto. No, es infarto. Los doctores tratan de aclarar aquello, porque hay algunas personas que mencionan que es un preinfarto porque no fallece y sigue, continúa, ¿cierto?, ahí batallando después con algún tratamiento, ya sea le colocan ahí la cosita, ese chip tiene un nombre, no lo recuerdo en este momento, a lo mejor ustedes por ahí me pueden ayudar, que le colocan ese metal, ¿cierto?, y pueden continuar. El marcapaso, ese, justamente, el marcapaso. Entonces, dicen, no, si fue un preinfarto. No, los doctores le nombran infarto. Entonces, hay que prevenir. Una de las cosas muy importantes es estar siempre en movimiento. Mínimo, tenemos que hacer ejercicio 3 veces por semana. Aquí nosotros le colocamos la musiquita. Y usted puede, a lo mejor, si tiene por ahí unas mancuernas, llene las botellas con arena, con unos kilitos de arroz y vaya haciendo ejercicio. Salir a caminar una vuelta a la manzana también, mínimo unos 30 minutitos caminando. Puede ir con los audífonos, escuchando Punto 7, acompañándose. Manténgase activo para que sea larga vida al rey.

0: Oye, por acá tenemos varios mensajitos que nos han ido llegando durante la tardecita. Oye, Andrea Arriagada, yo quiero enviarte un saludo especial a ti, mi amor, porque ella se reportó en el primer bloque de la mañana. Me dijo, aquí vamos con mi hijito, vamos camino a un esquinazo, al hospital. Y saben, no fue solo en el hospital, dieron un recorrido que partieron a las 8, 9, 10, 11, 12, 1, 2, 3, 4. ¡Wow! 8 horas haciendo esquinazos. Miren, por acá nos envían unas fotitos que estuvieron en el consultorio de Pampa Alegre. Estuvieron en la guardia pediátrica y en el hospital. En el industrial, que le bailaron a la bandera también. Así que hicieron un recorrido maravilloso. Un abrazo para todos los folcloristas que al igual que el hijito aquí de la Andrea, están pero totalmente activos, yendo a diversas empresas, a diversos colegios, a establecimientos del área de la salud. Y los chiquillos que igual están ahí en su gala folclórica, celebrando ya el cumpleaños de Chile. ¿Qué me cuenta Giovanni?
1: Esa carreta se llama La Victoria y recorría todo Viña, hacía un recorrido de Viña, en Viña del Mar Centro. Tirada por caballos, pero la retiraron porque los caballitos estaban mal alimentados, entonces era un delito para la vida y la humanidad.
0: Oye, qué bonito, Giovanni. El día de ayer igual nos estuvieron compartiendo y que estaban vendiendo una muy similar. Y estaba tratando de buscar porque así, bueno, o si no lo vamos a buscar para mañana para promover, porque las gorbetas, ¿cierto? Se utilizan para poder ahí entregar paseos. La que tú me enviaste es muy particular porque tiene una carpita arriba, entonces ahí van capeando el sol, el calor. Y aparte de los colores, bellísimos. Oye, qué lindo recuerdo te sacaste, Giovanni, que está ahí en sintonía. Aprovechamos de enviarle saludito a Nelson, el general Pablo Vergara, que está ahí desde Keilwin, Chiloé. El Checho también, un abracito. El Ricardo Quesada, que también llegó un poquito tarde, oye. O quizás se reportó tarde, pero estaba ahí presente. Aitana con esta canción, Aitana, de que fue furor en el mundial. Para todas las superestrellas, para todos esos hombres o mujeres que están ahí con alguna influencer.

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0: Yes. Ayer disfrutamos de Daddy Yankee. Oye, pasaron volando estas horitas desde las 1 de la tarde, ahora hasta las 5. No me quiero ir sin antes entregarle una información muy importante para todos los chiquillos que son estudiantes de tercero medio o egresados de enseñanza media técnico profesional. Porque les cuento que hasta el día de hoy pueden postular a una beca de JUNAEB que le otorgan 65 mil pesos, ¿ya? Le voy a comentar brevemente cuáles son los requisitos para acceder a esta beca. Primeramente, estar matriculado en un establecimiento educacional para realizar el plan de práctica profesional. Tercer requisito, porque el primero era ser estudiante tercero medio o egresado de enseñanza media técnico profesional. El tercer requisito es realizar o iniciar la práctica profesional durante el año en curso, o sea, en este presente año. Contar con un informe del establecimiento educacional que acredite la realización o el inicio de la práctica profesional. Este documento debe ser gestionado por el docente que supervisa el proceso. ¿Entendido? Ya, esos son solo los requisitos. Entonces, importante que usted pueda ingresar al portal de postulación, portal de becas de JUNAEB. Inicie su sesión ahí. Idealmente que esté registrado, si no, usted debe ahí rellenar unos datitos que es más que nada que con el RUT y generar ahí una contraseña. Completa el formulario, revisa y verifica la información, luego envía la postulación y ya estaría siendo subido a la nube, por decirlo así, la postulación a la beca, que no viene nada de mal esos 65 mil pesos para los estudiantes de tercero medio y también para todos aquellos que están ya en el realizando o cursando su técnico profesional. Ahí estaba ese avisito muy importante porque ayuda a que alivie los bolsillos de muchas familias que con esfuerzo están apoyando ahí el estudio de sus hijos e hijas. Amores bellos, yo me tengo que despedir. Comienzo desde ya. Ya aquí a calentarle la silla al ratoncito, acomodando. Miren, yo le tengo aquí picoteado unos cuantos quesillos, ¿sí? Y también, por supuesto, le vamos a dejar una tacita de té porque el ratoncito se está cuidando, ¿eh? Está cuidando la pancita para que cuando llegue el 18 dijo que quería estar, pero tiquitaca. De igual manera, le preparamos aquí el ambiente a nuestra querida Carolina, que ya viene en camino. Me dice. Perfecto. Me dice que ahí viene con el ratón que viene a la rastra. Oye, antes de irnos, entonces vamos a escuchar los WhatsApp. No me puedo ir así como así, ¿ah? No, y si el Nelson me dice, oye, ¿sabes qué? Te regaló otra paya. Así yo me voy contenta porque mañana tengo el día libre, señores. El jefe se rajó. Me dijo, ¿sabe qué, Marioli? Usted está pajarito nuevo, vaya a descansar y regresa el 18 con tono. Yo le dije, chuta, jefe, usted me está adelantando el 18. Para mí, mañana va a ser el cumpleaños de Chile. Mañana yo voy a izar la bandera, voy a estar cantando el himno nacional y después regreso el día 18, el viernes, que vamos a estar aquí tempranito, a eso de las 9 de la mañana hasta las 1, luego desde las 3 hasta las 7 de la tarde, pura pachanga, todo pasando, ¿ah?
1: Ya te vaya, linda Marioli, justo yo me vengo subiendo al coche otra vez a trabajar. Ya, bueno, chao, que te vaya bien, que te vaya muy bien. Te vas por la sombrita así, pues mira aquí, con este sol se pueden derretir los bombones. Te vas para tu casa así y te vas con cuidado, porque ahora vamos a seguir escuchando a la Carito Collado.
0: Este es tremendo. Oye, hazme una carrera. Si puedes venir a buscarme, Nelson General me viene a buscar y necesito que me haga una carrerita. Si es que andas desocupado, por favor, necesito que me lleves a otro punto de Osorno. Oye, pero dice que es canero, ¿eh? Yo he visto de copiloto a otros vecinos radiales que se han subido ahí al coleto del Nelson. Con puro blin. No, de verdad, si no estoy hablando de mentiras. Estoy hablando de veritas. Ando sin cacharro hoy día. Y como tú me dijiste que no vaya por el sol, no me quiero derretir, po. Ven, tú cachai dónde queda la radio. Así que ven nomás, te espero aquí en 5 minutos y nada más. Voy a verificar la rapidez del general Nelson. Pues tú me dices como en 2 horas más me viene a buscar. Ah, no, este cristiano para esto, yo por mientras recorro el centro completo. Ay, chiquito, ¿no? Bueno, ya, te espero esas 2 horas que me dijiste. Todo porque me dijeron que tiene asiento de cuero y que te ofrece un cafecito al ingresar. Café con chocolate, dice. Voy a probar el servicio en Nelson. El viernes 18 yo le voy a contar cómo estuvo mi vuelta. Y espero que vengas con sombrero, mi cristiano. Yo aquí voy a bajar con mi pañuelo y le pegamos al baile. Tanto que dice que quiere bailar cueca, ya. ¡Bailamos cueca!
2: Bueno, princesa del sur de Chile, me aprovecho de despedir. Nos volveremos a escuchar mañana de 7 a 9. Un besito muy grande, ¿eh?
0: Un besito, Pablito. Oye, Pablito, pero no me escuchó bien. Mañana no voy a estar. Yo a esa hora voy a estar en la ciudad de La Ronca, en los brazos de Morfeo. Créeme que voy a aprovechar ese día libre que me dieron. ¡Oh! Justo tiene que ir mañana al colegio de la bendición. Me voy a levantar tempranito, lo voy a acicalar, que vaya ahí con que ríen, todo que va, bien peinadito. Con su trajecito, otra vez va a ocupar el traje de guaso, así que vamos a darle uso otra vez a ese porcentaje que invertimos, ¿ah? Y él me dijo, y día, mamita, yo mañana me quiero ir de vuelta de guaso. Sí, mi amor, vaya nomás, ocupe lo que la mamita le compró. Y a mis amores bellos.

0: Chao, bichiquita, que llegues bien a tu casita.
1: Si no me sabe igual sin ella, si no tendré.
2: Ah, ya vale, es que justo voy con pasajeros, así que los voy a dejar y te voy a buscar al toque.
3: Apúrate, apúrate, apúrate, mi chiquito, que ando apurada. Ay, tremendo taco, me dice la Carito, ¿no? Ay, señor, que hay que armarse paciencia.

0: aprovecha de prepararte un café. Nosotros vamos y volvemos. 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

0: ¿Qué más se viene por aquí? Ya comenzamos la tarde con todo, sino pa' qué. ¿Y con qué se viene?
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0: Ay, sí, no escuchaba nada. Apreté mal el botón. Si tú eres peregrino, ¿dónde está el peregrino? Oiga, Nelson, me trae a la Marioli porque el 18 tiene que trabajar todo el día. Así que tráigala, no me la lleve, que después se la llevan y me la van a traer el lunes. No, no, no. La va a traer el lunes, me dice, me la llevo y la traigo el lunes. No, pues, tiene que traerla el 18. Marioli, se te quedó el cuaderno y el lápiz. Muy buenas, buenas, buenas, buenas. ¿Cómo va la tarde? ¿Cómo va la tarde? Ah, paté, paté. Pan con paté, pan con paté. La que no he podido encontrar es salame y pan, salame y pan. Con todo, sino para que ya iniciando la tarde con todo lo mejor, con todo lo mejor, con todo lo mejor. ¿Qué me dicen por acá? A ver. Buenas, buenas.
2: Oye, carito, pero si lo vamos a pegar un puro pie de cueca, ¿no?
0: Un puro pie de cueca es peligroso.
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0: Mira, se te quedó el cuaderno, se te quedó el lápiz y hay una ropa, una bolsa aquí como con ropa interior. ¿O no? ¿O era un disfraz? Nelson, me la traes el 18, por favor. Mira que si no, aquí nos quedamos sin locutora. Bienvenidos todos ustedes a Osorno. Por Dios, Marioli, se te quedó el cuaderno y el lápiz.
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0: Oye, Marioli, llevas tus llaves, ¿cierto? No vas a hacer cosas otra vez que se te queden las llaves. Vamos con todo, con todo, con todo, con todo, con todo. Si no, ¿para qué? Empiece ya a moverse. Mueve, muévase, muévase, muévase, no más tempranito. Póngale, póngale, póngale, póngale, póngale, póngale, póngale, póngale, póngale. Ay, se me acabó el aire. Mueve, mueve, mueve, mueve tu cintura, mueve, mueva todo lo que tenga que mover ya a esta hora de la tarde.
3: Déjame la ventana abierta nomás para que... Carito, dejé olvidar la llave. Déjame la ventana abierta nomás para que pueda yo entrar por ahí el 18.
0: Ay, Dios mío, Marioli, pero vas a tener que conseguirte una escalera porque tienes que subirte al segundo piso, Marioli, por Dios. ¿Qué voy a hacer? ¿Qué voy a hacer? Si yo le dejé las llaves, le dejé todo y se le olvidaron las llaves. ¿Quién me dijo el otro día tiene que comprarle a la Marioli una cintita que se ponga las llaves en el cuello porque si no se le olvida? A bailar, a bailar, a bailar. Tiene que mover todo el día, porque mañana es 17. Mañana se trabaja tan solo medio día.

0: venimos ya con todo, con todo, con todo, con todo.
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0: Con todo el corazón aprovechamos de saludar a todos nuestros amigos de la locomoción colectiva mayor. Al pantalones sexy, zapatitos blanco, John Wick, ¿quién más viene por ahí? Caucao, al remache, ¿quién más? En el dulce, vamos, vamos, vamos, bailando hacia la derecha y hacia la izquierda.

0: espalda derecha también. Vamos, saludos para toda la locomoción colectiva menor. Saludos para todo el transporte de aplicación que está trabajando. Hay muchísimo taco a esta hora de la tarde, pero de todas maneras, nada que hacer. Así que póngale nomás, póngale. Con todo, con todo, con todo. Con todo, y no pa' qué. Hay gente feliz aquí en Osorno, muchísima.
1: Feliz.
0: Feliz.

¿Sabe usted qué día es hoy? Es miércoles. Ya, comience a moverse nomás. Aquí vamos a seguir bailando Guataneri con su mono. Es What a Berry Soup. Y ya la iglesia. Ya con esta tarde, vayan reportándose de a poquito al más 56-642-21-7191. Vamos por aquí bailando sí o sí a esta hora de la tarde, poniendo todo lo mejor, toda la energía, todo el squat, todo el nehuel, porque tenemos que partir con todo, si no, ¿para qué?

los que tienen libre el día de mañana y pasado mañana y pasado mañana. Para todos ellos un abrazo enorme, enorme, enorme ya a esta hora de la tarde. Se pueden ir reportando al más 56-642-217191. Si quieres enviar algún saludo de cumpleaños, de santo, envíelo a la radio. Aquí estamos, recuerde.

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Tartorero o quiere saludar de vuelta a los bomberos? Ah, usted vio una ratoncita que es bombero, ¿cierto?

0: Buenas tardes, carito. ¿Cómo llegaste, carito?
1: ¿Cómo escuchando
0: la radio con Chochete con Claudito todos los días? Besito, carito.
1: Bye. Muchos besitos para ti también. Mi querida Margot. Oye, preciosa la Margot de los 80. Ahí estamos arreglando. Oye, si esto requiere trabajo. Así que vamos por ahí con todo. Lo bueno es que se van a sumar ahí al Instagram también. Mi querida Margot, hola carito, quiero enviar un saludo muy especial a la reina de reinas, a mi madre Teresa Torres, que hoy está cumpliendo añitos. ¡Uy! ¿En serio? ¡Pero qué maravilla, Margot! Saludos para tu mamita que está de cumpleaños.

Teresa Torres, que hoy está de cumpleaños. Teresa, tu hija te quiere decir que te ama con toda su alma, que te ama mucho, mucho, mucho y que Diosito te dé mucha vida y salud y muchos años más.

mejor para ti. Así que un abrazo enorme, enorme, enorme. Y en virtud del tiempo, seguimos avanzando por aquí. Y continuamos con la música en Punto 7. Vamos a una breve pausa comercial y regresamos inmediatamente.

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Ya estamos de regreso aquí en Punto 7. Con todo, si no, ¿pa' qué? Punto 7. Vamos rápidamente a saludar a nuestros auspiciadores que nos acompañan a esta hora ya de la tarde. A ver, ¿a quién tenemos por aquí? 17 horas con 46 minutos. Vamos rápidamente a saludar. A ver, ¿dónde están? Por aquí vienen. Ahora sí que sí. Estaban por aquí. Se viene, porque las ofertas, ustedes ya saben dónde se viven y dónde se recepcionan mucho mejor.

0: 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Y nos vamos con Ratoncito directamente al WhatsApp. Ya, Ratoncito, muévase nomás porque vamos a saludar a los chicos que quedaron por ahí. Algunos quedaron algunos mensajes pendientes. Así que vamos rápidamente. Todos para abajo, todos para arriba. Dando un golpecito. Todos para arriba.
1: Bien agarradito, manito con manito.
2: Hello.
0: Hello.
3: Hey, what's up?
0: Hola, what's up? Seguimos por aquí y seguimos en compañía de misjoyas.cl y nos vamos directamente al WhatsApp a saludar a nuestros amigos que están conectadísimos. Buenas, buenas, buenas. Buenas tardes, buenas tardes, buenas tardes. Saludamos a Pablo de...
4: Hola, ¿qué tal, carito? Un placer saludarte en la tarde. Por aquí la estamos acompañando hasta las 19 horas. Besitos.
0: Saludos, Pablo. Saludos para la isla de Chiloé. Continuamos por aquí. Jorgito, ¿cómo estás? Jorgito, Jorgito, nos vamos hasta Puerto Montt. Buenas, buenas, buenas, buenas, buenas. Buenas son las tardes.
5: Carito, carito, qué rico que haya vuelto, carito.
0: Nanay,
5: ¿cómo? Oiga, carito.
0: Dígame.
5: Un aviso.
0: ¿Ya?
5: Y una reflexión.
0: Ya, me gusta.
5: Para todos los conductores, de hecho, de aplicación, conductores que transportan a su propia familia y todo, por favor, cuídense, cuídense, que está peligrosa la calle. Hay gente que es muy arriesgada. Acabo de presenciar un choque hace una hora atrás, más o menos, ahí en el aeropuerto. Así que, por favor, que se cuiden todos. Gracias, carito. Y como dice usted, si van a beber, entreguen las llaves.
0: Sí, por favor. Este es un tema que vamos a conversar y hay algo que se viene. A ver, aquí nos vamos a poner serios, ¿eh? Muy serios en ese sentido. Hay publicidad todos los años relacionado con lo mismo. Se hacen intervenciones ciudadanas con vehículos chocados y muestra, por ejemplo, donde aparece bomberos, que se hace en la Plaza de Armas, relacionado con el tema de los accidentes. Pasa mucho que en estas fechas andan apurados porque hay que ir a comprar, porque tienen que llegar a casa, porque tienen que llevar el asado, porque el supermercado está lleno y se genera un nivel de estrés colectivo. No que el colectivo ande con estrés, no, pues, pero sí se genera un nivel de estrés de todas las personas. ¿Qué pasa con esto? Que al conducir esto se va reflejando mucho, pero es complejo. En un ratito más vamos a conversar bien de esto y obviamente se le va a dar el tono serio que realmente corresponde. Vamos ahora con Panchito, Panchito, Panchito, Panchito.
6: Hola, tía Carita, la quiero mucho.
5: Carita, te toca.
7: Hola, tía Carita, la quiero mucho.
5: Hola, Carito, aquí te está saludando mi sobrino, el Ángel y la Carlita.
0: Mira, qué lindo, el Ángel y la Carlita, un abrazo muy grande para los dos. Saludos para el Ángel y la Carlita. Que tengan una tarde, pero bellísima, bellísima. Y por supuesto, díganle al tío Pancho que les vaya a comprar unas papas fritas, un completo, que les vaya a comprar después, que pueden ir al cine, que le compre ahí unas palomitas con unas bebidas, que son tan ricas por lo demás. Y si no, después van a caminar y van a comer una pizza, pero exquisita. Imagínense, tarde de papas fritas, cine con palomitas y pizza. Espectacular. Yo sé que el tío Panchito ahí no tiene problema, así que dele nomás. Oiga, y después un heladito de postre, ¿ah? Y si no, ustedes me avisan. Así que Ángel y Carlita me llaman nomás aquí a la radio, me avisan si el tío Pancho les hizo o no esto de comprarle el postre de helado, las papas fritas, las pizzas y llevarlos al cine.
5: Carito, ¿quién dijo que los colectivos andamos atravesados? ¿Quién dijo eso? ¿A dónde? Nosotros andamos totalmente tranquilos. ¡Sale de ahí porque están atravesando! Nosotros no estamos atravesados.
0: No, bueno, están estresados. Claro que no. ¿Quién dijo que la locomoción colectiva menor estaba estresada?
3: Carito, ¿quién dijo que los colectivos andamos estresados? ¿Quién dijo eso? ¿A dónde? Nosotros andamos totalmente tranquilos. ¡Sale de ahí porque están atravesando! ¿Nosotros no estamos estresados?
0: No. No. No, no están estresados. No, se genera un grado de estrés, por Dios.
8: No, Carito, si ya demoraste mucho, ya se bajaron. Así que menos mal que no escucharon el mensaje.
0: Menos mal.
8: Primo. No, mi sobrino conmigo tienen todo pagado. Les compro todo eso y es más, llegando a su casa les mando a pedir una pichanga y una bebida para que duerman bien.
0: Mira, qué bien, ¿eh? Excelente. ¿Quién quisiera tener un tío como el Pancho? ¿Cómo está, tío Pancho? Ay, ay, ay. Luis, ¿cómo está usted? ¿Cómo va? ¿Le toca trabajar este fin de semana o lo descansa?
9: Hola, mi carito hermosa, ¿cómo está usted?
0: Muy bien,
9: aquí
0: ¿y usted,
9: Luchito,
0: Luis?
9: Aquí reportándose hoy día, ya que no me había reportado.
0: Mira.
9: Para contarte que hoy día estuve viendo tu Instagram y eres hermosa, muy hermosa, carito. No te había, no te conocía yo, pero me metí a la aplicación que dijiste el otro día y ahí pude ver tus fotos.
0: Mira.
9: Eres una persona muy linda, muy encantadora. Más encima con esa sonrisa. ¿Qué quieres que te diga,
0: por?
9: Mira. Ya, corazón. Solamente lindo. Llamaba para saludarte y que estés bien.
0: Qué amoroso. Chau, chau. Un abrazo. Chao, chao, chao. Sí, es que yo soy media peluzona y eso no lo puedo evitar. O sea, trato, lo intento, pero es que no. No puedo. Pero por ahí están los videos en el Instagram. @ Carito Locutora 77. Ah, y ya la locutora. Sí, Carito Locutora 77. Ahí estamos en Instagram. Y también nos pueden seguir en el Instagram de Radio.7. Es @.7Osorno. @.7Osorno en Instagram. Si no, me avisa y yo le envío la dirección del Instagram por interno. Y en mis redes sociales, Carito Locutora 77. Ah, y ya las 77 de la Radio.7. Y en el TikTok estoy como Carito Locutora. Ahí estamos sumadísimos, pero con todo, con todo, con todo, con todo, con todo, con todo, si no, ¿pa' qué? Saludos para Maritza, para Margot Santana, para Jorgito, para Nelson, para la Isabel. Isabel me dice, Carito, agradecer a todas las personas que colaboraron en la compra de completos y que nos sigan ayudando para lograr la meta. Totalmente agradecida. Agradecer a mi familia, todos trabajando por el sueño de mi hijo. Hermosa Isabel. Mientras nosotros podamos colaborar, y claro, y esté permitido dentro de nuestras facultades aquí como locutoras radiales, aquí vamos a estar siempre apoyando al máximo, sobre todo el deporte, porque los chicos se preocupan muchísimo del deporte y muchas veces pierden de tener amigos, de salir a jugar, de salir a compartir quizás con un grupo de personas determinado, porque el deporte implica mucho responsabilidad y disciplina. Y yo creo que eso se premia. Imagínese que tu hijo tiene que viajar fuera de Chile a competir, representando a Chile y, por supuesto, a Osorno, pues, obviamente. Así que cada vez que podamos, nos avisas cuando tengas alguna rifa, cuando vendas nuevamente completo o mote, y nosotros solamente podemos ahí colaborar, por supuesto, entregando la información para poder apoyarlos en todo, todo, todo lo que se pueda. Linda, me alegro mucho, Isabel, que les haya ido muy bien. Agradecer a mi familia porque todos trabajando por el sueño de mi hijo. Maravilloso, maravilloso, hermosa. Vamos, que se puede, que se va a juntar la plata de los pasajes, ida y vuelta, de la estadía, de los permisos notariales. Yo sé que se va a juntar todo, hay que tener harta fe nomás y poner el corazón. Y mientras más personas seamos tratando de colaborar, mucho mejor aún. Si hay algún particular que quisiera colaborar con algo, o quizás alguna empresa, por ejemplo, de transporte o de transporte aéreo, que pueda colaborar, sería maravilloso si es que hay alguno por ahí en sintonía. y me escriben a la radio al +56 642 21 7191 y yo les envío el número por interno y ahí ustedes se comunican. Yo solamente aquí cumplimos con hacer los nexos para que ustedes puedan colaborar y ayudar sobre todo lo que es el deporte. Panchito, Panchito, Panchito. No, no, no, no, no. Eso está borrado de mi... No, pero ¿sabes qué? Yo creo que quizás puede ser. Pero no era esa, era otra, la del primer piso, la del primer piso. Un besote enorme para todos en esta tarde que se viene ahí recargadísima. Gillo, ¿qué haces, Gillo? Uy, Gillo envió un video. Me dice, me dice, hola, chao. Será, pues. A ver, ¿qué más tenemos por aquí? Aquí tiene Gillo. Tiene, me envió un video. Ay, estos videos están, pero buenísimos. También los vamos a subir ahí a los estados de WhatsApp para que ustedes los puedan ver. Y vamos a escuchar, ustedes van a escuchar el video, yo lo voy a ver y lo voy a escuchar. Y ustedes después lo van a ver y lo van a escuchar también. Atento, atento, atento central.
10: Hola, hola a todos los amigos de la 7, por acá el Rorro. Un gran saludo para los 7. Y obviamente un gran saludo para mi amigo Francisco, el muerte de Aguada. Saludos.
0: Ay, ay, ay.
10: Hola, hola, Carito. Saludos desde Bahía Mansa para ti. Un gran beso y un abrazo. Que tengas una excelente jornada hoy en la tarde.
0: Muchas gracias.
10: Y un abracito también para la bebé y para Lucy Lucy.
0: Para mi Lucy Lucy, muchas gracias, Rorro. Rorro, alias Gillo. Qué lindo, él es muy buen amigo porque siempre se acuerda de su amigo de la almohada.

quedarnos un ratito, pero pequeñito, pequeñito, porque tenemos que ir a la música. Vamos a ir a una canción cortísima. Y tenemos que regresar con el boletín informativo de Punto 7 y continuamos con todo lo bueno que se viene por aquí.

0: Nos quedaron por ahí algunos WhatsApp pendientes, pero vamos a sacarlos inmediatamente. Llegamos, vamos al tiro nomás.
1: Hola, hola tía Carito, por acá el Luchito Brown.
0: Hola Luchito.
1: Te cuento que estoy atrapado en un taco gigante acá en el centro, no sé qué pasa, pero hoy día, esta semana, es una semana de locura. Toda la gente está saliendo

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4: Damos inicio a la revisión de noticias a través del boletín informativo de Punto 7 cuando son las 18 horas con 5 minutos. Iniciamos las informaciones contándoles que un capitán de la primera comisaría de Osorno fue trasladado a la tercera comisaría de la ciudad luego de presentar una denuncia por supuesto acoso laboral contra una oficial superior en el marco del procedimiento establecido por la ley denominada Ley Karin. La medida se adoptó mientras se desarrolla la investigación y responde al resguardo para evitar que denunciante y denunciada permanezcan en la misma unidad durante el proceso. Según los antecedentes obtenidos por Radio Bio Bio, en la denuncia el funcionario acusa hostigamiento reiterado y malos tratos por parte de su superior jerárquico, entre ellos llamados a presencia durante varias ocasiones en una misma jornada y controles respecto de sus desplazamientos dentro de la unidad. La ley 21.643 incorporó dispositivos para prevenir, investigar y sancionar el acoso laboral, sexual y la violencia en el trabajo, mientras que Carabineros estableció un protocolo institucional mediante circulares internas que rigen desde julio del año 2024.
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4: En otras informaciones, un hombre fue detenido por abigeato y faenamiento clandestino en un sector rural de la comuna de La Unión. El procedimiento se realizó en el sector de Masgüe, en la capital provincial del Ranco, donde personal policial con apoyo de la patrulla de intervención rural detuvieron a un hombre de 44 años por los mencionados delitos. De acuerdo a la información de Carabineros, el operativo inició tras recibir una información anónima que alertaba sobre el ingreso de animales a un predio ubicado en el kilómetro 27 de la ruta T-848. Con estos antecedentes, los uniformados llegaron a un inmueble para conversar con su propietario, quien reconoció que realizó faenamiento de animales en una bodega que colinda con su domicilio, autorizando el ingreso del personal policial al lugar. De esta forma, el sujeto fue detenido por el delito de abigeato y faenamiento clandestino. Se incautaron 65 kilos correspondientes a 3 cabezas de ganado bovino, 6,5 kilos de carne trozada y 26 kilos de interiores. En el mismo inmueble se encontró una pesa digital, sierra eléctrica, trozadora de carne, cuchillos, machete, entre otros elementos que se utilizaron para el delito.
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0: Y finalizamos contándoles que una lamentable información. Una adulta mayor salvó de morir durante un incendio que destruyó una vivienda en el sector de Pichil, en Osorno. Pero sufrió fracturas al lanzarse desde una ventana del segundo piso para escapar de las llamas. La emergencia se registró en una casa ubicada en las cercanías de la ruta Puerto Octay, a 14 kilómetros de Osorno, donde tres integrantes de una familia dormían cuando advirtieron que el inmueble ardía. El fuego bloqueó la salida del primer piso, obligando a una adulta mayor y su nieta a lanzarse por una ventana del segundo piso. A causa de lo anterior, resultó con una fractura expuesta en una de sus piernas, siendo trasladada por personal del SAMU hasta el Hospital Base San José de Osorno, donde permanece fuera de riesgo vital. El inmueble de madera de aproximadamente 150 metros cuadrados resultó completamente destruido por la acción del fuego. Hasta el lugar concurrieron voluntarios de 5 compañías de bomberos de Osorno, junto a la brigada de Cancura, quienes controlaron el incendio y evitaron su propagación.
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0: Finalizamos con las informaciones a través del boletín informativo de Punto 7 cuando ya son las 18 horas con 10 minutos. Y como siempre, muy cordialmente invitados a seguir en sintonía de la radio.
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Ay, sí. Casi me callo, se me había arrancado la silla por ahí. Bueno, detalle. Ay, ay, ay. Ya, vamos al tiro. Por aquí. Por aquí. ¿Quién tenemos por aquí en el WhatsApp? Vamos a reiterar este mensaje. Ah, pero mira, está todavía igual. Todo igual. Pero por aquí Danilo me dice: oye, chicos, se empezó ya a formar el taco. Ya sabemos que de hoy hasta mañana van a haber tacos en toda la ciudad. Así que ojo con eso. Por aquí nos envía una foto Danilo. Me dice: uy, que alguien haga algo, por favor, por los tacos, que con mucho sol me derrito. Uy, ¿cómo estás, bombón? ¿Dónde hay más bombones que se pueden derretir ahí adentro del auto? Mira, ¿dónde hay más bombones? Que se reporten los bombones y las bombonas que van dentro del auto y que se van a derretir. Por último, digan: aquí presente. Nada más, no se preocupe, digan: aquí presente, y me envía una foto del taco. Oye, la hora del taco, sí. Que alguien haga algo, por favor, que me derrito, me dice por aquí Danilo. El sol me derrito. Soy un bombón, el bombón que soy, me estoy derritiendo. Rumbo al taco perfecto. Parece titular de película. Saludos a Paulina y su acompañante, que vamos tremendamente entretenidos aquí en el auto, me imagino. Deben ir entretenidos. Hados de calor. Y más encima se van derritiendo por ahí. Paulina, un abrazo muy grande para ti y también para tu acompañante, que van ahí con uno de los mejores conductores del transporte de aplicación. Oye, tremendo. Así que por ahí van con Danilo. Saludos para Danilo. Tengan precaución, ¿eh? Porque si el vehículo no tiene aire acondicionado, los bombones y las bombonas se nos van a derretir a esta hora de la tarde. ¡Ay, un abrazo, Danilo! Aprovechen, por favor, porque todavía no hago el resumen completo. Envíen su foto de cómo se verían si estuvieran en los 80. Lo pueden hacer a través de la de ChatGPT, de la inteligencia artificial. Sube su foto para que nosotros la podamos subir y después hagamos algo entretenido con las fotos que ustedes nos envíen. Así que aprovechen.

0: Aprovechen. Danilo, coloca ahí en el chat GPT, sube la misma foto que tienes de perfil y le dices ahí al chat GPT, por favor, pone mi foto como de los 80. Listo. Y como está todo conectado, le va a hacer la foto de los 80. Así que póngale nomás. Para que salgas ahí, Danilo, en la foto, pues. Por favor. Vamos a reiterar este aviso también.
1: Hola, hola, tía Carito. Por acá, el Luchito Brown. Luchito. Te cuento que estoy atrapado en un taco gigante acá en el centro. No sé qué pasa, pero hoy día, esta semana, es una semana de locura. Toda la gente está saliendo a hacer sus compras, a ver bailes, a ver cosas, y no dejan pasar. Quiero llegar a mi casa, Carito.
0: Ay, por favor, déjenlo pasar, que quiere llegar a su casa. Quieren todos llegar a la casa, pero está complicado. Oye, ¿qué quieres que te diga? 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A través del Uberóptero, ñatito, se puede mover sin problema en cualquier parte donde usted se encuentre, ¿eh? En cualquier parte, así que póngale nomás. ¿Dónde más hay taco? ¿En qué parte está usted? Saludos para Luchito Brown. Un abrazo grande para ti, Luchito. Vamos, que se puede. Póngale ánimo nomás. Deje la punto 7 ahí conectada. Le vamos a pedir a Danilo y a Luchito, que están en el taco, también a la Paulina, que va ahí con su acompañante, que nos envíen una paya. Una paya. Tiene que ser una paya entretenida, relacionada con el taco y también con la punto 7. Claro que sí, pues, con el taco y la punto 7. Porque yo le digo aquí, con este taco de ahí sí, no es taco de zapato, es taco de auto, que tiene que tener muy buenos sus neumáticos, porque esos neumáticos son sus zapatos. Tenga paciencia, póngale ánimo y póngale corazón. Se va a demorar, pero va a llegar igual. No se preocupe, porque llegando a casa va a tener una tarde maravillosa. Y con eso también se va a tomar tecito en una taza. En una taza, y sí, una que tenga oreja, pero oreja que sepa escuchar. O una oreja que se pueda afirmar. ¡Ay! Aquí en Punto 7 con los auditores, con los radioescucha y también con los telescucha, te le escuchamos toda la tarde, toda la mañana, para poder alegrarnos con la Marioli y la Carolina comiendo empanadas. Comiendo empanadas, sí. Saludamos a los que están en el taco. Tenga paciencia, porque si no va a llegar a la casa pasado ajo. No se me ocurrió nada más. Ya, de Luchito Brown y Danilo y también de Nelson, vamos, vamos, vamos con las payas. Póngale paya, paya con el taco y la punto 7. A ver cómo vamos. ¿Cómo vamos ahí sí? Haciendo las payas. No le pida paya a la Carito, porque a esta hora le salen payas cortitos. No, mejor escuchemos los WhatsApp, ¿ya? Sí, escuchemos los WhatsApp, por favor, porque si no, no, no, no, no, no. Está media mala la cosa, dijo por acá. No, no está mal, está buena. Póngale. Para todos los que están en el taco, vamos a hacer algo entretenido. A ver, anímese por ahí. ¿Cómo vienen las payas? Vamos a escuchar a Eduardo. Eduardo, ¿cómo estás tú? Cuéntame, ¿no me vas a decir que estás en un taco también?
2: Hola, amiguita, caro, ¿cómo estás?
0: Bien, ¿y
2: oye,
0: tú?
2: Yo no sé si soy bombón, pero...
0: ¿También?
2: Una hora 20 desde lo que es el final de los Carreras hasta la Mirasol. Casi más o menos.
0: Una hora 20. Oh, chicos, armarse de paciencia. Armarse de paciencia. No nos va a quedar otra opción. Sabemos que hay varias calles que están cortadas en el centro, sobre todo las que están alrededor de la plaza. Así que ojo, por favor, ya tomando vías alternativas con la cantidad de vehículos que hay en Osorno, no hay espacio para avanzar, no hay espacio, como dijo Milei, no hay espacio. Uy, qué tremendo. Ah, no, es que está quedando la pura escoba. Es que no lo puedo creer. Envíeme su taco. ¿Sabe qué? Acá vamos a hacer algo distinto hoy día. Lo que nos va quedando, envíeme su... vamos a hacer, rapidísimo. Escuchamos, pero no juzgamos. Sin garabato, ¿ah? Sin garabato. Escuchamos, pero no juzgamos. Aprovechen. Ustedes que están en el taco ahora, tienen que hacer su descargo. Hágalo, hágalo. Escuchamos, pero no juzgamos. A eso vamos a jugar ahora. Así que escuchamos, pero no juzgamos. Mándele, mándele. ¿Quién empieza? Yo empiezo. Los tacos. Se generan los tacos. La gente reclama. Se avisó con tiempo. Saben las calles que están cerradas. Y así todo, uy, se sigue armando taco. Va a haber que buscar alguna solución aquí. ¿Y a quién le pedimos la solución? Ay, ay, ay. Don Érico, ¿cómo está?
3: Hola, hola, buena, buena.
0: Buena, buena, hermano, ¿cómo anda?
3: Me gustaría que usted explicara la palabra vía exclusiva y no estacionar sin detenerse.
0: Ah, excelente.
3: Vía exclusiva por la parte de carrera y no estacionar sin detenerse en el Rasuris, a la altura de un súper.
0: Sí.
3: Ya, nos vemos, nos vemos.
0: Muy chau, chau. Bien, muy bien, me encantó, me
3: aquí
0: encantó.
3: Haciendo el empeño a subir hacia Rahue.
0: Muy bien, vamos, póngale empeño nomás, póngale empeño. Vamos para Rahue, vamos para Rahue, vamos, vamos, vamos. Yo voy con ustedes ahí acompañándolo, así que voy en el auto. En el auto, en el camión, en el furgón, en el tres cuartos, en el... No, el choco no pasa por el centro. Ay, pero cómo, Dios mío, está ahora aquí en el taco. ¿Sabe qué? Voy a escuchar punto 7 mejor.
4: Siete.
0: Escuchamos, pero no juzgamos. Vamos.
3: Dos carreras llegando a Portales. Todo el mundo echándose los autos encima.
0: No, pues, mire, esto ya es demasiado, ¿eh? Demasiado.
5: Oye, no, Carito, a mí no me pasa eso que yo me estoy derritiendo. A mí me pasó recién que la pasajera que llegaba al lado ya se iba derritiendo.
0: La Marioli se iba derritiendo, pero ¿cómo? Era una bombona. Toñito.
6: Lista, colocá mi bandera.
0: Muy bien, Toñito la colocó bien. Pintó el mástil blanco y la tiene, pero puesta la bandera impecable. Vamos rápidamente a la música porque no quiero que se aburran. Vamos a bailar. Sí, vamos a bailar. Adiós, amor. Ya, para todos los que están en el auto, yo sé que están rabiando, que quieren llegar rápido. Más encima, todos ponen cara mala, ponen caras de malo, así como, ponen cara de malo. Quieren pasar, no se puede pasar por ninguna parte, hay que esperar. Y más encima, el de al lado quiere meterse y quiere entrar y mete la puntita ahí en el espacio donde el vehículo de adelante y el de atrás. Y si uno guarda espacio con el de adelante, se meten igual y van pasando por ahí. Ni siquiera por último se pregunta así para el lado, así como, oiga, ¿me pueden la pasar? No, pues llegan y pasan nomás. Así que ojo con eso. No tire los vehículos encima. Los peatones, por favor, no se crucen entre medio de los vehículos.

0: Manténganse en sintonía, vamos a una pequeña pausa comercial y regresamos inmediatamente.
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0: Seguimos por aquí. ¿Cómo se viene el taco? Estamos preguntando a nuestros amigos por aquí. ¿En qué parte van? ¿En qué calle van? ¿En Maquena? ¿En qué parte están del taco? Mientras están en el taco, bueno, hacer el llamado a todos, por favor, a tener paciencia. Va a haber mucho movimiento hoy, lo que va quedando de la tarde, el taco. Y los supermercados van a estar llenos. Por otro lado, los estacionamientos subterráneos a tener mucho ojo. ¿Por qué? Por ejemplo, hay supermercados donde uno baja a primer nivel, baja al segundo nivel, y cuando uno quiere salir del supermercado también se arma taco y uno se demora más de una hora en salir. Por lo demás, en este espacio que está relativamente cerrado, entre comillas, se comienza a acumular el gas de los vehículos, de los motores de los vehículos, que también es tóxico, por lo tanto es importante que tenga arriba los vidrios de los vehículos. Si bien es cierto, sí, hace mucho calor, pero de todas maneras, prefiera, como, no sé, yo en lo personal, estoy sin vehículo hace harto rato, pero de todas maneras, yo prefiero bajar al centro en transporte de aplicación, en micro o en colectivo. Ir a comprar al supermercado y una vez que usted esté lista, llama al transporte de aplicación. Aunque se demore después, pero por lo menos se va a ahorrar la bajada, que es importantísima. Así que ojo con eso. ¿Qué más? Los supermercados, los peatones, cuidado al cruzar. Los que van en el taco, bueno, a tratar de animarse nomás y entretenerse. Vamos ahí con todo, si no, ¿pa' qué? ¿Qué más me dicen por acá? A ver, Panchito. Ah, me envía un sticker, Panchito. Eduardito, escuchamos pero no juzgamos. Me dicen, Carito, no tengo el número, el teléfono. ¿Cuál es el número de teléfono de WhatsApp y de teléfono fijo que es el mismo?
1: 1-2-7
0: más 56-642-2171-91. Más 56-642-2171-91. Escuchamos, pero no juzgamos. A ver, ¿quién se anima?
2: Amiguita, Eduardito, no juzgamos.
0: Sí.
2: Al de la micro 7 que se me atravesó por los carreras.
0: ¿Ya?
2: Le quiero decir a la señora que iba, el hombre iba con su amante, así que para que lo esté esperando cuando llegue a la casa.
0: Escuchamos, pero no juzgamos, ¿ah? Escuchamos, pero no juzgamos, no diga nada. Cállate, Carolina, cállate. Escuchamos, pero no juzgamos.
3: Te pillamos, pues, compadre.
0: Te pillamos, pues, compadre, ¿ah?
2: Ay, amiguita.
0: Uy.
2: Escuchamos, pero no juzgamos.
0: Sí.
2: Al de la micro 7 que se me atravesó por los carreras. Le quiero decir a la señora que iba, el hombre iba con su amante, así que para que lo esté esperando cuando llegue a la casa.
3: Te pillamos, pues, compadre.
0: Escuchamos, pero no juzgamos. Vamos en la hora del taco. Hernán, hay que explicarle que todos necesitan trabajar, no solo la locomoción colectiva. Al señor de las vías exclusivas, solo se necesita paciencia, nada más. Escuchamos, pero no juzgamos.
4: Ya, Carito, mira, y te lo digo, ya. Por este taco yo me acompaño contigo. Me acompaño contigo comiendo un bizcocho. Ojalá llegue la cita Marioli para el 18.
0: Muy bien, ojalá llegue para el 18, pues. Y dijo, no, que se iban a bailar, que iba a ser una cuequita nomás, pero ¿llegará o no llegará para el 18? Tiene que llegar. Tiene que llegar. Muy bien, Nelson, excelente. ¡Qué creatividad! Escuchamos, pero no juzgamos. Danilo está aquí una hora en

0: subir 6 minutos. Ah, 1 hora en subir y 6 minutos en bajar. Tuvo larga la subida, ¿eh? Tuvo larga la subida. Ay, ay, ay. Vamos que se puede, vamos que se puede. Se ve hermoso Osorno con tanta bandera. Y esta foto está hermosísima porque ahí al fondo tiene unas nubes hermosas. El Taco, uy, aquí lo veo, aquí lo veo. Y recuerden prender sus luces. Tienen que prender sus luces por si acaso. Anden con las luces encendidas porque les pueden pasar una infracción. Lo otro, tienen que tener todas las luces del vehículo funcionando y en condiciones. Tienen que tener su botiquín dentro del vehículo, que tiene que cumplir con cierta reglamentación. Y también tienen que tener su chaleco amarillo, que generó tanta controversia hace algunos años, que valía hasta 10 lucas un chaleco amarillo. ¿Y ahora cuánto valen? Lucas. ¡Ah! Por aquí me dice Danilo.
1: Cita cariñito, cita cariñito. Ahora sí, ahora estoy un poquito más repuesto después de esa haber quedado tan impactado con ese choque.
0: Con el choque.
1: Pero ahora
0: sí
1: estoy bien. Oiga, cita cariñito.
0: Dígame.
1: Escuché un locutor que la pilló en una aplicación.
0: ¿A mí?
1: No me diga que está vendiendo fotos de sus pies.
0: ¿Ah? ¿Ah? No.
1: Cuidadito, carito, cuidadito. Saludos, carito.
0: Saludos, saludos. No, yo no vendo fotos de mis pies. No, no. De mi Instagram, de mi Instagram. No, yo no uso ninguna otra aplicación. Qué vergüenza, no. No, es de mi Instagram, CaritoLocutora77. Ay, ay, ay, CaritoLocutora77, el Instagram. Aprovecha ahí, me sumas a mis seguidores, así yo puedo hacer lives. Vamos a la música, 18 horas con 41 minutos. Les voy a dar solo un anticipo. Si no alcanzamos hoy, lo conversamos mañana. Solo les voy a dar un anticipo, nada más. ¿De qué se trata esto? Ay, para que ustedes sepan que hay un gasto que se va a realizar en la Municipalidad de Osorno. ¿Y saben de qué es? Medallas de oro. No le cuenten a nadie. Esto es... Yo le estoy contando a ustedes nomás. Y eso equivale a 76,9 millones de pesos para entregar medallas de oro a funcionarios por años de servicio. ¿Usted está de acuerdo con eso, que le regalen medallas de oro? ¿O prefiere que les regalen un galvano? Sí, porque, por ejemplo, yo les voy a contar que está la concejala de Osorno, Cecilia Ovilla, está cuestionando el llamado a licitación realizado por la municipalidad para adquirir 146 medallas de oro destinadas a reconocer los años de servicio de funcionarios municipales. ¿Usted está de acuerdo con eso, no? Ahí les dejo la pregunta. Ahí les dejo la pregunta. Vamos a la música. ¿Quiere que le cuente la historia? Avíseme y a la vuelta le cuento más. Pero antes de continuar, vamos a saludar a nuestros amigos que están por aquí. ¿Por qué? ¿Buscas tú por ahí alguna forma de generar ingresos extra? 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Si no, se la leo a la vuelta, pues. Se la leo a la vuelta, de nuevo.

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Vamos a la música porque seguimos en este momento en compañía de mis joyas.cl.

0: Vamos, vamos, vamos, vamos con todo, con todo, con todo, con todo, si no, ¿pa' qué? Yo estaba aquí, dele hablar y no había abierto el micrófono. ¡Ay, por Dios! Ya, nos van quedando poquito, nos van quedando tan solo 10 minutitos. En este espacio, hacer hincapié a la precaución, por favor. Jorgito nos hablaba adelante de un choque que le tocó presenciar. Espero que nadie tenga que presenciar un choque por ahí. Sabemos que hay taco, hay que tener paciencia, pero también es importante respetar las vías exclusivas para la locomoción colectiva, que en calle Carrera sería la pista derecha, del lado derecho, y la pista que va en medio. Y la tercera pista sería para los vehículos particulares. En caso de que un particular esté por la pista de la locomoción colectiva y está por ahí el Seremi, les van a sacar una... les van a cursar una infracción. Ahora, lo otro, es fundamental no estacionar donde dice no estacionar. ¿Por qué? Porque si dice no estacionar, no se debe estacionar. Es súper sencillo y lo tenemos claro. ¿Qué pasa con eso? Que al estacionarse en ese espacio que no se debe estacionar, van a generar taco, van a generar atochamiento y se va a generar una congestión vehicular enorme. ¿Por cuánto? Por una, dos o tres personas. Cuando dicen, ah, no, si ese está ahí, yo también me quedo ahí. Después hay dos, tres, ah, no importa, si hay otro vehículo, yo también me voy a quedar ahí a la colita. Entonces, eso, hay que tener ojo con eso. Es como que esto de seguir las masas. Si hay algo ahí, ya, yo también me quedo. Si total, a todos no nos van a cursar una infracción. En una de esas, no se arriesgue a que le cursen una infracción justo ahora en el mes de septiembre, justo para el cumpleaños de Chile. Lo otro, donde dice no estacionar, no se estacione, la ley de tránsito lo dice pero clarito. ¿Por qué el chileno siempre tenemos que esperar que alguien, que no nos estén mirando para hacer algo que sabemos que no se debe hacer? Atravesar los vehículos, estacionar los vehículos donde no se debe, evite hacerlo, porque arriesgan una infracción y por lo demás están haciendo algo que no corresponde, porque claramente al estacionarse donde no corresponde, por algo dice no estacionar, porque van a generar taco, porque está pensado eso, si no es que, no es que sea porque se le ocurrió a la gente nomás colocar ahí la señalética. Lo otro, y esto sí voy a poner mucho más hincapié, y lo vamos a conversar mañana que tenemos todo el día, no ocupe los estacionamientos para personas con dificultad de movimiento. Y ojo, que las personas que tienen derecho a estacionarse ahí tienen que tener su tarjeta de identificación, su carné, lo tiene que dejar en el tablero del vehículo para, en este caso, corroborar si va a Carabineros que efectivamente ese vehículo es de una persona que tiene dificultad de movimiento. El sticker que tiene a la persona que va como en una silla de ruedas, eso no certifica que efectivamente tenga alguna dificultad de movimiento. Así que ojo con eso. Estacionamientos, no estacionarse donde no corresponde. No ayudar a generar tacos con eso. Peatones, no cruzarse en la mitad de la calle o pasar entre medio de los vehículos. No todos los vehículos tienen la misma visibilidad. Así que ojo con eso. Para los que tienen libre mañana y van a comenzar ya hoy a celebrar, hoy maravilloso. Así que póngale nomás. Póngale, póngale, póngale, póngale, póngale. Vamos rápidamente al WhatsApp a despedirnos ya. Yo comienzo a despedirme, a darle las gracias siempre por dejarnos entrar a sus hogares, por dejarnos acompañarlos en los vehículos, en su trabajo, en donde ustedes estén, la compañía de la radio, ahí está. Un beso enorme, enorme, enorme. Recuerde, tener una buena conducta vial. Si va a consumir alcohol, por favor, deje el vehículo en casa. Hay bastante transporte de aplicación para movilizarse. Si va a beber, entregue las llaves, pero entrégueselas a alguien que conozca, no va a andar después que no sabe quién le entregó las llaves. Ojo con eso, responsabilidad. Porque muchas veces personas que no tienen nada que ver se ven involucradas en accidentes por la irresponsabilidad de otras personas. Todos los años se generan campañas y así todo siguen aumentando de forma constante. Así que vamos ya con todo, si no pa' qué. Patito, Ay, qué hermosura, está la lunita vestida de china.
1: Hola, señorita Carita, aquí me estoy tomando un colomono. Ya estoy partiendo ya para el 18.
0: Muy bien.
1: Un vasito nuevo porque mañana me toca trabajar y ahí le mandé una fotito de la lunita con su vestido chinita nuevo.
0: Está hermosa.
1: Le compré su vestidito para que baile cueca nueva.
0: Nana.
1: Yo soy un 7 y tú.
0: Un 7, Patito, un 7. ¡Qué hermosura! Está preciosa. Maritza.
2: Carito, carito, carito, no te vayas, carito. Estamos ya veniendo, carito.
0: Pero Mari, mañana.
2: Estamos escuchando la con Clarito, bichito, bye, bye.
0: Hermosa, mañana voy a estar todo el día. Toda la mañana y toda la tarde. Van a tener todo el día la Carolina aquí en la Punto 7. Así que no se preocupe. Mañana nos va a sobrar día, así que póngale nomás.
3: Sí, Carito, sí, va a beber, entrega las llaves, sí.
0: ¿Cierto?
3: El problema aquí es otra cosa, yo no tengo vehículo para manejar,
0: ¿ya?
3: Así que puedo beber libremente, digo.
0: Exactamente,
3: yo, ¿no?
0: Si no tiene vehículo para manejar, puede beber libremente. Así que, maravilloso. Vamos, seguimos aquí en Punto 7. Se nos va la tarde. ¿Qué más me quedaba por aquí? A ver si no nos quedaba nada pendiente. Estamos al día con todo. Pásenlo bien, cuídense mucho, por favor. 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Un beso enorme, cuídense mucho y nos encontramos nosotros mañana, porque tenemos todo el día para nosotros mañana. Todo el día, desde las 9 de la mañana en adelante. Vamos con la música. Un beso grande.
4: Si estoy tomando.
0: ¿Otra vez?
4: Es porque estoy echando alcohol a las heridas que por dentro estoy curando.
5: Me gustaría tomarme una chela contigo.
0: Ay, caballero, qué cargante. Si yo no trabajo mañana, no.

0: carito, quédate un rato más. Quédate hasta las 8:30 por último, porque yo a las 9 voy a jugar a la pelota. Así que hasta las 8:30, señor compañía, carito. No te vayas. Oye, parecía viejo verde hablando contigo por WhatsApp. Me sentí un viejo verde así. Ay, dame tu Instagram. Chao, carito, saludos. Chao.
1: Ya anoten el Instagram Carito Locutora 77 y el TikTok Carito Locutora. Es lo mismo. El Instagram le pone el 77 final y el TikTok no. Nos encontramos mañana, ¿eh? Mañana yo me quedaría, pero mañana van a tener Carito para rato, igual que los charros de Lumaco, porque mañana tenemos maratón carolinística en Radio.7. De las 9 de la mañana hasta las 7 de la tarde los vamos a estar acompañando. Así que nos encontramos mañana. Un beso enorme, enorme, enorme, enorme. Ya nos conectamos con Karinita Gutiérrez a Temuco, a la nave nodriza, a la base de las .7. Y ahora comienza ya la transmisión nacional de Radio .7.

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0: Tengo una buena canción para cantar, a ver.
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0: nosotros. Ya estamos haciendo la previa de Fiestas Patrias acá en Punto 7, porque este 18 se siente... ...de Norte a Sur, aquí estamos conectados para poder acompañarnos en esta previa dieciochera con música, con alegría y toda la energía de Radio Punto 7. Quédate con nosotros hasta las 21 horas. Punto 7 te acompaña a ti de norte a sur.
1: Ya estamos, aquí está el verso, al tiro nomás. Hay una cueca famosa que ha hecho vibrar la patria. Es linda y habla de amor, la escribió don Jaime Atria.
2: Esa es la gran consentida, porque siempre ha sido así. Y si me dice que bueno, yo la canto en Longaví.
3: Y la echamos con la consentida para Longaví.
1: A Longaví.

0: nuestro Dios, el Creador, formó la naturaleza, dando vida y fortaleza a la tierra en su esplendor.
1: Hay un lago muy hermoso, para pescar es un encanto. Se encuentra en el sur de Chile y se llama Todos los Santos.
0: ¡Y que vivan los lagos de Chile!
2: ¡Viva!

Papu, pasa, apúrate que te quiero dar un besito grande que no te veo hace como 2 años. Mi chanchito. Nosotros ya estamos de vuelta después de esos 3 pies de cueca. Hola, mi vida bello. ¿Dónde andaba comprando?

0: están, familia? Qué rico poder estar juntitos nuevamente compartiendo este día miércoles 16 de septiembre, como les decía nosotros, haciendo la previa de Fiestas Patrias.
1: ¿Y tú, Gutiérrez, cómo estás? ¿Te invita? La Chofi.
0: La Chofi estuvo en la mañana. La tía Chofi no vino esta tarde, no nos acompañó porque estuvo en la mañana junto al tío Sandu. Después también estuvo acompañando al tío Julián. Así que la tía Chofi no vino esta tarde.
2: Hola, Cari. Queremos desearte que pases unas lindas fiestas. Las niñas salieron hoy día ya, último día de clases, aunque en realidad fue una convivencia. Y yo también.
0: ¡Saludos!
2: Con energía bajísima, tanto jugar. ¡Hola! Es mejor no darle cuerda.
0: Que lo agarran papa al tira.
2: Las fiestas patrias, muchos cariños a todos los puntos 7. ¡Viva Chile!
0: ¡Viva Chile, miércoles! Ustedes también, pásenlo maravilloso, disfruten, coman rico, no se enfermen de tanto comer, ¿eh? Sí. Que uno como que en estas fiestas se pone medio gula con sus cosas. Así que preocúpense de no enfermarse también.
3: De aquel amor, de música ligera.
4: Buena, hermosura, losita cabreña. ¡Vamos,
0: vamos
4: la previa!
0: ¿Se acuerdan cuando nosotros estábamos haciendo la previa, igual?
4: ¡Uy, uy! ¡Sí,
0: guapa! ¿Cómo estáis, Pumadri?
5: Buenas tardes, amiga Karina Gutiérrez. ¿Cómo está usted? Y voy de acá de Villa Alemana. Aquí andamos dando vueltas hoy, así que yo creo que vamos a terminar a la misma hora de ayer. Pero vamos con todo el ánimo, con todas las ganas y más encima con su compañía. Así que vamos con todas las ganas.
0: Mi amigo Mavri, qué rico aquí en compañía de Radio.7. Ya, familia, usted reportando sintonía a esta hora de la tarde. Recuerden que también nos pueden llamar por teléfono al 452-59-22-10. Se nos viene Bizarrap junto a Shakira aquí en Punto 7.

de que existieran. Una guitarra y ganas de cantar. La música campesina chilena tiene en la guitarra uno de sus instrumentos fundamentales. Y el arpa también ha tenido un lugar importante en distintas expresiones musicales tradicionales, especialmente en la zona central. Con ellas se acompañan cuecas, tonadas, canciones campesinas y, por supuesto, las famosas payas. Y hay algo maravilloso en esta música. No necesita demasiados adornos. Una guitarra empieza a sonar, alguien se suma, otro empieza a cantar y de repente se armó la fiesta, porque así se construye buena parte de la música tradicional, de persona en persona, de generación en generación. Y si alguna vez escucha una guitarra campesina sonar en medio de una celebración, no se sorprenda si después aparece una cueca. En Chile, una guitarra nunca sabe cuándo termina una canción y cuándo comienza una fiesta.

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1: Me gusta mucho el Fai-Fai. Me gusta mucho el Fai-Fai. ¿Cómo vamos con la previa, familia? ¿Cómo estás, Ceci?
2: Hola, hola, mi querida Karinita. Bienvenida, la recibo acá en Quilpué. Cuenta las piedras del río, cuenta la arena del mar. Cuenta con esta auditora que jamás nunca te olvidará.
1: ¡Ay, qué linda! ¡Esa es mi Ceci, mira, cariño!
3: Medio tema, la
1: muralla
3: del
1: Pai Pai,
3: me hiciste
1: contar
3: cuando yo era chico y la bailaba en el colegio.
1: ¿La bailaste? Por
4: eso
1: que me gustáis,
4: ¿cómo eres
1: para bailar?
4: Sí, chicosito Raúl, esperando el trabajo, un placer escuchar a la Carencita, que tenga cuestión hasta las 9, Jorgito Raúlca, bendiciones.
1: Besitos para ustedes también, muchos cariños. Recuerden que hoy es nuestra última noche, nuestra última tarde en realidad. Porque ya mañana no vengo, el viernes tampoco, pero el sábado vamos a estar juntos.

0: Mi vida. No están cachando nada. Mi amor hermoso. Es que mi vida llegó y... Me imagino que te vas a quedar conmigo. Con muchos regalos. Y uno de los regalos más maravillosos del mundo mundial es que me trajo oro. Digüeñes, digüeñes. Me voy a sacar las ganas de comer digüeñes, qué rico.
1: Pan, salame, pan, salame, pan.
2: Buenas tardes, Karinita. Un gusto saludarte. Desearte un buen turno, unas muy lindas fiestas. Acá desde Valparaíso, Claudio Valentín, reportando sintonía. Soy Claudio, soy un 7, te quiero mucho, que lo pases bien, felicidades.
0: Ay, gracias Claudito, besitos para ti. ¿Cómo está mi amigo Rodrigo? Aguante Rodrigo.
3: Hola Karencita, ¿cómo estáis? Oye, venía escuchando la radio, ando trabajando de Uber y se subió un pasajero recordando la canción y lo peor es que la cantó. Yeah. Se llama Alejandro, ahí nomás te la dejo.
0: Oye, saludos para Alejandro, ¿cómo lo peor que la cantó? Eso fue lo bueno. Hay que disfrutar nuestros días dieciocheros como corresponde.
4: ¡Ájale! ¡Ájale! ¡Llegó! ¡Ájale! Por eso mañana viene mi cariñita Gutiérrez.
0: Pero por supuesto.
4: Buena, que
0: tenga una buena noche. Ya, uy, que me avergüenza. No sé. Yo me voy a poner roja ahora, que de verdad. Pero estoy muy contenta, muy feliz.
5: ¿Portarse bien?
0: ¿Portarse bien? Es lo que menos voy a hacer.
6: Cariñita,
7: presente de Keylen, chico, Paulo le saluda. Un besito súper grande para quien lo estamos acompañando hasta las 21 horas.
0: Hasta las 21 horas. Aguante, Pablito, desde Keylen, Chiloé. Oye, quiero saber qué ciudades están presentes a esta hora y cuánto. Así que vamos a hacer un conteo. Un conteo rapidito nomás. Solo tienen que decir, Cari, acá desde, ya desde Valparaíso, presente. Cari, acá desde Los Ángeles. Cari, acá Temuco. Cari, acá Valdivia. Cari, acá Chiloé. Cari, acá. Cari, acá, Cari, acá. Vamos a hacer un conteo rapidito. A la cuenta de uno. Nah. No, todavía no, porque nos tenemos que ir a la pausa. Pero a la vuelta. Presente con la Cari.

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2: ¿Hay algo más chileno que un buen pie de cueca? Pañuelo en alto, mirada va, mirada viene y comienza el baile. La cueca es nuestro baile nacional y aunque sus orígenes tienen distintas influencias y se remontan al siglo XIX, con el tiempo se transformó en una de las expresiones más reconocibles de nuestra identidad. Primero viene el paseo, después las vueltas, el escobillado, ese movimiento elegante de los pies y cuando la cosa se pone buena, aparece el zapateo. Y ojo, que aquí no se trata solamente de bailar. La cueca también cuenta una historia, un encuentro, un juego de acercamientos, una especie de conquista donde el pañuelo tiene casi tanto protagonismo como los bailarines. Así que ya sabe, ya pues, si escucha una cueca en estas fiestas patrias, no se quede sentado mirando, a sacar el pañuelo, a levantar la patita y a bailar con orgullo, porque en Chile la cueca no se mira, se baila. Yo soy un 7, ¿y tú?
3: ¡Y la echamos con la cueca!
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escucha que da gusto hacer la previa así, guatón. No, yo con los tres primeros pies de cueca quedé muerta. Y yo creo que en la fonda me voy a bailar unas cumbias, unas guarachas. ¿Sabéis que tengo ganas de aprender a...

0: y unas felices fiestas. Saludos, saludos.
1: Saludos, saludos también para ti, Luchito.
2: Buenas tardes, Pablito Toronto, desde Toronto, Canadá. Presente, yo soy el 7. Saludos a todos los chilenos. ¡Viva las fiestas patrias!
1: ¡Viva! Pablito desde Toronto, Canadá, presente.
3: Carinita, presente, que lo pases bien. Chau, chau, somos punto 7.
1: Aguante, Rosita. Rosita, estamos hasta las 9, por si acaso. Ah, si no se me empieza a despedir antes.
4: Valparaíso, presente, presente.
1: Presente, Valparaíso. Ah, ¿verdad que íbamos a hacer? Ay, mi cabeza. Es que me distraigo un poco. Familia, vamos con todo, reportando sintonía hasta hora de la tarde. Karinita presente, desde donde usted póngale play nomás, guatón.
5: Brindo por el presente y brindo por el después. Brindo por esa auditora que acaba de llamar de Quilpué.
1: ¡Eso, mierda!
6: ¡Eso! ¡Esta noche,
4: Temuquito, línea 3, sector Metrenco!
1: ¡Sector Metrenco presente!
6: ¡Temuco presente, Pucari, todo el rato!
1: ¡Temuco presente!
7: ¡Oli, oli! Reportando sintonía desde Cajón.
1: ¡Aguante, saludos, Cajón! ¡Ale!
8: ¡De Valparaíso, de Rodelillo!
1: ¡Aguante, Rodelillo!
9: ¡Hola, Pucari, Cari! ¿Cómo estás? Un gusto escucharte el día de hoy, Cari. ¿Cómo van esas fiestas? Bueno, ya mañana empezamos con el tema de las fiestas. Pero ¿cómo va ese ánimo? Dice, ¡chero! ¿Ah?
1: Increíble, amigo.
9: Estoy aquí esperando la fila de autolavado, que un poco más y se pueden a dormir lavando el auto. Pero bueno, así es la cosa. Eso es un
1: saludo. Aguante, Freud, Radio Punto 7. Saludo a la mejor radio, Juan Carlos. Soy del Paradero 9, varón, soy un 7.
10: Y con esas tres pies de que llegamos. Oh, llegamos, pero casi ready. Le damos tres pies más.
11: Adolfo de Viña presente.
1: Adolfo de Viña presente.
10: Y la canción de la Karina Gutiérrez. Porque eres sugará esta noche. Porque eres sugará esta noche. Oye, Karina Gutiérrez, no te adelanté a lo hecho, amiga. Estamos al aire. He puesto mucha música. ¿Qué están haciendo ahí en el estudio?
1: ¡Oye!
10: ¡Mírenlo, ah, mírenlo! ¡Grande ídolo!
1: Oye, modérate un poquito más, pues estamos con la hija igual.
12: Cari, Osorno.
1: Osorno presente, Gillo.
13: Hola, Cari, un gran besito, un abrazo enorme para ti. Todos somos un 7, ¿y tú? El Rorro por acá de Osorno. Grande, y un gran saludo a mi amigo Francisco, el muerde de almohada acá de Osorno.
1: El muerde de almohada.
14: Presente, Karinita, Valdivia reportando sintonía.
1: Valdivia reportando sintonía, presente también. Germancito, ¿cómo estamos?
15: Brindo por la chicha y la empanada y por mi tío Petete, que ambos pasteles somos de la punto 7.
16: Oye, Karinita, Beto Batero por acá, dile a Mauricio que siga, chao.
1: Está bien eso, solo está esperando que su hermanito le pueda comprar un completo con bebida.
17: Cari, acá Puerto Montt presente.
18: Karinita, hoy día tiembla de Temuco a Puerto Montt.
0: ¿Quieres cocinar una gotita del quital de libros que se la tienes en pantalla?
19: Trinidad, Maca, Titi, Luis, presente.
1: ¡Presente!
20: Magdalena de Viña del Mar, presente, Karinita.
1: Magdalena del Mar, presente, mi Magda preciosa. ¿A quién más tengo por aquí? Hola.
21: Acá presente Valdivia. ¡Viva Chile, mierda!
1: ¡Viva Chile!
22: Hola, mi bella Cari. Saludos, aquí vamos con la jefecita amiga, con la Yane. Vamos ya saliendo de la peñita, pero vamos con ti. Vamos con todo el power. Un abrazo, mi bella Cari. Saludos de Los Ángeles.
1: Linda Villasnita de Los Ángeles, presente también ahí con la jefecita.
23: Hola, Karinita, sector Alcántara, Villa Nuevo Mundo, aquí estamos, 12 y 7 y tú.
1: Muy bien. en sector Alcántara, desde el trabajo, Karinita, en Rodelillo. Un saludo a mi señora que está desde la casita con los bebés Demian, Emily, Elian y Martina. Nosotros somos un 7. Amigo Alberto.
2: Valparaíso presente, Karinita. Aquí Alberto te saluda. Presente Valparaíso.
1: Presente Valparaíso.
3: Karinita, presente de Osorno.
1: Aguante Osorno.
11: Cari, yo presente desde Temuco.
1: Temuco, María Muñoz.
12: Hola, hola, Karinita, de Coronel presente.
1: Coronel presente también a esta hora de la tarde.
24: Hola, hola, Los Ángeles presente, acá haciendo almuerzo para mañana, último día de trabajo.
1: Vamos con todo, último día, nadie se enoja.
25: Buenas tardes, desde Copiapó, el Palomar, presente.
1: Mira, desde Copiapó, el Palomar presente también a esta hora de la tarde.
26: No me gustan las pasas de la empanada, pero no sé lo que me pasa con tu empanada.
1: Guatán, póngale nomás. Tarjeta amarilla para usted, ¿eh?
27: Con razón pidió 2 días libres.
1: Para que usted vea, ¿no? La que puede, pues, la que no aplaude, dice.
27: ¡Viva la punto 7!
1: ¡Viva!
28: Presente, presente, Karinita, de Cuba, Cuba.
1: Mira,
28: Guantánamo.
1: Desde Cuba, Guantánamo, presente también hasta ahora.
29: Brindo por la punto 7 y por toda su gente. Desde aquí de La Granza también estamos presentes. ¡Sí!
30: Karinita, yo de acá de la ciudad de Los Ángeles, señorita, reportando sintonía como siempre. Que tenga una excelente tarde turno. Un saludo a todos los puntos 7, un saludo a todos los que me conocen. Y yo voy a una convivencia de la línea, señorita, ahora. Así que, y en sintonía como siempre, pues, señorita.
1: Mira, mi amigo Maxi, cómo se va. Se va a perifollar primero y después se va a la fiesta ahí con los colegas. Bien ahí, mamá.
31: Hola, Karina, aquí trabajando con...
1: Aguante la locomoción, chiquillo. Aprovecho y le mando muchos cariños a todos los tíos conductores de la locomoción mayor, menor, del medio, que van a trabajar también durante este feriado. Aguante, chiquillo, un beso grande y abrazos para ustedes.
27: Hola, Karinita, el Choquita, labranza de los rieles.
1: Labranza presente. Oye, con esta canción, ¿dónde está Castro? ¿Dónde está Dalcahue? ¿Dónde está Chonchi? ¿Qué John?
32: Karinita, Didimóvil de Vía Alemana, aquí dando vueltas todavía. No, con la respuesta que le dio el Beto Batero, no hablo más el Beto Batero. Ni siquiera por el completo, nada de eso.
1: Villa Los Creadores junto al Carmen. Presente.
27: Presente de Imperial el Alto. Imperial.
1: Imperial el Alto.
33: Hola, hola, Karinita. De Quinchao, Chiloé, presente.
1: Aguante, Dani, por acá, saludos. Oye, mi Dani preciosa, Quinchao, qué lindo. Presente también a esta hora de la tarde.
34: Desde Vilcún, el Natre. Uy, uy, uy.
1: Uy, uy, uy.
35: Suelta esa vez.
36: Hola, Karinita preciosa. Yo aquí reportándome desde Huacahuincul Bajo, en el sector de Quilacahuín. Así que un abrazo grande, grande, grande, grande. Muchos besitos. Y también de Osorno. Besos. Que tengas un hermoso turno.
1: Gracias, mi hermosa Carito Collao, mi hermosa coleguita de Radio Punto 7 Osorno. Oye, acá me están diciendo, oye, pero qué linda su voz. Porque ella es una mujer de radio también, pues.
37: Ese digüeñito quiere sol.
1: Ese digüeñito es mío.
38: Hola, Karencita, desde Perquenco, camino a ir a comprar el pipeño para preparar un ponchecito.
1: Hoy, hablando de pipeño, el otro día me quedó clarísima la explicación del pipeño.
39: Hola, Karinita, buenas tardes, ¿cómo está usted? Saludándola de acá de Puerto Montt, presente también, escuchando la punto 7. Oiga, amiga Karina, hay algo que le quiero contar. Yo paso en sintonía de la punto 7 todo el día, que me hace bailar y gozar.
1: ¡Eso!
39: Bailar, me gusta la cueca, me gusta bailarla bien aperado. Que este 18 no falte los terremotos y tampoco los asados.
1: ¡Uy, uy! Era uy, uy la cueca. ¡Uy, uy! Roxanita, ¿cómo estamos?
0: Hola, punto 7, reportando sintonía de acá de la botillería San Peter en Vallenar.
1: Mira, nos vamos a ir a Vallenar, ¿eh? Hoy lo único que quiero conocer es Vallenar, Valparaíso, Viña del Mar, Rodelillo.
2: Amiguita, aquí andamos por Quilpué.
1: Mira, Quilpué también.
2: Una consulta, ¿qué pasó con la alumna? ¿Qué pasó con la alumna que tenía ayer? Saludos.
1: Nuestra hermosa Chufi le tocó tempranito en la mañana con el tío Sandro, después siguió en sintonía con el tío Julián. Cumplió sus horas, así que no pudo estar conmigo, pero la otra semanita va a estar con nosotros de nuevo, ¿ya?
4: Hola, hola, Karina. Saludos desde New York City, acá Sebastián Orellana.
1: Mira, desde
4: Saludos
1: Nueva York.
4: Saludos a toda mi familia ya de Cerro Villavista. Saludos por allá.
1: ¡Saludito, Seba!
4: Un momento de American Sound.
1: American Sound. Nosotros vamos a... Música familia, los dejo junto a Pablo Chile. ¡Ay, gitana, gitana!

0: estamos junto a Luke Ra y Elvis Crespo. Suavemente.
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0: chocaste de verdad? Fuera broma.
1: Feliz Navidad y un próspero año nuevo.
2: Tu mirada.
0: Eso, cremita.
3: ¿Qué, qué? Medio salto que nos pegamos.
4: Y ahora voy a pedir a todos que se mire con la persona que está.
0: Oye, ese hombre que llegó ahí te dejó mal, Karina. Te dejó mal acá. Te da una sensación para que te vaya.
5: Desde allí, en la llancha, Valparaíso, brindo por la chica, brindo por la empanada, brindo por la punto 7, que esta fiesta va a dejar la cagada.
1: ¡Viva Chile,
3: mi alcalde! ¡Y ese que todavía está trabajando, carinita! ¡Con mira, el sábado!
1: ¡Y ese que estoy sanibuena todavía!

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Llegó la hora de las noticias, 8 de la tarde, 2 minutos. Y les cuento que el incendio que terminó con la vida de 16 adultos mayores en un hogar que funcionaba ilegalmente en Pitrufquén abrió un nuevo flanco para el gobierno. Esta vez no solo por las interrogantes sobre las fiscalizaciones previas, sino por las palabras de quienes debía entregar las explicaciones. El médico José Bravo dejó este lunes su cargo como seremi de salud de la Araucanía, luego de que el gobierno le pidiera la renuncia tras comparar la situación de los hogares de adultos mayores con el funcionamiento de un vertedero. Con su salida, Bravo se convirtió en la autoridad número 47 que deja un cargo en la administración de José Antonio Kast, según el registro independiente Renuncias Kast, que contabiliza renuncias, remociones, cambios de puestos y nombramientos que finalmente no llegaron a concretarse. El catastro actualizado este 15 de septiembre contabiliza hasta ahora 3 ministras, 6 subsecretarios, 37 seremis y un delegado provincial.

cuento que el ministro de Vivienda, Iván Poduje, profundizó las razones que llevaron a pedir la renuncia del ahora ex-seremi de la cartera en Antofagasta, Jorge Olivares, apuntando a problemas de gestión relacionados con un convenio habitacional suscrito con el gobierno regional. La controversia surgió luego de que Servio informara una reducción de las viviendas contempladas en el convenio Más Viviendas, Mejor Región, Antofagasta 2023-2028, pasando de 8.733 soluciones habitacionales consideradas originalmente a 3.268. Al abordar la salida de Olivares, Poduje aseguró que existieron problemas de gestión en la ejecución de los recursos y que la situación se habría repetido.

Les cuento que un funcionario de gendarmería fue detenido este miércoles acusado de intentar ingresar sustancias ilícitas y elementos prohibidos a la cárcel de Valparaíso. Según informó la institución, la detención se concretó luego de una investigación realizada por gendarmería con apoyo del OS9 de Carabineros. El funcionario trabajaba en el mismo recinto penitenciario y fue detenido durante las diligencias realizadas este miércoles. No obstante, gendarmería no entregó detalles sobre las sustancias ni los elementos que habría intentado ingresar. Tras conocerse los antecedentes, la Dirección Regional de Gendarmería de Valparaíso inició el proceso para desvincular al funcionario y ordenó un sumario administrativo para determinar cómo ocurrieron los hechos.

0: De esta forma nosotros cerramos nuestro boletín informativo de las 20 horas aquí en Punto 7. Ustedes sigan en nuestra compañía.
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1: Ay, menos mal, soy una persona seria en mi trabajo. La tarde, 10 minutos, nosotros haciendo esta previa de fiestas patrias, señoras y señores.
2: Hola, Karinita, ¿cómo estás, mi niña? Espero que muy bien. Saludos cordiales desde acá de los Fuertamones.
1: Aguante, puesto.
2: Hoy día se nota, la fiestoca.
1: Así
2: que eso, dándole a la piquita hasta que las velas no ardan. Saludos cordiales a todos los que están ahí a la escucha de Punto 7. Todos los puntos 7 listos, en especial a los nuevos ahí que se están integrando, al Chillo, a la Jessica Paola de Castro, Ingrid de la isla Mutayauque, Don Eduno, pues ya han dicho. Hansel, ¿pa' qué? ¿Quién más me falta?
1: Eso. Vamos, que se puede.
2: Ah, la Jovis acá de Puerto Rico, mira, me estaba mirando la Jovis. Dios mío, señor. Ya. Un abrazo, sí, cantoso. Y cualquier cosita ahí reportamos. Cariños grandes. Chao.
3: No alcanzamos ni a festejar por último.
1: Oye, menos mal estaba mi hija aquí. Está mi chanchi viciosa de a mamá. Es que fue tan chistoso porque yo le mando y no sé en qué momento agarré tanto vuelo. Y cuando digo... Aquí estamos haciendo la previa de Año Nuevo, la Vale me queda mirando con una cara así como, ¿qué? ¿Mamá? ¿Qué dijiste? Ay, qué chistoso.
4: ¡Felices Pascua! ¡Feliz Año Nuevo, Karina!
1: Gracias, igualmente para ti, Huguito.
5: Buena, Karinita, Aloncito acá de Viña. Va con unos gritos medio acampaditos y ahí.
1: A ver. ¡Ahí! ¿Qué le pasó, hijo?
6: Hola, muchachos de la Punto 7. Cita Karina, ¿cómo está? Wilfredo por acá. Bueno, yo quiero mandar un saludo y un abrazo a mi querida hermanita que está por ahí volando en los cielos. Mi segunda madre. Y estará bailando a un pie de cueca con mi querida madrecita.
1: Igual que el padre Carlos, las dos.
6: Mi hermana y mi madrecita. Para nosotros igual es súper difícil esta fecha, el 18, porque ella estaría de cumpleaños, mi hermana mayor, que el maldito cáncer me la llevó a las dos. Pero nosotros la recordamos en el fondo de nuestros corazones, y era como si fuera ayer.
1: Un abrazo gigante para ti, amigo Wilfredo, de parte de toda nuestra gran familia de Radio Punto 7 a nivel nacional. Y yo sé que están... de tu hermosa hermana. Cariño para ti, amigo Wilfredo, te queremos mucho, te abrazamos desde acá, desde el estudio de Radio Punto 7.
4: ¡Feliz Año Nuevo, cariñita!
1: Gracias,
4: cariño.
1: Hoy, ojalá.
4: Para el conejo también.
1: Huevitos de chocolate. Sí. Vamos a celebrar el tiro todo nomás, la previa Navidad, Año Nuevo. Hoy hablando de Año Nuevo, no, a mí no me toca yo.
7: ¡Oh, oh, oh, oh! ¡Feliz Pascua para todos!
1: ¿Cómo está mi hermosa Kelly?
8: Carita linda, cariños grandes desde Quilpue. Yo soy un 7.
1: ¡Aguante, Quilpue!
9: Hola, carinita hermosa, aquí te estamos acompañando en la peguita, mi niña. Que tengan lindo programa y término de programa. No se notó en todo caso, pasó piola.
1: Pasó piola, allá. Menos mal.
9: Ya pasó el año, ya estamos a fines de año esperando el Año Nuevo. Ya carinita, yo soy el 7, ¿no?
10: Oye, ponete un villancico ahora, un villancico.
1: Oye, ¿cómo son? Oye, nadie me dijo nada por mi seriedad al dar las noticias. Esto es un don poder mantener la seriedad. En otra oportunidad de mi vida me hubiera reído todo el rato.

0: A ver, ¿cómo vuelo? 8 de la tarde, 22 minutos, familia, y aquí seguimos nosotros juntitos en esta maravillosa previa de las fiestas patrias, previa del 18 de septiembre, previa de nuestro queridísimo Chilito. ¡Viva Chile! ¡Estás ahí! Amigo Mabri.
1: Ya, amiguita Karina Gutiérrez, vivimos en la calle Villa Alemana.
0: Buena,
1: para contarle que acabo de contar y logramos la meta, así que vamos a ir a cargar combustible y voy a ir a comprar los regalos, porque mi hijo tengo que ir a comprar los regalos de Navidad para el cachorrito, así
0: obvio.
1: Gracias por apurarme. Que tengo un poquito de descanso, muy agradable.

0: y todo lo que tiene. Muchas gracias, saludos a todos los auditores.
1: ¡Aguante, Mabri! Oye, ustedes ya me está dando envidia. Ustedes conversan y conversan ahí. Hola, ¿cómo están?
2: Hola.
1: Hola, sube bien. ¿Y qué tanto copuchean ustedes dos ahí sin mí?
2: Le decía a mi papito que yo quiero teñirme el pelo.
1: ¿De qué color?
2: Blanco, pero platinado.
1: Pero va a aparecer una ancianita.
2: Pero vamos a estar la familia, el Maxi, el papá y yo de pelo blanco.
1: ¡Ah, qué hermoso!
2: La familia de pelo blanco.
1: Ah, mejor ya los moteo. Adiós. Están hablando pura tontería. ¿Qué más tengo por aquí? Hola, hola.
3: Hola, Karina, hola. Que todos disfruten en familia este fin de Semana Santo.
1: Oye, ¿alguien por ahí tendrá ese audio de la señora que le manda saludos a las fiestas patrias, a la Navidad, al Año Nuevo, a la Pascua de Resurrección, a todo el...
4: Ya, pero estamos súper bien lo que usted dijo, porque Año Nuevo de Chile, porque Chile va a cumplir un año más. No sé cuántos años lleva ya, como unos 100, unos 1000, no sé.
1: 500 mil. Pregunta para los más pequeños. Cachorros. ¿Tenemos sonido de juego, no, Guato? ¿Tenemos sonido? Ah, buena toma. A nada. La pregunta dice así. Para mis cachorros, ¿qué es lo que se celebra el 18 de septiembre, familia? ¿Qué es lo que se celebra realmente el 18 de septiembre? No, los más pequeños, los grandes, yo sé que la mayoría de ustedes sabe. Es gente muy cool. Pero les tenemos que enseñar a nuestros cachorros qué es lo que nosotros celebramos el 18 de septiembre. Coméntenos a través de nuestro WhatsApp. Por mientras, te va a doler. Nos canta la combo con clase aquí en Punto 7.

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1: ¿Cómo están mis queridos amigos de Radio Punto 7? Por acá Rurik Barceló, vocalista de grupo Zumbale Primo. Y a través de este video los quiero dejar invitados a escuchar Borracho, nuestro nuevo lanzamiento de grupo Zumbale Primo, a través de la número 1, la Radio Punto 7. Saludos.
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1: Borracho, borracho, borracho antes que marzo. Ay, está buena el temite, ¿eh? Sí, ¿viste? 8 de la tarde, 34 minutos. Señoras y señores, llegó el momento de la pregunta que yo le hice solo a nuestros cachorros. Nosotros estamos aquí festejando, ¿cierto? Haciendo la previa de estas fiestas patrias. Pero le dijeron a nuestros cachorros, ¿por qué estamos celebrando el 18 de septiembre?

0: cachorros de verdad. No quiero personas adultas haciéndose pasar por niños.
1: Hola, tía querida.
0: No, no, no, no. Sin hacerse pasar por niños.
2: Tía, lo que se celebra es la primera junta del gobierno.
0: ¿Ya? Me faltó una palabra.
3: ¿Por qué no se puede celebrar el 20?
0: ¿Por qué no se puede celebrar el 20? ¿Y por qué no se puede celebrar el 20 a...?
4: ¿Algún dato de pan de Pascua por ahí?
0: ¿Tiene...? Sandrita.
5: Con la primera junta nacional
0: no,
5: de gobierno.
0: No, pero dije, ¿entendieron? Yo les dije, necesito nuestros cachorros contestando esta pregunta. Nuestros niños.
6: Gobierno en 1810.
0: ¡Ah! Ahí tení, Machucao. Ahí tení, Guatón Loyola.
7: Carinita, se celebra el cumpleaños de Chile, la independencia. Desde Villoto Norte con amor.
0: ¡Woo! Besito hermoso.
8: Se celebra la independencia de Chile.
9: Hola, buenas tardes. Bueno, contarles que hoy día, el 18 de septiembre, se celebra el Año Nuevo.
0: Queridísima familia, ¿tengo más mensaje, Guatón? ¿En serio?
10: Hola, Karenita. Con Nelson, mira, esto, el 18 de septiembre se celebra la primera junta de gobierno. Y el 19 de septiembre se celebra mi cumpleaños.
0: Ah, sí.
10: Eso sería la respuesta.
0: Buena, buena. Yo voy a estar alegre el 19 y vamos a estar cumpleaños feliz.
11: Karinita, entonces pregunte cuándo se firmó la independencia de Chile. Pregunte eso.
0: Ya, pero el cachorro le mandó, pero con todo. Guatón. Llega la parte culta del programa. Solo necesito que me pongan la... Cagote. ¿Qué están haciendo el par de esos? No. Compórtense. El 18 de septiembre, queridísima familia, niños presentes, abuelitos, abuelitas, papaces, mamaces, hermanos, hermanas, esposos, esposas, pododas, pododos, cachorros, cachorras, perritos, gatitos, miau, miau, guau, guau. ¡No! No haga eso. El 18 de septiembre se conmemora la conformación de la primera Junta Nacional de Gobierno que se realizó, como bien dijo uno de nuestros cachorros, en 1810. El 12 de febrero de 1818, en tanto se concretó la independencia de Chile. Entonces, si usted dice, vamos a celebrar la independencia de Chile, no. La independencia de Chile fue el 12 de febrero del año 1818, ¿sí? Y lo que celebramos el 18 de septiembre es la primera Junta Nacional de Gobierno que se realizó el año 1810. ¿Están de acuerdo, familia? ¿Niños están al aire? ¿Están de acuerdo?
12: ¡Sí!
0: Muy bien. Oye, son los más mateos del pueblo. ¿Pero qué significa esto? Estas fiestas patrias que celebramos el 18 de septiembre. La primera Junta Nacional de Gobierno, la Guerra de la Independencia, 1810, se desarrolló en el contexto de la independencia en América, proceso iniciado con la instalación de juntas de gobierno que fueron en respuesta a la captura del rey Fernando V. Palito Palito. Nah, Fernando VII, obvio. Yo también aprendí a hablar chino mandarín. La primera Junta Nacional de Gobierno se realizó, como bien les digo, el 18 de septiembre del año 1810.

y buscó en un primer momento mantener lealtad al rey cautivo. Sin embargo, el naciente patriotismo local comenzó a radicalizar el proceso, y todo esto durante el gobierno de José Miguel Carrera. No es el mismo que bailaba la refalona. Es ahí donde surgieron los primeros emblemas patrios, el primer reglamento constitucional, la prensa independentista y la libertad de vientres. Y se crearon instituciones como la Biblioteca Nacional y el Instituto Nacional. Gracias. Aplausos para mí. ¿Qué quiere decir entonces? Que estamos celebrando la fiesta patria, guatón. Por eso celebramos tan patrióticamente, con nuestro baile nacional, con nuestros juegos nacionales, con nuestra cari nacional, con todo nuestro nacional, tan nacional como Daddy Yankee. Machucando. Lo de nosotros vamos a resolverlo. Amén.

0: Are you ready?
1: Oye, Karin, creo que Javiera Carrera, ese que baila la refalosa, trabajaba en el Tupungato.
2: ¿Y qué es Tupungato?
3: La primera junta de gobierno de para independización.
4: Karinita, para que aprendan los que no saben. Saludos cordiales ahí a Don Diablo y a Loredo, que me están pidiendo el número, que lo habían perdido ahí, para que te vuelvan a recortar los muchachos.
5: Tía, mi mamá dice que se llama el manito Daddy Yankee.
6: Pucha, Karina, mi hija dijo una respuesta tan linda, pero no pasó nunca al aire.
2: Pero pongámosla igual.
7: Es un día de los principales de las fiestas patrias. Es el día que se conmemora la primera Junta Nacional de Gobierno, ocurrida 18 de septiembre de 1810. Es donde todos estamos muy felices y celebramos con nuestros familiares y bailamos, disfrutamos y hacemos muchas actividades y comemos muchas comidas ricas.
6: Pucha, Karina, mi hija dijo una respuesta tan linda, pero no pasó nunca al aire.
2: Pero ahí estaba, ¿viste? Está como igual a la cachorra. Alguien que haya quedado pendiente, que son muchos los mensajes que llegaron. Pero si quieren escucharlo, te me dice, Cari, ponte este audio.
1: Muy bien, Karinita Gutiérrez. Fue una clase, pero magistral de la historia de Chile. ¿Qué quiere que le diga?

0: hay un secreto bien guardado, que en la primera junta de gobierno llegaron todos atrasados.
1: ¿No puedes tener un pariente mío? Me dio un poquito de tos. Tiene mucha maña. Juanito Alimaña, Héctor Lavoe.

0: Juanito Alimaña, que tiene mucha maña. Solo 10 minutos nos separan de las 9 de la noche, queridísima gran familia. Gracias, total. Ya, ¿con cuál nos vamos a quedar? Karin, mi hija, igual respondió. A ver, aquí está.
1: Se celebra la pendencia de Chile.
0: Me encanta su vocecita tan pequeñita, es el mío, la anterior.
2: Hola, mi preciosura, más linda, preciosa, la niña más simpática de la punto 7, la más simpática, la más alegre, que se pone feliz cuando le hablan sus seguidores y todo para usted.
0: ¿Seré
2: yo? Bendiciones, que tenga buen turnito. Yo me lo retiro igual porque yo estoy cansado tanto de trabajar. Y eso. Besitos.
0: Saludos, besitos también. Ahora que me gustáis.
3: Pues en realidad, desde hoy en adelante se va a celebrar la previa de la Navidad y Año Nuevo.
4: Karinita, qué rico aprender así historia. Justo venía hablando con mi hijo, lo mismo que dijo el caballero. Es muy entretenido así aprender historia. Me encantó.
0: Linda mi Mari.
5: Oye, rica esa niña. Chichilera la chita, chichichicha.
0: Viste que mis cachorros son mis cachorros, que se portan muy bien con la tía Karina, tita.
6: Hola, Karina. Se celebra la primera junta de gobierno de 1810, comandada por José Miguel Carrera.
7: El cumpleaños de Chile, la primera la nación final de Chile. No, es el... ¿Cómo se llama? Perdón. Pero es el cumpleaños de Chile. Yo lo sé. Carinita, te quiero.
0: Yo también. Eso, yo también te quiero mucho, mucho, mucho, mucho, mucho, mucho. Familia, aprovechen de despedirse. Nos vamos, nos vamos, nos vamos, nos vamos. Pero antes... Lo dejo junto a Luis Jara.
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0: ¡Déjalo!

0: 5 minutos nos separan de las 9 de la noche. ¿Viste qué eres?
1: Vámonos.
0: Oh, mi Lala. Que en paz descanse.
2: Un besote y un abrazote gigante para ti, cariñita. Descansa mañana y disfruta, porque este 18 se viene con todo. Un besito, adiós.
0: La idea es que no descansemos. La idea es que celebremos nomás como corresponde. Chao, cariñita, que descanses. María Cristina.
3: Chao, mi cari hermosa, que disfrutes estos dos días libres. Pórtate bien. No, pórtate mal.
0: Muy gracias.
3: Yo mandé a toda la puta el ser. Y ojalá llegue el sábado. Un beso.
0: Hoy ojalá. ¿Llego el sábado o no llego el sábado?
4: Sí,
0: vamos a llegar. Ya me tenés que ayudar a despertarme, me entro temprano. Dentro.
4: ¿Vamos a comer empanada?
0: ¿A dónde? ¿Aquí? Vamos a hacer una junta aquí con toda la familia Punto 7. Vamos a hacer la primera junta nacional de gobierno aquí.
3: Cari, que lo pases bien, pórtate mal.
0: Me encanta.
5: Yo aquí pasando raya con la muñeca del calamar. 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Saludos, Patito, le saludo.
0: Aguante, Patito.
6: Salita, gracias por tu compañía.
0: Gracias a usted, familia, los quiero.
4: Un abrazo, se me cuida. Aloncito,
0: cariño. Aguanta, Aloncito, besitos para ustedes. Que tengan un hermoso fin de semana. Nos escuchamos el sábado, ¿no, hija?
7: Chao, chao, cariñita. Que lo pase bien este año nuevo, que lo disfrute. Muchas bendiciones para el grupo.
0: Muchas gracias. Nos vemos el otro año, cabrón.
7: Chao. Y nos copiamos. No sé cuándo, el 19, creo, no sé. Saludos para todo el mundo. Saludos por común. Saludos.
0: Ahí está Don Diablo. La guaracha del Fi-Fi. ¿Alguna palabra? Del Wi-Fi. ¿Alguna palabra a nuestro auditorio, amado esposo?
4: Sea una...
0: Bien cerca el micrófono, por favor. Eso, dale. Unas palabras de mi esposo. Vale.
4: Ya.
0: Te escucho.
4: En este año nuevo. Ya. Oye, que lo pasen bien todos los auditores. Son tan entretenidos.
0: Son muy simpáticos.
4: Que me reí. Solo escuché y me reí, nada más. ¿Y que lo pasen muy bien, que se cuiden. Si van a tomar, nos llaman. No, pasen las llaves. Pasen las llaves. Evitemos
0: accidente
4: para que disfrutemos después. Y no se olvide. ¿Que puedo dar un dato?
0: Por favor.
4: Yo los quiero dejar invitados a todos los auditores que estén en Temuco y los que vengan fuera de Temuco y pasen por acá y van a pasar sus fiestas patrias aquí el 17, o sea, mañana, y 18 vamos a tener una linda fonda en restaurante No Me Olvides, que está ahí en Pablo Neruda. Restaurante No Me Olvides, parrilladas, comida rica, vamos a tener música en vivo, baile, todo. Gracias. Gol. Eso. Invitados.
0: Gracias, mi amor. Familia, gracias totales. Abracitos, cuídense, disfruten su fin de semana. Chao, chao.

0: el sábado. Te quiero mucho.
1: Ya nomás, pues buenas noches. Buenas noches. Váyase con calma.
2: Ay, me faltó decirle, Buscarita.
3: Échale harta salsita a ese bigüeñito.
4: Cuando vino, sí, sabía que iba a venir, pero no sabía.

0: chuchu, que güey ese.
1: Oye, cortito, cortito, un saludo para la Connie. La Connie y en su vientre lleva una guaguita entonces.
0: ¿Quién?
1: La Connie, ¿sabía que está embarazada?
0: ¿Qué Connie?
1: De Carlito. Así que un
0: mi
1: beso.
0: Connie.
1: Sí, tu Connie.
0: Tiene que decir nuestra prima.
1: Un beso para la Connie que está escuchando la radio y que.
0: Y que lleva a Carlos Alberto dentro de su guatito.